0: faltaba mucho, Padre. Así es que nuestra gratitud inmensa, Padre, por tu sí para con nuestro movimiento, porque desde ese entonces, Paí, no dejaste de acompañarnos. Nos acompañabas en los grupos, nos acompañaban todos los momentos. Cuando nos sentíamos mal, ¿quién era nuestro consuelo? El Padre Virginio. Tenemos tanta esperanza en el Padre Virginio y hoy, en este año, en nuestra nueva coordinación, él es nuestro asesor espiritual del movimiento de Cursillo de Cristiandad. Gratitud, Padre, para vos y en nuestras oraciones diarias, estará siempre presente por tu entrega incondicional para Dios a nuestro movimiento. Gracias, Padre Virginio.
1: Y sobre todo porque él cumple lo que el mandato que tiene, vamos a decir, por el hecho de ser misionero, porque va misionando por todas las parroquias. Muchas veces le encontramos al Padre Virginio en la parroquia San José Artesano, después le encontramos otra vez en la Basílica Isla Umbú, también en la parroquia San Atanasio. Él recorre las capillas, Boquerón, de repente le encontramos por Humaitá, Paso de Patria, y hace también las visitas casa a casa, llevando el entusiasmo, la alegría y también la palabra del Señor. Y eso, digo yo, lo que nos pide el Señor, llevar la palabra de Dios en todos los rincones de nuestro departamento, digamos.
0: Así mismo, hermanito querido, y realmente tenemos que ser personas agradecidas con Dios por la vida de este sacerdote generoso, un santo sacerdote, que yo siempre lo digo, porque, como dije ya, en un preciso momento maravilloso llegó a nuestra querida ciudad de Pilar, enviado por Dios. Gracias, Padre querido.
2: Gracias. No, gracias, Yende Yarabe, por llamarme y por darme la vida y la obra del Señor. Yende y Yende somos simples servidores y estamos al servicio del reino. Y gracias a Dios hacemos lo que nos corresponde. Y muchas bendiciones por sus oraciones, por su apoyo de siempre, por estar presente. Y el trabajo hacemos todos juntos, porque la país año de Catuya y ya puede tambaje. Pero con la feligresía, en este caso con el movimiento Cursillo de Cristiandad, podemos hacer muchos, porque hay muchos cursillistas. En Pilar, Geta y Trila, cursillista Cuaraoña. Así es que le esperamos a todos y vamos a continuar hacia adelante juntos, porque juntos sí podemos hacer mucho. Y antes yo era mismo Íñigo. Oye, no, ya 12. Y se dio cuenta de que mi silencio la 12, oye, no, y 72, y así sucesivamente. Y hoy también el Señor en este tiempo me llamó a mí, pero se nega tu moa y las estambas allá por ahí, sin la ayuda de ustedes, de la feligresía, y juntos estamos construyendo este reino de Dios. Muchas gracias, muchas bendiciones. A seguir adelante.
1: Y siempre de colores, país.
2: Siempre de colores. Colores.
1: Así es.
2: Ha recibido un mensaje del profesor Gustavo González. Este es un gran profesor del Colegio Santísimo Redentor de Asunción. Yo trabajé mucho tiempo con él.
1: Sí.
2: Ahí dice, escuchando la programación desde Asunción, de colores, se dice. Y quiero destacar porque él es profesor y trabaja con los jóvenes y siempre da buenos consejos cristianos, orientaciones, disciplina a los jóvenes, y es el responsable de dirigir la banda lisa del colegio. A Pepe Lao, ¿y qué? Orecoa disciplina, orecoa perseverancia, orecoa una vez tenía cierto requisito cumplían, hay que tener las jóvenes que y mantener en ese grupo. Y este así profesor es. Gustavo González es el responsable de esa parte, y bendiciones, profesor, que está en sintonía en la programación desde Asunción.
1: Así es. Y también en este horario vamos a decir de que estamos saliendo también a través de la página del Facebook del Movimiento de Cursillo de Cristiandad Zonal Pilar. Gracias aquí al hermano Guillermo Pérez, que es de la Vocalía de Comunicación. Estamos saliendo para que ustedes también, un poquito tarde ya, pero muchos están contactándose, pero ahora recién me acuerdo de decir, vamos a decir, que estamos saliendo a través de la página del Movimiento de Cursillo Cristiano. Así es que mucha gente
2: está viendo. ¿Cómo se llama? ¿Cómo dice? Para que la gente pueda buscar.
3: MCC
2: Pilar.
1: Sí, MCC Pilar Zonal, o sea, MCC Zonal Pilar.
2: MCC Zonal Pilar. En Facebook, y que tú pese a Inna GP, que pese a mi mapa la profesora Juan Carlos. Peco a mi mapa para Carolina.
1: Y que tú es muy ahí para ir, Virginia.
2: Porque me dice Cambacuave. Cambacuave la pasada y dice, Mávila Juan Carlos. Ese fijo es un abuelito. Y dice, no, eso es mi estado, ¿verdad?
1: que parece que ya algo hay. Pero vos sabes que muchos dicen. Amo una y Ismael Obregón. Oye, equivocaste de ahí, güey.
2: Sí.
1: Pero directamente hubo a tu pano y se ve allá. Dios te bendiga.
2: La bendición obispo,
1: Inde. No precisamente, pero presbítero ahí se ve allá. Hace, a ver, porque la bendición de allá me era la ñana hermana.
2: Sí, claro.
1: A padre no hay ni gaña, la bendición allá.
2: Jacinto Ostazo desde Coronel Oviedo está en sintonía.
1: Él es el que está de Coronel Oviedo. Allá.
2: Coronel Oviedo. Jacinto Ostazo al principio de Moañan de Evangélico.
1: Ah, ahí está.
2: Pero cuando ya aclaramos, cuando fiel seguidor.
1: Ahí está.
2: Del programa. Todos los programas en Duja.
1: Ahí lo que me extraña
2: Dios te
1: es
2: bendiga,
1: que Mimi no está escribiendo. Ya Mimi no escribe. ¿No?
2: Pero en Duja dice que.
1: O en Duja.
2: Ya estoy en sintonía y dice que.
1: Ah, bueno, entonces sí.
2: Sí.
1: Ya, sí. Da en Duja, pues parte para ahí. Sí, Carolina.
2: Salud.
1: ¿Tenés otro?
4: No. Ya justamente a el hermano Jacinto Tazo, que me dijo que yo le decía Francisco, estaba registrado como Francisco en el teléfono de la radio, entonces le agradecemos por aclarar que se llama Jacinto, no se llama Francisco.
1: Pea picoña mi mina, y Virginio, reza un poco por mi hijo menor. Padre de Heina,
2: no, oye, de pana.
1: Bruno Fernando.
2: ¿Qué hago la hijo menor? Pa' y Bruno y nada.
1: Pa' y Bruno.
2: Sí.
1: Pa' y Bruno. Pero a veces pa' y Bruno de cosas medio cerulento y se ve. Y todos somos hermanos. Todos somos hermanos en Cristo. Haciendo ya yo voy a tener y tú a ver. Ah, pues ahora a ver. Pero para ver cosas está bebida. La pecha. Bueno, ya emita la gente de oyente escuela, pues entonces ya voy a coger 120 minutos de programa.
2: 120 minutos, sí.
1: 2 horas de programa cueste día.
2: Por hoy.
1: Especial, Ina,
2: programa especial. Así que vamos a continuar. Así que vamos a continuar.
4: Hola.
2: Gladys Gamarra, Gladys. Viene
5: la parroquia San Blas. Está en sintonía también.
2: Bien, buenas noches. Excelente el programa. De colores.
1: De colores. Buenas noches. ¿Qué tal? Bienvenido al programa. Se cortó. Parece que es. No, a ver, no es Jacinto.
2: Esther Colmán, ella veían de que está muy feliz ella porque es algo que tiene mellizos que se dice, o gemelos.
4: Sí. Y
2: gemelos, dice. Cumplen 11 añitos, dice. Sus dos muchachitos. Sí, Federico Agustín y Federico Emanuel. Vamos a anotar eso de Carolina. Y que tomamos en el momento de felicitaciones. Ya por allí, Federico Agustín, Federico Emanuel. Sí, ellos son monaguillos. Monaguillos de la parroquia San Atanasio de Isla Umbú. Hijos de nuestra coordinadora de la parroquia, Esther Colmán, que es ministra de comunión, colega de Carolina.
1: Sí. Así es.
2: Sí.
1: Bueno, vamos a ir a un...
2: Y doña Basilia también, doña Basilia también ministra.
4: Ministra también.
0: Cursillista. Cursillista, para entrar en nuestro tema.
1: Bueno, pues, ya en domina de cursillista entonces.

0: programa ya, interno.
1: Una delicia, Mango.
0: Apeisite. Bueno, entonces estamos en ZP12, Radio Nacional Carlos Antonio López, 700 AM, amplitud modulada, y nada, y se la lleva. Y bueno, entonces vamos a estar escuchando ya ahora lo que también muchos de nosotros no conocemos, o si no conocemos un poquitito, pero no llegamos todavía a internalizar y a dejar también dentro de nuestro chip. Pero queremos dejar anotado, por eso le pedimos también a nuestra vocal de comunicación para que deje plasmado dentro de un material que viene a ser lo que se está realizando ahora. El historial del movimiento de cursillo de cristiandad aquí en la ciudad de Pilar. Y para eso entonces vamos a recurrir al cursillo número... ¿Cuánto hiciste?
1: Número 2.
0: Cursillo número 2. No, era de la diócesis. Cursillo no, número 2.
1: Del Secretariado Nacional.
0: Así es. Y doña Basilia, la hermana Basilia, conoce profundamente de cómo se comenzó todo. Así es que es todo tuyo para que nos vayas relatando, hermana, de cómo fue todo eso, de que llegó a Pilar el movimiento de cursillo de cristiandad.
1: Así mismo, Juan Carlos, hemos con la sororuetere íngola añe eobe peaui, porque peago la mayor regalo ñan de yara o verúa que copilarpe, o ya poco, o ya pota 45 años, lo moñe punujahue pea. Resulta que nuestro movimiento de cursillo en el Paraguay está por cumplir 60 años. De ahí se extendió por muchas ciudades hasta que en el año 1980 el padre Atilio Cordioli en el mes de abril trajo por primera vez y se hizo el cursillo número 1, totalmente con dirigentes de Asunción, plantel de cocina de Asunción. Todos los pormenores vinieron nuestros hermanos de Asunción. Y así se llevó adelante el cursillo número 1 en la Casa de Retiros de la ciudad de Pilar. Pasó 7 meses, eso fue casi un año, perdón. En abril se hizo el cursillo número 1. El año siguiente, en enero, se hizo el cursillo número 2. Y mi esposo hizo el número 2 en la primera semana de enero. Y yo después de 15 días, del 22 de enero al 25 de enero, hice mi cursillo número 2. Por la gracia de Dios, sigo perseverando. Y así pasaron el tiempo. Nuestros hermanos de Asunción del Secretariado Nacional venían cada 15 días para darnos la formación a la cual nosotros llamábamos una escuela. Cada 15 días. 6 meses duró esa formación.

0: que un día, 19 de abril del año 1981, se empezó a formar el secretariado que le llamamos nosotros, aunque no nos correspondía ese nombre, pero como nuestra diócesis no estaba en actividad, Hermanos de Asunción, del Secretariado Nacional, nos dio una manito el hermano Tilo Navarro, y con una conversatoria con el presidente logramos hacer secretariado en Pilar. Y por la gracia de Dios fueron electos nuestros hermanos Silvio Martino, Flaviano Torres, también Alicia Noemí de Ocampo, Benito Vera, Arsenio Velasco, Arquímedes Fornerón y la quien le habla, Basilia Magdalena. Cayó nuestra mano, por la gracia de Dios, después de orar mucho para esta elección, estas personas fueron electas para nuestro primer secretariado. Y a partir de ese entonces empezó nuestro trabajo en Pilar bajo la asesoría del padre Atilio Cordioli. Venían siempre los dirigentes de Asunción, pero ya con personas de Pilar como auxiliar. Nos íbamos formando como auxiliar. Y así llegamos a hacer el cursillo número 2, 3, 4, 5, 6, 7, 8, 9, 10, 11. Llegamos hasta el cursillo número 11. Y en ese interín, nuestro movimiento tuvo un pequeño receso, vamos a llamarle.
1: Sí.
0: Un pequeño receso donde después de mucha palanca, porque ahí estaba presente nuestra hermana Toribia, que día y noche con su equipo palanca oraba, pero pea colaboraba, hermano. Ojo, pe parroquia, pe crucecita, pe con su grupo, ya por la hora apostólica, que cato una mucha coña de movimiento, o renace y él. Y ahí nos unimos al secretariado diocesano. Y ellos estaban en el cursillo número 10. Íbamos allá juntos, pero nosotros ya hicimos el 11. Por eso nosotros acá en Pilar tenemos dos 11. Tenemos el cursillo número 11 del Secretariado Nacional y tenemos el cursillo número 11 diocesano.
1: Sí.
0: Y de ahí permanecemos ya unidos por nuestra diócesis, porque nosotros de ninguna manera lo podíamos ser secretariado, porque el secretariado debe estar donde está la diócesis.
1: Sí, el nosotros, obispado.
0: El obispado,
1: así es.
0: Así mismo. Y nosotros no teníamos acá.
1: Claro.
0: Pero por circunstancias especiales nos consiguieron por varios años. Y por un miembro de las personas electas, y que se cambiaban cada dos años, era nuestro representante ante el Secretariado Nacional, que integraba al Secretariado Nacional y que nos traían todas las noticias, y estábamos siempre al tanto de todo, de nuestro caminar.
1: Sí.
0: Y fueron...
1: ¿Cuántos años ya, Basilia, de todo eso? ¿Cuántos
0: 45 años?
1: Años
0: mañana vamos a cumplir. Por eso mi alegría, por eso mi contento, hace corazón orgullo, porque pete y regalo de tu chapalle peba ningo. Janeña momba eisa, pues antes de que tu ingoco haya de yare y ojasare y 45 años de vida de este movimiento de iglesia que a tantos hermanos le es muy útil.
1: Sí.
0: Empezando por mí.
1: Obra total del Espíritu
0: Obra
1: Santo.
0: Obra total del Espíritu Santo.
1: Así
0: hemos
1: es.
0: Visto cambiar familias, parejas, que eran, parecía imposible de sostener, y la gracia de Dios a través del cursillo han cambiado su
1: sí.
0: vida. Por eso yo pienso, hermano querido, que esto que estamos haciendo ahora vale la pena.
2: 150, hermano.
0: Por nuestros hermanos que tal vez, como dijiste vos, no dimensionan 150, este valor. ¿Quién no quiere festejar su cumpleaños? Y el cumpleaños de un movimiento que sigue dando vida, que sigue siendo, como dice el Papa Francisco, decía que su esperanza eran los cursillistas.
1: Sí.
0: Los de colores.
1: ¿Cuántos papas que van cambiándose y son del movimiento del Cursillo de Cristiandad?
0: Tenemos el respaldo.
1: Yo recuerdo siempre al Papa Francisco, toda su su capa, toda su vestidura, todo a motitas de colores. De colores, así es.
0: Así mismo.
1: Y sabes, hermana, que 750 hermanos cursillistas. Algunos ya partieron y otros
0: sí,
1: tantos que siguen viniendo.
0: Muchos sí. Ya fueron al quinto día. Los del primer secretariado, por ejemplo, solamente estamos dos sobrevivientes, que es el hermano Benito Vera y Basilia. Somos los únicos ya que estamos vivos. Y después los del primer secretariado, ya todito en su quinto día, disfrutando de la Utrella, hermano, en la presencia
1: así
0: de
1: es,
0: Dios.
1: La Utrella celestial.
0: La Utrella celestial.
1: Y bueno, y por eso le decía yo justamente a este al hermano Guillermo, para que pueda dejar este documento en este material que se está grabando en este momento, porque esto se tiene que plasmar después en un documento, porque el Señor siempre nos llama.
0: Y hacer grande cada 19 de julio.
1: Claro.
0: Festejar nuestro cumpleaños.
1: Sí.
0: Y hoy nosotros le llamamos, ya que tenemos nuestro secretariado diocesano, nos dividimos por zonales.
1: Sí.
0: Zonal Pilar somos nosotros.
1: Uh-huh.
0: Y nuestro coordinador de la Zonal Pilar es el hermano
1: Luis Paulino.
0: Luis Paulino. Después tenemos Zonal San Ignacio,
1: sí,
0: que su coordinador es el hermano Juan Carlos Rodríguez.
1: Mi tocayo. Sí.
0: De Ayolas es el hermano.
1: No sé si es Céspedes.
0: Céspedes.
1: Ahí está.
0: Céspedes. Y nuestra presidenta del secretariado diocesano es la hermana Mirta Galeano de Arrieta.
1: De Arrieta, así es, así es. Y así una organización para poder trabajar mancomunadamente y en Paraguay. Muchos años más todavía de permanencia ya que nos vino de la hermana Venezuela, justamente.
0: Ahí, eso lo pude tocar porque viste que yo pensé en nuestro tiempo muy corto. Nuestra música dice, la cristiana Venezuela ya nos trajo la semilla de una vida muy dichoso y un hermoso porvenir. Y acordándonos de Venezuela también un poco nuestra oración por esos hermanos nuestros que están pasando en este momento tan, pero tan mal. Los venezolanos fueron los que vinieron hasta Asunción para el cursillo número uno. De ese cursillo número uno, muchísimos son los que vinieron a Pilar para nuestro cursillo.
1: Ahí está. Hay un acto especial o una misa de acción de gracias que se está preparando por los 45 años de vida, vamos a decir, del movimiento de cursillo de cristiandad de permanencia en la ciudad de Pilar.
0: Y no, hermanito.
1: Pero se puede todavía, hermana.
0: Y yo pienso que sí.
1: Sí.
0: Y se debería.
1: Sí.
0: Nosotros cada año a lo grande festejábamos. Yo recuerdo los primeros tiempos, fiesta de gala hacíamos. Fiesta de gala. Recuerdo que teníamos orquesta.
1: Y la por eso tenemos una orquesta ahora acá.
0: Una orquesta
1: sí,
0: teníamos.
1: Claro.
0: Y nuestra orquesta era nuestro hermano Lolito Villada, no sé cómo se llama su orquesta.
1: Sí.
0: Y él actuaba en toda nuestra fiesta de aniversario. ¿Y cómo hacíamos? Era maravilloso, hermano, una fiesta de gala. Y todos sentados en la mesa, con comida, por supuesto, ¿verdad? La cena. Y toditos teníamos que levantarnos a bailar. La música de colores en ritmo de vals. Nadie
1: sí,
0: se quedaba en su asiento.
1: Sí.
0: Era algo maravilloso, hermanito.
2: Ya practica, maravilloso.
1: Sí, hay que practicar.
2: Hay que practicar. De combate, coina.
1: Pierna de pata ya.
2: Cuídate. Ganen 10 más.
0: Sí, vale la pena. El Señor nos va a ayudar para volver a retomar. Por eso es tan importante lo que estamos compartiendo ahora para que nuestro coordinador tome nota y lo asigne como algo importante para el año que viene.
1: Dentro del calendario del movimiento del Bolsillo de Cristiandad tiene que estar ya
0: hasta
1: esta fecha.
0: En la pandemia, hermano Juan Carlos,
1: sí.
0: ¿Te acordás?
1: ¿Qué pasó en la pandemia, hermana?
0: En la pandemia estaba prohibido terminantemente el contacto con la gente, salir, contactarte con nadie. Nosotros, yo estaba cuando eso de coordinadora, no quería dejar pasar nuestra fiesta. De madrugada, cuando todos estaban dormidos, Juan Carlos, Carolina, su hijo, con su equipo, filmando de dentro de todas las cuatro parroquias, para hacer un homenaje y el recordatorio.
1: Así fue.
0: De nuestro, eso fue 39 años. Después vino el 40. Cuando era 40, hicimos otras cosas, ya podíamos salir, hicimos caravana, y que ahí concluimos la misa, donde le encontramos al Padre. Por eso recordamos, siempre lo vamos a recordar, los 5 años de su permanencia. Sí. Pero cada año hacemos
1: actividad. ¿Ya tiene 45 años de antigüedad también, no, Padre Virginio, parece?
0: No,
1: todavía no.
0: No, eso no sé, hermano.
1: Bueno, ¿qué otro apunte tenés, hermana?
0: Y si ustedes me quieren preguntar algunas cositas, y si estoy para responder.
1: Sí. El Padre Virginio tiene una pregunta.
2: Mucha gente pregunta, la de colores. ¿Cómo podemos responder a esa gente que nos preguntan, es la de colores? Porque yo me voy por ahí y la gente me dice, pero según te hay de colores, guay, se ve que tú andas en el programa. Sí. ¿Y qué le podemos responder?
0: Sí, puede escuchar. Ese es un término maravilloso que nosotros utilizamos, Padre. ¿Por qué motivo? Porque cuando nosotros, antes del cursillo, nuestra vida era negra, estaba oscura. Entonces teníamos la película de nuestra vida, era blanco y negro. Iba ahí la ñan de película, iba ahí la ñan de foto. Sin embargo, después de nuestro cursillo, cuando nos encontramos con el Señor, que solamente ahí podés darte cuenta, cambias tu vida de blanco y negro en una vida de colores, Paí. Y eso ya tenés que mantener y llevar durante toda tu vida. Y para eso, lo que bien vos dijiste, Padre, tenerlo activo, nuestra trípode, piedad, estudio y acción. Todos los días, todos los momentos de nuestra vida.
1: Y eso es lo que hace el hermano hermoso. Por eso persevera. ¿Cursillo número cuánto, hermano?
3: Número 2.
2: Ah, qué bueno.
1: Con Adolfo. Adolfo, cuando eso era churro, ¿verdad?
0: Sí, hasta ahora
1: sigue siendo churro.
2: Según doña Basilia, el más churro de Pilar.
1: El más churro de Pilar.
2: Sí.
0: Y el más caballeroso de Pilar.
2: Caballeroso.
1: Alfonso,
2: saludo a Juan Cárcena.
3: Número 11, Sonal Luque.
1: Sonal Luque, en Luque.
3: Sí, en el 86.
1: ¿En
2: serio?
3: 10 años estuve.
1: 10 años.
3: Limpio, ajá. Allí limpio para vivir.
1: Limpio, dejó, limpio, pero
3: y ahí justamente conseguí todo aquí, todo eso. Esta gracia de Dios.
1: Sí. Totalmente,
3: 86.
1: Totalmente.
3: Sí.
1: Son las luces. Y siempre el hermano Alfonso siempre fue una solución total para ciertas dificultades. Solución total, porque ahora no sé la ahora localidad y a moda de la Unaita. A Pepe Castute y la hora de vehículo en Guaycena. Ahora y que tomamos ya no guanje Alfonso Lescano Taller, ¿verdad? Porque es alambre y bello para solucionar, ¿entiendes?
2: Puedo solucionar, ¿no?
1: Pero solucionar. Solución total,
2: importante.
1: País, cursillo número ¿cuánto?
2: 55 de Encarnación.
1: Encarnación.
2: Sí.
1: ¿Y Carolina?
4: 12 de la ciudad de Pilar.
1: Y también el mío, 12 de la diócesis.
4: De la diócesis.
1: Sí. Y Guillermo, cursillo número
5: 20.
1: ¿Pero de qué? ¿Pilar? De Pilar.
5: De San Juan Misión.
1: San Juan. Bien, así estamos compartiendo entonces esta alegría. Son las 21 horas con 30 minutos. Y vamos a escuchar un poco un tema musical, ¿se puede? Sí. Vamos a alegrar y después vamos a ir compartiendo más.
0: Quiero hacer una pequeña invitación por ahí, algún hermano. Está tan feliz como lo estamos nosotros, se pueden acercar hasta acá para cantar el cumpleaños feliz antes de cerrar nuestro programa. Tenemos hermanos que tienen hermosísima voz, pueden llegar hasta acá y todos juntos cantar el cumpleaños feliz por nuestro 45 años de vida del movimiento.
1: Sí, y el maestro Alfonso me había dicho, no, con tu voz, Juan Carlos, ya listo. Ya. Bueno. Pero el país siempre me dice, no, Anina, por ahí te digo, Juan Carlos, de Mondorota, Anina me dice ya. Eso. Así es que no sé.
2: Le esperamos a la hermana Felisa, me dijo que va a llegar antes de que se cierre.
1: Va a llegar, le invitamos a quienes quieran llegar.
0: Que quieran llegar.
2: Todo lo que quieran.
1: 30 minutos, Carolina.
2: Hermana Carmen, Carmen Martínez Belluque.
0: Invitado, vengan, por favor.
2: Zulma, Zulma Brito, cantante ahí, Belluque, Belluque. Y... va a ser gente.
1: Sí.
3: Perdón.
2: Gente de coro. Siempre yo lo cuento y coro. Coro de colores de Yubaiteque.
0: Bueno,
3: es un cántico hermosísimo. Una encarnacena, justamente. O sea, la cursillilla. Uy, te dijo ayer. Y en San Globo, ayer Cristo cuenta contigo.
4: Yo con su gracia.
3: Y bueno, y este se refiere a eso. Cristo cuenta contigo. Hey, ya. Ya pura gemina.
1: Ya también.

0: Ey, sé la maestra de canto, la de dirigir, no lleva hasta se lleva a pura hey.
1: Cristo cuenta contigo.
2: Y yo con su gracia.
1: Así que ese hermano cuerda ñan de Yarabe y cuenta con nosotros, con cada uno de nosotros bautizados cristianos, para que podamos trabajar en su viña.
0: Así es. Bueno, vamos a algunas noticolores. Noticolores. Así es. Y se está llevando adelante el novenario al Divino Niño Jesús. Ya estamos en el octavo día hoy, mañana. Es en el noveno, el último, ¿verdad?
2: Sí, ya.
0: Bueno, entonces.
1: El lunes
2: es
1: el día del Divino Niño Jesús.
0: Divino Niño Jesús.
1: Tenemos la capilla del Divino Niño Jesús en la parroquia San Blas.
0: Así es. Y vamos a recordar que el rosario se reza a las 16:30. Sí. Y luego la Santa Misa a las 17:00. Un horario especial, ¿verdad? Bueno, y cada día se tiene los responsables y cada día también se tiene quien preside la Santa Misa. Hoy es el 18, ¿verdad?
2: Sí.
0: Sí. Y hoy estuvo allí el padre José Dolores Echeverría, párroco de la Basílica Menor Nuestra Señora del Pilar. Así es. Bueno, y por el training, pues, allá.
1: ¿Mañana sigue?
0: Mañana sigue.
1: ¿Con
0: sigue
1: quién? También. ¿Quién va a ser el predicador?
2: El padre Ricardo Paredes.
1: Ricardo Paredes, párroco
2: de la Virgen del Carmen.
0: Mayor Martínez.
2: De Rosario y de General Santa Díaz. Rita de Casia.
1: Sí.
2: Tiene tres parroquias.
1: Orionita.
2: El padre Ricardo.
0: Sí. Así es.
2: El lunes es el día del Divino Niño, a las 6:30 Rosario de la Aurora, a las 8:30 Rosario con los niños, al término se ofrecerá una chocolatada.
1: Ya, pues te puedo ver.
2: Al mediodía habrá un almuerzo para los niños, y a las 16:00 es la procesión por las calles del barrio San Vicente. La Santa Misa será presidida por el obispo Osmar.
0: ¿Va a venir otra vez o está luego?
1: Él va a regresar porque él está por Ocacupe, en una fiesta de la conferencia.
0: De la conferencia episcopal paraguaya. Bueno, vamos a recordar que mañana domingo es la solemnidad
1: del
0: Santísimo Redentor. El Santísimo Redentor, que es titular de la Congregación Redentorista y patrono de la comunidad parroquial del Santísimo Redentor de Pilar. Domingo 19. El tema mañana a tratar va a ser la Virgen María y el Santísimo Redentor, testigo de la salvación. Vamos a invitar a todos para que puedan participar a las 8:30, Basilia. Y tengo que ir ya después a descansar. 8:30 la procesión y al término la celebración de la Santa Misa. Y celebrante, Padre Virginio, ¿quién va a ser? El Padre Héctor Javier Machado, de la Congregación del Santísimo Redentor. Él es el
1: superior
0: de la provincia Pedro Donders.
2: ¿Ya se encuentra por Pilar, Padre del Superior?
1: Creo que ya estará.
0: Entonces ya hay que ir después para ir a directo. Y después se invita...
1: Ya por Taponá.
0: Ya por Taponá. 12:00 al mediodía, ahí en el Santísimo Redentor, hermano hermosa. A las 12:00 se tiene un gran almuerzo habilitado para todos. Y también un sorteo de la rifa que viene llevando adelante el Santísimo Redentor. Y bueno, todo eso se tiene entonces en la parroquia del Santísimo Redentor, que mañana culmina todo lo que es la parte de la fiesta. Y quiero compartir, a ver si conocen ustedes la voz de este sacerdote que siempre hace un trabajito dentro de lo que es las redes sociales. A ver qué nos dice el sacerdote. Vamos a ver si es que...
3: Hoy es el día del Santísimo Redentor. ¿Sabes lo que significa eso? Te lo resumimos en un minuto.
4: Cuando hablamos del Santísimo Redentor, nos estamos refiriendo del mismísimo Jesucristo, nuestro Salvador, y que tiene que ver con la congregación de los misioneros redentoristas. Pues San Alfonso cuando fundó la congregación, le dio el nombre de Congregación del Santísimo Redentor.
3: Entonces Jesús es el Santísimo Redentor porque Él nos redimió de nuestros pecados. Él pagó por nuestros pecados con su sangre en la cruz. El salario del pecado es la muerte. Estábamos todos condenados, pero tanto amó Dios al mundo que envió a su propio Hijo para que tengamos vida eterna, para que todo aquel que crea en Él pueda tener esa vida en abundancia desde ya y más adelante en la vida eterna.
0: Lindo, ¿verdad? Qué lindo realmente el trabajo que hizo el padre Bruno Pai Virginio. Él es titoquero lento también, ¿verdad?
1: Sí, así mismo, es misionero.
0: Misionero y también deja su mensaje utilizando las redes sociales. Utilizar todos los medios, dice el Papa actualmente.
1: Así mismo.
0: Sí, ¿qué mensaje tenemos? Vamos a leer un poco todos los mensajes porque tengo muchos mensajes y después vamos a ir a una musiquita, a un tema musical. Vienen los hermanos para poder cantar y vamos a cantar todo, que los cumpla feliz, pero antes el maestro también tiene preparado un tema musical. Sí. Y bueno, entonces
1: Ramón López, Urucayende, saludos. Sí,
0: todos los mensajes.
1: Felicidades, Ramón y Carmen, están en sintonía de la programación, dice. También Nicolás Marecos desde Isla Umbú, Campascuá, está en sintonía de la programación. Yolanda dice que ella está en Guazucuá, ella trabaja en la capilla Virgen de las Mercedes. Sí. Está en sintonía desde Guazucuá del programa. Gracias, Yolanda, bendiciones. Saludos a Arsenia y a la familia. También doña Clemencia Susana desde Crucecita, acuerda siempre cuando lo hay en el programa. También la señora Wilma desde Paso Cornelio Humaitá, o en Duja, acuerda ahí en el programa una vez. Y también una señora Raquel, coordinadora de Monaguillo de Asunción de la Parroquia Virgen de los Dolores. No sé, eran muy de misas ayer, en Duja la ven en el programa y está con la señora Nancy.
2: Qué bien.
1: Ojartaina Orela, ore de tierra, romo por a mi época, que es esta vez la cizaña, que es la buena semilla. Pago y coy a veces.
3: Sí. También Lucía Aquino desde Isla Umbú está en sintonía. Bendiciones, doña Lucía, y tu familia. Pedro Oeller.
1: También, de compañero de Colina, pero dice que está por Asunción.
0: Ah, por Asunción.
1: Por Asunción. Desde Asunción le estoy escuchando, ahí.
2: Bueno, y Lucila también, padre.
1: Lucila, nuestra hermana Lucila, que está enferma y se está recuperando.
0: Sí. De Candia.
1: Primera dama.
0: Sí.
2: Y envía saludos y dice muy lindo programa y pide también oración por su salud.
0: Así es.
1: La familia Belaustegui también dice que está regresando de Asunción. Bendiciones a Gabriel, a Analía. Analía, bueno, Lucita. Lucita se va a hacer una experiencia vocacional y están regresando, dice. Bendiciones. Saludos también a Milciades Riveros.
2: Sí. Tu chofer particular, ¿vale?
1: Se abandonó ahí, ¿no? Milciades,
0: sí. ¿Tu taxista?
1: De Cuenca, algo así. Malicio, oye, secuestra.
0: Vamos a conquistarlo.
1: Si alguien le conoce a Milciades, por favor, me manda su ubicación.
5: Okuru.
0: Muy bien. ¿Otro mensaje, Carolina? ¿Hay más?
2: Ya no. Hasta el momento, hasta aquí. ¿Hay otro mensaje? La gente también que estaba escribiendo en el Facebook. Que ahora justamente terminó la batería de uno de los teléfonos. Entonces,
0: y vamos a reemplazar otro y seguimos todavía.
2: Bueno, ya. Seguimos ya en línea. Sí.
1: Doña Medarda.
2: Muchas gracias por escribir.
0: Medarda.
1: Medarda.
2: Sí. Medarda.
1: No, Medarda.
0: Sí.
1: Pese a la era.
5: Ella está en Argentina.
1: Una hora yo discuto. Una hora.
5: Está enferma, está en Argentina. Sí. Pero me dijo que va a escuchar.
1: Estoy escuchando, ahí. Sí.
0: Un abrazo.
1: En resistencia.
5: Me dijo que está enferma. O sea,
1: bendiciones.
2: La comunidad paraguaya de resistencia.
1: Porque una vez. O sea, soy Medarda. No. Medarda. Pero el nombre de Medarda. No, dice. Yo soy Medarda.
0: Con D. Así es.
1: A aprender ese web ahí. Sí.
0: Bueno, vamos a un tema musical entonces con el hermano Alfonso Lescano. Se agrega entonces también otra de las conductoras del programa de los miércoles, Olga Agüero de
6: Jiménez.
0: De Miguel. Bueno, vamos a escuchar.
5: Esta música me hace recordar siempre de nuestro hermano Isidro Ríos.
0: Isidro.
5: Él decía: vamos a cantar la música que nos compra. promete. Ursillista paraguayo.
0: Ursillista paraguayo.
5: Y acá dice todo lo que estuvimos hablando, de dónde nos vino el cursillo.
0: Ahí está entonces.

0: arriba.
1: Bien, entonces son las 21 horas con 47 minutos y poco a poco estamos llegando también a la parte final. Padre Virginio tiene mensajes, tiene todavía cosas que hacer llegar, mensajes.
0: Y los cumpleañeros es lo que faltan para que podamos sí. felicitarle ya. Y
1: ya, bueno.
0: Tenemos los mellizitos, los sí. gemelos. De Isla Umbú.
1: Vamos a revisar entonces.
2: Los gemelos, sí. Federico Agustín y Emanuel Federico. Sí.
1: ¿Alguna visita también? ¿Tenemos la escuela?
3: Tenemos la escuela el próximo martes, si Dios permite. Y en 15 días tenemos nuestra ultrella mensual. Que estará súper, pero súper interesante.
1: ¿Lugar hermano. De la ultrella?
3: Lugar de la ultrella. Estaba nuestra vocal escuela pedir
1: el, San Blas.
3: No, en la casa de retiro.
1: Ah, en la casa de retiro. Sí. Entonces con el padre Virginio.
3: Sí, yo le dije que va con el padre Virginio.
1: Sí, ahora ya comprometí a la hermana, entonces él te va a prestar.
3: Yo no soy la responsable. A la tarde.
1: Bien, entonces la escuela continúa, esa es una escuela para poder formarnos, para poder conocer más. Dice un eslogan, nadie ama lo que no conoce. Por eso es que tenemos que cada día ir formándonos para conocer más, amar más nuestro movimiento, amar más a Cristo Jesús y siempre decir, por María a Jesús.
0: Ya apaité la escuela de Lomitana.
1: Sí, ya apaité.
0: Ya apaité, Ana.
2: A veces. Y también es importante, discúlpame, hermana, es importante formarnos esa que nosotros tenemos en cuenta nuestra trípode, la del estudio. Ya estudiana, la cristiana, o estudiana, oñeja, ana, oesca, poicuave, janua, pella y cuave, janua, ya se cabana. Y a veces nuestra iglesia mismo invita para una charla, para un momento, para una jornada de aprendizaje. Anda ya señande ante a veces la ya. Nañan el tiempo y voy, hija, te voy con nañan el sella, peñan el tiempo. La ñan de yara, peñana. A huepe coge tamba, eña aprende. Por eso que es importante formarnos como cristianos. Y cuando nuestra parroquia o nuestra iglesia se ofrece esos espacios, ya aprovechan. Porque se aprende muchísimo. Crecemos en la fe. Vea más que pe ya y cuave, ya hay jubel la ñan de iglesia. A operario obrero es. Solo se ama lo que se conoce.
4: Así y mismo.
2: Amamos lo que conocemos porque conocemos más. Y entonces nos amamos más y reconocemos que verdaderamente esta es la iglesia de Cristo.
3: Nuestros dirigentes que venían a formarnos, de eso que estuve hablando hoy, que venían cada 15 días, sí. Ellos nos responsabilizaban un libro al mes leer. Sí o sí.
1: Leer.
3: No podés, vos como cristiano, ser analfabeto.
2: Así es.
3: Tenés que formarte. Y un libro al mes nos pedía que podamos leer. Y yo suelo escuchar en estos últimos tiempos decir, la escuela es opcional. Yo no lo veo de esa manera. Tal vez va a ser opcional si sea solamente escuela de dirigentes. Porque ahí se forman los dirigentes y lo que deciden ser dirigente. Eso sí, si mi carisma da para ser dirigente, me voy a la escuela. Pero nosotros no tenemos hasta hoy otra vez la escuela de formación y de dirigente. Lo teníamos en aquel entonces. Teníamos dos escuelas. Y nos pide, el secretariado nos pide que tengamos dos escuelas, de formación y de dirigente. Y la de formación no es opcional. Así como la escuela intensiva es opcional.
1: No
3: es obligación nuestra.
1: Se tiene
3: lo que
1: participar.
3: Vivimos en Cursillo, necesitamos de la escuela intensiva. Y necesitamos también de la escuela de formación. Ahora sí, la escuela de dirigente ya. Podemos decirle que sí, es opcional.
0: Los ya, tienen, ya apaité, ¿cuál es la lomita?
3: Ya apaité.
1: Así sí, como necesitamos irnos a la escuela, necesitamos también irnos a la ultrella. porque son las herramientas que nos da justamente el movimiento de Cursillo de Cristiandad para poder perseverar, para poder perseverar.
0: Ah, pues ya cargar la llena de energía.
2: Exactamente.
0: Y fortalece con el encuentro con los hermanos, con los abrazos, con la alegría, con la sonrisa.
2: Volver a
0: encontrar. Pea con la faltada y andebe cristiano. Y eso encontramos en la escuela y encontramos también en la ultrecha.
3: La
0: peor la llena de esencia como crucillista.
3: Sí. Uno no se imagina, por ejemplo, la vocal escuela, el trabajo inmenso que hace para preparar todo. Y no te vas porque hace frío, porque llueve, porque hace calor. Por cualquier motivo no me voy. Así mismo la Utrella.
4: Eres inexcusable.
3: Eres inexcusable. La Utrella. No podés faltar a una Utrella.
1: Sí, el hermano Alfonso quiere justamente agregar algo al respecto.
5: Justamente, escuela de Yanyinaya. Y digo, nos vamos para aprender. Y cada uno hacemos lo que tenemos como carisma allá. Y el mío es la música. Entonces, siempre quiero insistir al respecto. Porque, pero eso no significa que tenemos que entrar. Esté hablando con toda la gente, nos saludamos, ya yo abrazando todo lo que vos quieras, pero ya tratando de hacer la oración como la receta de San Agustín allá. Ya purajei, entonces entramos cantando ya el mismo tema y nos saludamos, pero con euforia, no hay problema ya. Pero generalmente, no por maldad, por una costumbre, no me hizo matilla, ya yo te digo, y justo y te digo, ya esto, papá. Hasta ese fue el dibujar, yo fui en el pejengue directo allá, ¿no? Y entonces, ya manifestar de alguna forma, de repente, ya me encuentro y ya molesta a otra gente. En este caso, la oración que se está haciendo, que en ese momento, cuando uno canta, está orando. Y no podemos nosotros transgredir eso allá. Entonces, pues, costumbre de golpear allá. Entonces, me gustaría que tengamos en cuenta eso constantemente. Y como mi área de la música, me encanta hacer algunas pequeñas correcciones en los cánticos allá. Entonces, a mí me ofendean a la gente.
0: Debo la profesora, oremos la alumno.
5: Entonces, en la escuela no vamos para aprender, así que no hay
0: problema. Y en la misa es la misma cosa: en la misa, hija, orecola y parte. Negatín de joya, por cualquier cosa, esa puca y puede disparar a tu papá, porque es un lugar de oración, un lugar donde uno tiene que respetar. Y así también la escuela.
6: Yo quiero agregar una cosa: creo que decía Alfonso acá, la parte del canto es ya inicio de nuestra ultrella, de nuestra escuela, todo. Porque no podemos decir que está cantando, entonces no hago yo, me quedo nomás por ahí. Es parte ya del encuentro que estamos haciendo, celebramos.
1: Algo era, hermano, ya por ahí va, y no veo lo mismo antes de que
6: todo. Ya por ahí va, y no veo antes ya por ahí, pues ya por ahí, ya no veo que
1: esa vez. Ya me corré entonces.
6: Sí,
1: pero vamos a presentarle también a la hermana, porque ya vino ya para poder cantar. Bienvenida al programa de los días sábados. ¿Qué tal? ¿Cómo está, hermana?
0: Miércoles.
1: Bienvenida de los días sábados.
7: Claro.
1: Y ella es de los días miércoles.
7: Pues. Sí,
1: ¿qué tal? ¿Cómo está, hermana Olga?
7: Todo bien, gracias a Dios, bendecido.
0: La gente, ¿cuándo de cuase? Mañana Facebook, cuando me dicen a Juan. Mañana Facebook.
1: El sacamiento. Más de saludar a...
7: Y a toda la gente que nos está viendo ahora por Facebook y también lo que nos están escuchando.
0: Celestino y cuase.
7: El cursillo número 30 de Ciudad del Este.
0: Ciudad del Este.
1: Mira vos, de Ciudad del Este.
7: Teníamos 11 años de casado y ahí empezamos nuestra iglesia doméstica.
1: Y ese saludo para Miguel.
7: Miguel Ernesto es el amor de mi vida.
0: Que
7: Dios me dio y me regaló.
1: Muy bien. Entonces vamos a saludar, ya que estamos en la parte de saludos, vamos a saludar a todos los que estuvieron de cumpleaños en esta semana. Todos los que están de cumpleaños en este día. ¿Tenés algún cumpleaños especial, Carolina?
2: Para los gemelitos Federico Agustín y Federico Emanuel. Para ellos, entonces, un gran abrazo, bendiciones del Señor y que sigan cumpliendo muchísimos años más.
1: Y bueno,
2: siendo servidores, porque dice que son monaguillos.
1: Monaguillos. Otro cumpleaños, entonces, para ahí.
0: No, no hay cuadro, no se mandó ahí, hay emocionado.
1: Otro, bueno, otro cumpleaños, no también, ¿eh? Para entonces, sí, a todos los que están de cumpleaños, le decimos que si lo cumplen con Cristo, doblemente feliz.
7: El aniversario que vino para ahí.
1: Ya sí, le cantamos ya, todo y ahora le cantamos nuevamente entonces con Alfonso Lescano y su grupo musical. Allá.

0: En portugués no. Muchas gracias, Alfonso, por tu presencia, por estar acompañándonos 120 minutos de programa. Gracias, hermano Alfonso.
1: No, al contrario. Este es un momento ideal también para nosotros en el NIEN compartir con ustedes el mismo programa. Es un proyecto cristiano.
0: Así es. Muchas gracias, hermano Mosa, por estar con nosotros, acompañando siempre, muchas veces desde tu casa y hoy día aquí en ZP12.
2: Para mí es un gusto estar con ustedes siempre y la hora que pueda, vamos a estar siempre. Con mucho ánimo y con mucho entusiasmo.
0: Muchas gracias.
2: De colores.
0: De colores. De colores. Gracias, Basilia Magdalena Torres de Cáncer.
3: Yo soy la agradecida, Juan Carlos, por permitirme compartir estos maravillosos momentos de 45 años de cursillo en Pilar, que espero tenga raíz. Porque como yo siempre digo, hermanito querido, yo no soy eterna. Basilia mañana puede desaparecer. ¿Quién se va a recordar más de esto?
0: Ahí está ya documentado ahora. Gracias, Olga, por tu presencia.
4: Bueno, yo soy la agradecida porque una invitación especial por el aniversario de nuestro... Me acuerdo que hace 5 años cuando vine a Pilar, se estaba haciendo la caravana.
0: Ah, y
4: me emocioné, sí, me emocioné tanto, le dije a Miguel, vení rápido acá en el balcón, está pasando lo de colores, le dije.
0: Ah, ¿y obedeció Miguel?
4: Sí.
0: Ah, bueno. Claro. Gracias, Guillermo, también. Gracias, Guillermo, por el soporte. Muchas gracias, Carolina. Gracias, Paí. Y escuchamos la oración final y vamos a rezar por todos nuestros hermanos.
5: En el nombre del Padre, del Hijo, del Espíritu Santo.
3: Amén.
5: Señor, te damos gracias por tu amor, tu bondad, tu misericordia. Gracias por darnos la vida. Gracias por este día. Gracias por llamarnos a tu servicio. Gracias por el movimiento de colores. Te pedimos que extiendas tu mano en este momento sobre nosotros, que nos guíe, que seamos tu instrumento, instrumentos fieles en tu reino. Especialmente te pedimos en este instante que extiendas tu mano sobre nuestros hermanos enfermos, sobre los niños, adolescentes, jóvenes, adultos, especialmente adultos mayores que están pasando por momentos difíciles en la vida. Dale, Señor, paz, dale, Señor, fortaleza, dale, Señor, tu Espíritu Santo, el alivio en su dolor y especialmente la sanación física, psíquica y espiritual. Te lo pedimos a ti, Jesús, por intercesión de tu Madre Santísima y de San Pablo Apóstol. Y la bendición de Dios Todopoderoso, Padre, Hijo, Espíritu Santo. Amén.
0: Amén. Amén. Y esto ha sido todo por esta noche. Le agradecemos por acompañarnos. Les invitamos nuevamente para el próximo sábado. Les recordamos que tenemos, la Iglesia Católica tiene su programa a través de esta radio emisora los martes, miércoles y sábado. Así es que siempre de 20 a 21 horas. Hasta el próximo sábado.
5: ¡De colores!
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Muy, pero muy buenos días a toda la amable audiencia de Radio Carlos Antonio López ZP12 700 AM del Dial. De esta manera vamos iniciando este programa que vamos realizando todos los domingos de 5 a 7 de la mañana. Ya hay Guamina con ustedes, por supuesto, como siempre, le tenemos allí en control de sonidos a Esteban Marino Benítez, por supuesto, apoyando también a nuestros artistas locales y nacionales en sus diferentes géneros musicales. Aquí desde micrófonos les saluda Sonia Antola Vera y estaremos, por supuesto, compartiendo buena música, anécdotas, buena información, por supuesto, lo más resaltante de la semana para poner a conocimiento de nuestros oyentes. Compartir, por supuesto, también este espacio con todos ustedes para poder realizar de la mejor manera este programa, como íbamos mencionando, denominado Yaicuamina. Bienvenidos y bienvenidas a una edición más y por supuesto vamos a escuchar buena música de la mano de nuestro querido compañero. Agradecemos también a todos quienes siempre nos van sintonizando, a nuestros queridos colaboradores también, quienes nos apoyan desde siempre. 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Además, por supuesto, a cada uno de quienes siempre nos van apoyando. 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Ya en minutitos nada más vamos a estar dándole las indicaciones de dónde pueden ir a probar o bien pueden pedir también desde su lugar donde estén. De esta manera iniciamos Yaicuamina con buena música para compartir con ustedes. Vamos con una buena selección musical y luego ya volvemos.

0: Así continuamos por aquí con buena música de la mano de Esteban Marino o Benítez. Y pucre ñan de vejinas a llevas, ¿eh? Y gusto la. Oye, lo que cuadro la ñan de pareja Marino, ¿eh? Así mismo es. Humildo por muy humilde, ñan de puro humilde. Y gusto y te pasa. Sí. Qué hermoso realmente poder compartir con ustedes estos temas musicales que nos alegran, por supuesto, el amanecer, la vida, el alma, el corazón, aquellos quienes les apasiona nuestra bella música paraguaya. Muy bien, vamos continuando por aquí con también informaciones importantes para poder compartir con la audiencia. Como siempre vamos mencionando también lo más resaltante de la semana, muchas actividades también que se van realizando y entre ellos vamos también destacando donde estuvimos participando, estuvimos con el Viernes Cultural Edición San Juan Ara, Veranillo de San Juan, lleva Marino, un millón de Veranillo. Así es, ya San Juan Pahueje, profesora. Silvia Vargas, la profe que también es catequista, lleva comunicadoras, profesora y también, por supuesto, compartiendo también la parte religiosa. Entonces, estuvimos trabajando juntas allí en la animación también, en la presentación de los artistas quienes estuvieron participando de Viernes Cultural en las Iglesia San José. Entonces, muchas personas, familias, artistas, quienes estuvieron participando de esa actividad, realmente maravillosa presentación que iban realizando cada uno de los ballets, de los grupos, quienes se iban presentando y entre ellos también como broche de oro se estuvo realizando también el casamiento Cowa. Algo atípico que yo he visto, Marino, un poco que me encantaría también, por supuesto, compartir con la audiencia. Va, ella la impresionante. No me viene en este preciso momento el nombre del padre, pero era de Cop su apellido, ¿verdad, Marino? ¿No recordás el apellido del nombre del padre de San José? De Cut, Emma, de Cut, ahí está. El padre de Cut, entonces, o acuara, pa hija, esa pa un boyero que mi sube, güey. Impresionante. Y también estuvo allí como degustador oficial de cada uno de los stands, de los grupos, de quienes iban trabajando también, de la comisión allí, de administración, del lugar, y el grupo de jóvenes, quienes estuvieron participando activamente de esta actividad, Impresionante la cantidad de personas quienes estuvieron participando, compartiendo, bailando, aplaudiendo, pasando maravillosamente. Viernes Cultural Edición San Juan Ara, por supuesto con el apoyo de la Municipalidad de Pilar, el área de la Secretaría de Cultura, Deporte y Juventud en este periodo de gobierno municipal del intendente Magíster Fernando Ramírez. El área de cultura que siempre también va coordinando las actividades con las diferentes comisiones, organizaciones de los diversos barrios de la ciudad de Pilar a cargo del licenciado Fernando Ferreira. Muy bien, continuamos por aquí, por supuesto, también enviando nuestro saludo especial a todos quienes suelen contactarse con nosotros, habilitando ya nuestro mensajero de WhatsApp del 0983-812-639. Muy bien, la línea baja de la radio también super habilitada y ya tenemos la primera llamada telefónica al aire. Muy buenos días.
1: Muy buenos días, señora o señorita, pero un gusto de atenderme, mi querida amiga.
0: Muy buenos días, don Tito Blanco. Va, ella, pa arete manda yo ñaño henduvei mba ese cocina ere y me pago autolauta pa motolauta y tejina don Tito.
1: Disculpe, señora. Van ahí a paso de mano.
0: Ah, muy bien. Pues una vez se mandó a Mopa con la de dirección.
1: Corriente, paso de Valle, hay Plaza Maciel, paso Tiro Valle.
0: Ahí está,
1: Una de
0: no.
1: Beima, señora, disculpa.
0: Sí.
1: Una de Beima, Plaza Maciel, pasó, sino Plaza de los Héroes.
0: Ama y mi termina.
1: Ya ne intentando cambiar.
0: Ah, mira, un poco, qué interesante. Eso son cosas que hay que informar también para nosotros poder conocer.
1: Y viniendo de Humaitá, o sea, generalmente al lado Plaza Central, o yo fue por ahí, tal, si libre, se fue antes de ir por Uyipi, ahí comisaría.
0: Mirambo.
1: Upe voy a la Plaza Central, la UPA, UPE, calle, calle Igualdad, era UPA, o sea, pechero que tengo.
0: May mi etemina.
1: Ah, de Yusea, ahora Sonia de Yusea.
0: Muy bien, ya tenemos ya a dónde irnos marinos, ¿eh? Pichas agua y estén de don Tito.
1: De familia en día, yo ya, hace un día, ya, otra vez me ha curado, yo si no pira chile.
0: A la pinta y gusto y te dan un beso. ¿Eh? En cualquier momento.
1: Gracias, ya no falta mañana. Mi aprecio y mi respeto para tu querido padre, don Jorge.
0: Muchas gracias, don Tito. ¿Qué tal por ahí? El clima, todo.
1: Teléfono íntegro, si hay burú.
0: No hay por nada.
1: Pero en luz siempre en Argentina, me ya veo en luz corriente, pero
0: Gracias.
1: pero a ver, yo ahora acá tú siempre lo ven, y pone mi 20 y cubría y vestido de amor.
0: Pero ahí por ahí, don Tito, para él es importante.
1: Sí, a ver, a mi hijo, a ver, la chévere, si no, que era de Argentina, pues a mi hijo, yo que era. No, gracias al Todopoderoso, siempre, Sonia, tomé en de Betesay, porque es la mejor y que está coñando de llano, meñando de llano en el baño.
0: Así mismo, y el resto viene por añadidura.
1: Interesa por aquel día, señora.
0: Muchas gracias.
1: A tu familia, a Marino, que tú siempre ahí, Marino, como digo, pues, además, profesor. Pero imagino, Héctor, vea, es yo tengo profesor como Dima y eso. Si me ocurría algo a otro puesto,
0: Sí.
1: Marino con mi chire y después el corazón tuyo.
0: Sí, Salvatore de la radio, sí.
1: A seguir a tu hermanito.
0: Muy bien, muchas gracias, don Tito. Muchas gracias. Desde Paso de Patria, sí, en comunicación con nosotros, don Tito Blanco, fiel oyente de la radio Marino. Sí, hay una lista impresionante de personas que siempre van sintonizando. Entre ellos también está el abogado Mariano Riveros, desde Las Piedras, o Albiguría, lleva Inaguría en estos días, algo así, ¿verdad? O la semana pasada. No recuerdo bien, algo así, estuve escuchando. Bueno, pero de igual manera vamos enviando nuestro saludo especial, por supuesto, a nuestros fieles oyentes. Están entre ellos don Miguel Aquino Huel de Boquerón, también Teresita Morínigo desde Vallapuá. Le tenemos también a don Rolón desde el barrio Crucecita. Le tenemos también a nuestra querida amiga desde el barrio San José. También desde la Sexta Compañía, medida a varios compoblanos también, quienes siempre nos van sintonizando. Y a doña Nivia Quintana y don José Silva, muchísimas gracias también por la sintonía de siempre. Le aprecio también a la familia, quienes siempre van sintonizando en nuestro programa. Sí, súper habilitado entonces en la línea baja de la radio también. Aquellos quienes quieran ponerse en contacto con nosotros sin problema alguno, el 0786-232-254. Estamos con ustedes hasta las 7 de la mañana en esto que es Yaicuamina para compartir información con todos ustedes y por supuesto tenemos también algunas recomendaciones para quienes se quieran por supuesto ponerse lindos churras para alguna ocasión especial. Tenemos también para aquellos quienes quieran evitar cocinar para desayunar o almorzar, también tenemos esa opción, y aquellos quienes quieran embellecer sus dentadura, surore coabeijinas a lleva. Entonces, ya en minutitos vamos a estar realizando algunas recomendaciones y a los emprendedores también a estar atentis, porque tenemos información importante para ustedes, ¿sí? Así es. Bueno, vamos con un temita musical y ya volvemos ya con algunas informaciones más resaltantes de la semana para poner a conocimiento de todos ustedes.

0: Continuamos por aquí, por supuesto, digamos, escuchando ese temazo musical de mis queridos compueblanos, sí, Sexta Compañía, Medina Pilar, Chevalle, Chevalle, ajá, ¿eh? Así es, así que muy cercano, a nosotros, este temita musical, Rudo Silva Medina, muchísimas gracias, por supuesto también, por todas esas canciones que siempre van realizando esa presentación ante, por supuesto, a quienes siempre van acompañando, ¿sí? Y deleitando los temas de nuestro amado Paraguay. Así es. Muy bien, también vamos por aquí recepcionando algunos mensajitos ya de nuestros oyentes, quienes se van poniendo en contacto telefónico con nosotros. Don Miguel Aquino, desde Boquerón, en total sintonía, muchísimas gracias. También nuestro saludo a don Modesto Torres, sintonizando desde Desmochados. A don Zacarías Sosa de Paso Pucú, muchísimas gracias. Sí, va escuchando también desde allí. Muchísimas gracias por la sintonía también. A don Rolón desde el barrio Crucecita, que ya también enviando su mensajito. A la prima Teresita Morínigo, a los tíos. A mi okay. Uy, cuidado, en Dujina Bellupechano. Catuete. A doña Edith Rivero, fiel oyente de la radio, muchísimas gracias. Y tenemos una llamada telefónica al aire. Muy bien, muy buenos días. ¿Con quién tenemos el gusto?
1: Buenos días, mi querida amiga.
0: ¿Qué tal, doña Sindulfa? ¿Cómo está usted? ¿Qué tal amaneció?
1: Pero todo bien, mi querida amiga, al escuchar esas palabras hermosas. Después iba a ver y pipe por el guajemar de tapine. 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
1: 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Cierto, y te la haría con ñande radio, va esa pa'. El mundo entero, genduja, el mundo entero. Jape esa mamé, por la polca paraguaya. Oí con la juventud de Guaraja, oí la cara hija, cuña cara y fuera de edad de Guaraja, estoy creía, Sonia.
0: Así mismo, sobre el gusto no hay nada escrito, tengo checo y me pe más o menos por una vez a se gusta y trira, ¿sabes? Tengo que se gusta apenas y pura moda de llamarme imagina.
1: Ustedes hay seite, mi querida amiga, y capturamos mi 7000 y puruta con despacio.
0: Sí, adelante.
1: Pero te hace amiga, oye, yujua, jinaco. Departamento en Bucupe, el interior, norte, sur, oeste. 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Pero vea el mundo entero, esa y haré siempre allá por oración. Haré coy su te cura ese corazón, y estará hace amistad, y estará hace amistad. A que te haga dueño, mi gran amigo Don Tito Blanco de Paso de Patria. Are manajando esa ceja en va, poco y coime, poco jazú y me hará el esposo, porque es coinda y me la esa y para mí. 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Ja, pero bueno, a don amigo Tito Blanco, a gente jaguere en ñere, pues y tú te pones, porque tú pensaron donde eres ahí, en el sain, vinte a lo que haré ya. 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Se amiga, oye, yo juego con el departamento en Bucuja, al interior, de se saludo a esa Sonia, ja. Pero te dice, amigo, ¿cuál es con AP? Tres bocas, pego, se van a arrojinar. Se visita, amigo, esa mujer, ja. Que dice, la andere en tu jala, cada domingo, la cara de mi hija. 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
0: Muy bien, sí, claro que sí.
1: Era mío, bajé, se tapó y me curió.
0: Ay, mi
1: niña. 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
0: Ay, mina.
1: Ja, doña Sindulfa ojenduce y música gaillado de Sonia, ja. A ojenduro se amiga.
0: Muchas gracias.
1: Un abrazo para usted, para tu querida madre, tu papá, tu marido, tu familia. Y ande quieras a tu pasión, a la Virgen, toma enderece. Siempre tome enderece salud, de fuerza, de espíritu. Salud, enteña y cote de esa amiga. Usted allá de COVID ya vive.
0: Así mismo, doña
1: Ah,
0: Sindulfa.
1: señorita, sé todo domingo, cero gentú, porque se voy a tribu y ahí me marcha la letra, y ando echar a tu paso, y ahí se dijo, ese te jueza, te sai.
0: Así mismo
1: Así
0: es.
1: está, tu amiga.
0: Muchas
1: Hemos
0: gracias.
1: dejado, hacemos un en enviapo. Amadía, igual te va a tener esa amiga. Buenos
0: Gracias.
1: días, mi querida amiga hermosa.
0: Muy buenos días, que pase excelente domingo. Doña Sindulfa López, muchísimas gracias de San Juan. En contacto telefónico con nosotros, sí, y andan bu a Bella Marino, y naña en Dumba, y ya va Lomita, y naña anda acompañada, y co, te envía apoyo ya, pues, y ahí, sí, y por supuesto, cómo no, con placer, claro que si ya se llama Marino, cargo, pues pueda, oye, por el cajamuela, el tema musical cuera, ¿eh? Ahí estamos, por supuesto, para servirles, para compartir con ustedes, para acompañarles. Y por supuesto también, algo que siempre yo voy valorando, que a través de la radio uno hace contacto, hace conocidos, hace muchas cosas, pero hay algo que nadie te regala, algo que uno se gana y que es el cariño de la gente, que es el respeto de la gente y por supuesto también el acompañamiento, ¿eh? Y eso es algo maravilloso porque donde uno va, donde quiera que vaya, se siente y te demuestran esa aceptación que tiene justamente las personas quienes escuchan tu trabajo. Entonces, es algo que nosotros quienes trabajamos en radio nos fortalece, nos enorgullece y por supuesto nos llena de satisfacción el poder compartir con quienes siempre nos escuchan. Así que realmente agradecida por esa aceptación que siempre también vamos teniendo en nuestros oyentes. Muy bien, y por supuesto, tratamos de cumplir también con los pedidos que nos van haciendo llegar. Así es. Bueno, tenemos una lista impresionante de personas que siempre nos van escuchando y me gustaría un poco saludar entre ellos. Porque algunas veces se me escapa también, ¿sí? Al tío Lelo Servín desde Guasucuá, a doña Nidia Quintana, a su señor esposo también, don José Silva, al tío Rafael Núñez desde Guasucuá, sintonizando siempre también con la familia, a doña Feliciana Velasco, mujer valiente, hermosa, guapísima, que siempre va despertándose súper temprano para cocinar, por supuesto, ricas sopas, chipas, ¿eh? 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Saludo cordial también a la señora madre de la licenciada Andrea Benítez, que me falta aún anotar el nombre, ¿eh? Pero por supuesto va entonces en nombre de la licenciada Andrea el saludo especial a su señora madre, fiel oyente también de nuestro programa Marino. También al profesor Adolfo Sánchez, muchísimas gracias, que siempre también suele estar en comunicación con nosotros, compartiendo también sus conocimientos. Para, por supuesto, ir sabiendo más y más de la historia de Pilar, principalmente de aquella batalla que se iba realizando en Villa Paso, hoy Cuapaytéjira, y quien mantiene también allí trabajando siempre activamente también con los vecinos del lugar. Saludos cordiales también a la prima Teresita Morínigo, a los tíos que van sintonizando también desde primera hora de la mañana. A don Tito Blanco, que ya estuvo en comunicación con nosotros, a doña Sindulfa López, también a don Modesto Torres, a don Rolón del barrio Crucecita, Miguel Aquino desde Boquerón, al igual también a don Gervasio Otazo, que nos van sintonizando desde Isla Umbú, a nuestra querida amiga y compañera de trabajo, Graciela Sánchez, Ñacheli, muchísimas gracias también por la sintonía de siempre, doña Dil Riveros, que siempre también va activando fuertemente en apoyo a la comunidad, la parte religiosa, acudiendo también a misa, apoyando todo lo que viene a hacer también allí en la Basílica. a don Zacarías Sosa desde Paso Pucú, a muchísimas personas quienes siempre suelen enviar sus mensajitos, que muchas veces nos escapa sus nombrecitos, pero también a nuestro querido colega que nos suele sintonizar también desde Itacora. Hay temas de Jerena, me falta registrarle para poder tener allí en pantalla ya también su nombre. Y también doña Estanislá Gamarra, fiel oyente de la radio. Muy bien, íbamos teniendo algunos pedidos musicales, querido compañero Marino. Y vamos a estar complaciendo también, ¿sí? Son las 5:52 minutitos. Y vamos también realizando primeramente, ¿sí? Algunas recomendaciones que tenemos para quienes no se sintonizan. Aún no estamos al 100% con la garganta, Marino. Cada calle recupera y mitad. Ya forzar llega, pero así nomás luego, ¿verdad? Hay que cuidarse. Nañandere ya sé, la resfriado con Anga Marino. Pomelo, ereango con Anga Lomita. Ya pues yo pues una regata, vamos a enseñar un montón, imagina, a otro lado. 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A doña Sabina y también a don Papi Fernández, sí, muchísimas gracias por la sintonía de siempre también. Y va un saludo sumamente especial también, Marino, en este momento, a nuestra querida compañera Mila, su señora madre, del vivero Santa Rita, que estaba ubicado anteriormente aquí en la esquina, antes de llegar a ZP12, me mandó, apa Marino, ahí en la esquina, y hoy en día, a raíz de la crisis, a raíz de algunas situaciones familiares que iban pasando también, se vieron en la necesidad de abandonar justamente ese lugar donde estuvieron años y años realizando esa labor, y se mudaron al barrio San José en su casa propia. Entonces va nuestro saludo y nuestro afecto de siempre para la familia Martínez, allí del vivero Santa Rita. Después nos va a estar comentando solamente su dirección para poder compartir también con los oyentes. 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Muy bien. Bueno, yo saludo a la querida prima Mariela Núñez. Queremos también un poco compartir con la audiencia el trabajo que va realizando también los compañeros del área de comunicación, y enviar nuestro saludo, porque hoy en día, gracias a la tecnología, podemos llegar no solamente a quienes están cerca, sino que alrededor del mundo. Y por supuesto, resaltar justamente esa labor importante, haciendo conocer todo lo que se realiza en nuestra comunidad, ¿sí? Por ello, vamos compartiendo con ustedes el Queñe Embucú avanza, crece con obras, inversiones y una gestión comprometida con el bienestar de su gente. 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Vamos a un tema musical y ya volvemos, por supuesto, complaciendo también pedidos musicales que tenemos aquí en la mano de nuestro querido compañero de trabajo, Esteban Marino Benítez.

Bárbaro, ñan de modo con la sopre otro ñan de una mamá. Muy bien, complaciendo pedidos musicales, que vamos, por supuesto, sintonizando aquí en el Radio Carlos Antonio López. Muy bien, van escribiendo por aquí también nuestros queridos oyentes de la radio. Y enviar nuestro saludito también. Pausa allá, güey. Pausa música, la yaro, ñamonguetá, inaurí. Tío Lelo, Servindi, ¿eh? Ah, está diciendo yo y cuapa, veme la. Pues siendo digo marino, ¿eh? Naya yo y cuapa, veme la. O yo pariente, cuero, mi amaba, papea, mapa, más sobrina, mamen, bipo, mi ayepa. Por eso yo digo que es tan importante para conocernos. Por lo menos hacer el esfuerzo de hacer un esfuerzo grande y compartir un día familiar, ¿eh? Pues yo oye, yay, cuapa, mi agua entero vete vagina. Estaba eso cuaila. Cuando somos mujeres, ya no llevamos el apellido de, ¿eh? O mendano y tal, ella o llevo rao, o la apellido, ¿eh? Y cambia totalmente después, ¿verdad? Suele pasar. No conserva el apellido. O peyo pam. Así suele pasar allá. A pesar de donde yo cuapa, me lo mitaba una sola nobilidad y güey, pariente de Yinday. Y copa y teina. Entonces es importante, ¿eh? Conocer, verse, compartir. Y que sea luego ese estilo de acontecimiento donde se ponga como regla específica tu chapuá, ya sea digital o impreso, güey. Delindar a una persona específica tema de fotografías, video, erea. Y contrata. A veces no hay por ahí, no sea de puta ese celular. No, entonces dejan todito en una parte, ¿eh? Para que realmente puedan disfrutar de ese momento. Porque, ¿qué pasa, Marino? Que muchas veces nosotros nos vamos a un cumpleaños, acontecimiento especial, X motivo, ¿verdad? A ver, los invitados, no es. Ya puse oído, Leandro. Ya no es el año de celular, ya llegué en contacto, más bandi. No, con lo que están hacia afuera, cualquier otro tema le tocamos ahí. Ya déjate ya con daña y me iba upepe, da ya disfrutar y daña compartir y anda ya mandó allá muy baja, pero y cuál comía allá. ¿Por qué? Porque no, en realidad no estuvimos, estábamos así de cuerpo presente, pero nuestra alma, vida y corazón no en otro lado y nada lleva, ¿eh? Entonces tratar un poco de esa carnos ese chip, así yuk, desenchufar un ratito nuestra conexión y tratar de disfrutar el momento, porque si nosotros mismos los adultos, ñande cacuapa, imaginando allá ya poiramo, imagínense lo que los jóvenes van a estar observando y adquiriendo justamente de nosotros. Entonces, tratar de desconectarse es lo mejor que uno puede hacer para compartir con quienes le están rodeando y conectar realmente con esas personas. Fíjense la importancia. Así es. A veces ya po, ñandangirupuahu, porque lo mitad lleva. O ya arrasé conversación, ¿eh? Quieren hablar, entablan esto y van conociendo, hacen amistades. Sin embargo, cuando hay celular, te digo, hola, hola, vaya para sí, hay por ande, y hasta ahí, el saludo. Allí va. Veis, vamos a ver a tu gente y con más vagina y gente. Allí va, Marino, más Marino, veis, de con más, fulano, anda, de pariente, oye, nada, tal parte, ¿eh? Jaupilla averiguaba hoy con dejaban de moguare pa mapa de yare y maleta entero. Allá usamos este último bellán de cuapa y tema, ¿sí? Ya. Impresionante. Es como un FBI, más o menos lo de antes, ¿sí? O rastrean de moyo lado pa más o menos de cuata. Jaupilla te moví conocido tu llama. Así suele ser, ¿verdad? Hoy en día no, hoy en día es. No sé. No, ya. No hay esa conexión real.
Y eso debemos de volver a reinsertar nuestro chip y sacar el de ahora, ¿eh? Por ahí esta vez la hipoajuda, pero ya mantener con la hiponaba, la hituyaba, ve. Allá, Marino, no todo lo nuevo es bueno y no todo lo viejo es malo, así nomás. Bueno, son las 6 y 14 minutitos. Estamos aquí en el Radio Carlos Antonio López, ZB12 700 AM del Dial, en la radio madre del departamento de Ñeembucú. Por supuesto, queremos compartir con ustedes algunas actividades que se van realizando y entre ellos. Desde la gobernación del departamento de Ñeembucú nos iban compartiendo a través de la dirección de comunicación que iban realizando importantes actividades, entre ellas cerrando justamente una semana de asistencia a las familias productoras de Ñeembucú. La gobernación del departamento en articulación con la entidad binacional Yacyretá EBI y el MAC concluyeron la segunda semana de entrega de plantines de cebolla a productores del distrito de los distritos, digo bien, de Villa Oliva, Pilar, Isla Umbú, Desmochados, Mayor Martínez, General Díaz, Eduvigis Díaz, General José Eduvigis Díaz, digo bien, Paso de Patria, Humaitá y Tacuaras, incluyendo las compañías de Buricá, Yaguarón y Tacuaraí. Este gobierno departamental seguirá trabajando de manera coordinada con las instituciones y las organizaciones productivas para brindar más herramientas y acompañamiento a nuestros productores, fortaleciendo el desarrollo del campo y el crecimiento de Ñeembucú. También la gobernación de Ñeembucú iba compartiendo a través de sus redes sociales, a los cuales vamos también invitando a los oyentes a poder seguir, compartir, darle me gusta y, por supuesto, informarse de todo lo que se va realizando a través de la gestión del gobierno departamental. Seguimos respondiendo con obras a las necesidades de nuestra gente. Por instrucciones del señor gobernador, abogado Víctor Hugo Fornerón, la gobernación de Ñeembucú continúa ejecutando trabajos de mejoramiento vial en distintos puntos del departamento. En esta oportunidad, con ripio adquirido por la institución,

demostrando que el trabajo coordinado entre instituciones permite dar respuestas concretas a las necesidades de la ciudadanía. Seguimos trabajando, recorriendo el departamento y atendiendo los pedidos de las familias de Ñeembucú para construir un futuro con más conectividad y mejores oportunidades. Un futuro mejor desde la gobernación del departamento de Ñeembucú, área de comunicación. También vamos mencionando que se continúa trabajando por un Ñeembucú más conectado, productivo y preparado. Durante esta semana, los equipos y funcionarios de la gobernación de Ñeembucú estuvieron llevando adelante intensas jornadas de mejoramiento vial, limpieza de cauces hídricos y preparación de suelo en distintos puntos del departamento. Mejoramiento vial en la zona de Villa Alvine, Totora, Curuzuabá, también Cerrito. También le tenemos la parte de San Juan Bautista, de Ñeembucú, San Juan Estero, Cambá, Laguna Itá, Otazú y Ciervo Blanco. La limpieza de cauces hídricos en Villa Alvín con la anfibia de la gobernación, avanzando justamente la limpieza de canal de desagüe del Picurú, sector Manantiales, y en la zona de Humaitá con la excavadora de brazo largo se continúa con la limpieza del arroyo Hondo, sector Dermasur. Preparaciones de suelo con nuestros tractores agrícolas. También se estuvo realizando los trabajos en la zona de Pilar, de Mayor Martínez, en coordinación con los municipios y productores locales. Y se sigue de esta manera impulsando acciones que fortalecen la producción, mejoren la conectividad y brindan mayor seguridad a las familias del departamento. Así que importante labor que se va realizando, y entre ellos también en esta semana se estuvo entregando justamente un nuevo hogar que cambia una vida, y de esta manera dos familias en esta semana iban comenzando una nueva historia a través del proyecto Vivir Mejor del Programa Departamental de Acción Social. Se estuvo realizando la entrega oficial de dos viviendas propias y dignas a familias del barrio Puerto Nuevo de Pilar, brindándoles un nuevo comienzo y una mejor calidad de vida. Doña Máxima Rojas, quien junto a sus dos nietos, hoy en día cumple el sueño de contar con un hogar propio, seguro y confortable. Don Mario Salvador González Maciel, que desde esta semana también inicia una nueva etapa con la tranquilidad de contar con una vivienda digna. Cada llave entregada representa esperanza, seguridad y la oportunidad de construir un futuro mejor para estas familias. Agradecemos al señor intendente municipal, magíster Fernando Ramírez, a la Junta Municipal de Pilar, por la cesión de los terrenos donde hoy están ubicadas estas viviendas, que son una realidad, demostrando que el trabajo conjunto hace posible transformar vidas. De esta manera, entonces, son algunas de las informaciones que podemos compartir con nuestros oyentes. Son las 6:21. Vamos a un tema musical y volvemos con más información.

Muy bien, vamos sintonizando buena música de la mano de Esteban Darino Benítez, ¿eh? Pero venga tu hija, pausa ya con el tío Lelo Servín. Duarte, cuarta compañía, guasucuaje, ¿eh? Pues sí, ustedes ya hay cuaje, tamba, ¿sí? Así es. Don Eloy Fariña Núñez, de un maitayo, la hora de cuera, de la parte de los Núñez. Importante dato que nos va pasando también, Jaupeya. Orea Pereira, más vez a peoto. Así es. Don Gervasio Otazo, mira, vos tanto tiempo, don Gervasio. Le iba enviando saludo especial, don Siriaco Barrios, ¿sí? A su amigo don Gervasio Otazo y también a Caray Jorge Martino de Cambacua Centro, de así que vamos haciendo llegar también nuestro saludo especial a don Gervasio Otazo. Vamos a tratar de escuchar después también su audio para compartir. Muchísimas, pero muchísimas gracias. Doña Bonnie de Vivero Santa Rita, allí del barrio San José, en sintonía también. Ahí le vamos pidiendo la dirección para saber hacia dónde va. En otro lado, pues ya mira, Doña Bonnie, que estaba anteriormente aquí, vecina nuestra de la radio, en la esquina por años, y hoy en día entonces en su propia casa en el barrio San José. Así es. Bueno, también vamos compartiendo con la audiencia, sí, referente al trabajo que se va realizando siempre también. A través de la entidad binacional Ayacuretani, en Bucú el desarrollo se construye con trabajo, compromiso y visiones de futuro. Hoy la entidad binacional Ayacuretani, bajo la dirección del licenciado Luis Federico Benítez Cuevas, el director paraguayo de la entidad binacional Ayacuretani y la coordinación departamental, que hoy en día está en manos de Leticia Velasco, fortalece su compromiso con el departamento, incorporando con más fuerza a Ñeembucú como zona de afectación de la represa, impulsando inversiones que mejoran la calidad de vida de la gente. Con obras y acciones en áreas fundamentales, ya se neta acompaña el crecimiento del departamento, promoviendo el progreso, el desarrollo y nuevas oportunidades para todos. Este trabajo conjunto con el gobierno departamental, los municipios y el respaldo de las autoridades nacionales reafirman el compromiso de seguir construyendo un Ñeembucú más fuerte, más integrado y con un futuro prometedor. 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Así que nuestro saludo cordial también por allí a nuestros queridos compueblanos, amigos, colegas también, quienes están trabajando arduamente también para poder llegar en diferentes puntos, en las diferentes áreas, diferentes rubros, a el señor Eduardo Vado, también al licenciado Federico Ferreira, por supuesto también a todos quienes siempre nos van facilitando las informaciones desde ese lugar. Son las 6:31 minutitos, pues, corre, Arabo y Marino, ¿eh? Impresionante, volando, uno nos siente muchas veces. Y queremos ir también comentando esto que se iba realizando, tan pero tan importante, y que iba marcando la presencia también de nuestras altas autoridades del gobierno nacional, en lo que fue en cuanto a la energía que necesita el Paraguay. Ya está en marcha en esta semana el señor vicepresidente de la República del Paraguay, don Pedro Manguía Liana, estuvo acompañando al presidente de la República, don Santiago Peña, y al director de la entidad binacional, Yacyretá, licenciado Luis Benítez,
en la verificación de la, del avance de las obras de máquina, digo bien, maquinización de Añacuá, con un 76% de ejecución. Este proyecto estratégico aumentará a un 10% la generación de energía de Yacyretá, y esto es una inversión que fortalece nuestra soberanía energética y prepara al país para responder a la creciente demanda de electricidad en los próximos años. Cada día que Añacuá avanza es un paso más para atraer inversiones, generar más empleo y seguir impulsando el crecimiento de este Paraguay, que ya no se detiene. Nuestro país va a seguir creciendo y por eso necesitamos producir más energía eléctrica. Así que un paso fundamental que se realiza justamente desde la EBI allí en Añacuá. Sumamente importante. Por otra parte, también compartir con la audiencia que el señor intendente Fernando Ramírez estuvo acompañando en esta semana el acto de entrega de la draga más potente de Sudamérica, una valiosa donación del gobierno de Japón a través de la Agencia Japonesa de Cooperación Internacional, JICA, que ha sido recepcionada por el gobierno nacional del presidente Santiago Peña y vicepresidente Pedro Elian a través de la ANP. Esta imponente maquinaria fortalecerá la operatividad de nuestra hidrovía y potenciará nuestro comercio exterior para el desarrollo de nuestro país y la región. Así que sumamente importante realmente esta recepción que se ha realizado de esta maquinaria fundamental. También se estuvo avanzando con el plan de el plan interinstitucional de prevención y mitigación ambiental, realizando los trabajos preventivos de limpieza de los canales de desagüe pluvial de nuestra ciudad ante el posible fenómeno del Niño en el barrio San Rafael. También los compañeros del área de servicios generales iban realizando también el equipo de la MUNI, avanzando los trabajos en cuanto a reparación de calle Panchito López en el barrio San Rafael, tarea encarada en el marco de la recuperación y mantenimiento de nuestras calles de nuestra comunidad. Así que es sumamente importante la labor también que van realizando los compañeros, y de paso también saludamos a cada uno de ellos, a Don Ortiz, también en la parte de obras viales, del querido Don Virgilio, muchísimas gracias también siempre por la buena predisposición que siempre ponen los compañeros para poder realizar de la mejor y con la mayor celeridad posible la atención de quienes así lo requieran, ¿verdad? Así es. Para hoy domingo, Marino, domingo 19, tenemos la probabilidad de lluvia. 25 grados la mínima y 29 grados la máxima. Así es. Vamos a un tema musical y ya volvemos.

Muy bien, así escuchamos buena música de la mano de Esteban Marino. Venite aquí en Yaycuamina, que vamos compartiendo hasta las 7 de la mañana. Vamos también poniendo conocimiento de nuestros oyentes, los trabajos que se van realizando a través de el gobierno departamental, municipal, también el trabajo coordinado con el nacional. Y entre ellos vamos destacando que se continúa fortaleciendo el desarrollo productivo de Ñeembucú en el marco del programa Apoyo a Cebolleros 2026. Realizaron justamente esta entrega de plantines de cebolla a productores y familias con huertas de los distritos de General José Dubigis Díaz y Humaitá. Asimismo, en Paso de Patria, a través del proyecto Propiñembucú 2025, se estuvo realizando la entrega de kits para productores, tamberos y horticultores, que incluyeron queseras, sembradoras, semillas de pasto y plantines de cebollas, fortaleciendo la producción y la seguridad alimentaria de las familias rurales. Esta acción es posible gracias al trabajo articulado entre la Gobernación de Ñeembucú, la Entidad Nacional Yasuretá, EBI y el Ministerio de Agricultura y Ganadería, MAC, reafirmando el compromiso con quienes impulsan el desarrollo del campo. Así que realmente importante la labor desplegada por la gobernación del departamento de Ñeembucú, en trabajo coordinado también con otras instituciones en beneficio de los productores, ¿sí? Sumamente importante. También es importante mencionar esto que destacaba justamente la entidad nacional Yasuretá, referente también a lo que iban realizando a beneficio de los productores del departamento Ñeembucú, quienes reciben de esta manera la asistencia de la EBI, quien iba entregando estos insumos de semillas y plantines en el marco del proyecto de fortalecimiento agropecuario de pequeños productores de Ñeembucú, que se ejecuta en una cooperación con la Gobernación de Ñeembucú y el Ministerio de Agricultura y Ganadería, llegando a diferentes puntos del departamento de esta manera. Y importante entonces esto hacer, como se dice, para que sea sustentable. Para la importante vea inani o pareí a lleva o putado pareí, pero si no que llamo me envíe a lleva inaupea, tu ya bellí a un ajina pete enviapo. Esa es la idea siempre de los proyectos, que sean rentables y sustentables a la vez. Muy bien, son las 6:45 minutitos. Continuamos por aquí, por Yecuamina. Por supuesto, también gracias a quienes siempre nos van apoyando. Aquellos quienes nos envían también sus mensajitos. Muchísimas, pero muchísimas gracias por estar en contacto también con nosotros. Bueno, ya faltan minutitos nada más. Y tenemos por aquí también el informe desde la Dirección de Policía del Departamento de Ñeembucú, Comisaría 26 Alberdi, recepción de detenido procedente del Departamento de Investigaciones del Departamento de Ñeembucú. En fecha 19/07/2026, las 2:42 horas, en la sede de la Comisaría 26 Alberdi, ubicada en la dirección Avenida Mariscal López y General Leonardo Caballero, del barrio Obrero, la ciudad de Pilar. Se trata de Facundo Escobar Leguizamón, de 27 años de edad, con domicilio real en la compañía Lomas, distrito de la ciudad de Alberdi, en cumplimiento al oficio número 76 de fecha 07/07/26, emanado por el Juzgado Penal de la Adolescencia, a supuesto hecho punible, la ley 1340/88 y
la contra la propiedad de los objetos, posesión de estupefacientes y hurto agravado. El mismo fue presentado por el suboficial mayor Sindulfo Vera con diagnóstico médico del Hospital Distrital de Alberdi, firmado por el profesional médico de turno. El detenido se encuentra recluido en sede de esta comisaría en libre comunicación y disposición de la justicia. Informe de policía que nos van compartiendo también a esta hora de la mañana. Así también, la comisaría tercera Villa Paso, lesión de accidente de tránsito, caída de motocicleta. El día 18.07.26, siendo las 22.50 horas, Panchito López, casi AFS del barrio Mocayatú, involucrado en una motocicleta de marca Star 150, color negro, sin matrícula, guiado en el momento por el ciudadano de Los Santos Garay, domiciliado en el barrio Mocayatú de esta ciudad, quien no presentó en el momento los documentos habilitantes. Personal policial de esa dependencia tuvo conocimiento del hecho a través de una llamada en la oficina de guardia. Una vez en el lugar, los intervinientes pudieron visualizar a una persona de sexo masculino, inconsciente, tendida en el pavimento, el lado sur, con lesiones visibles en el rostro y escoriaciones. De inmediato, el lesionado fue trasladado a bordo de una ambulancia hasta el Hospital Regional de Pilar para su atención médica, donde fue asistido por el médico de guardia, quedando internado en estado de observación. Según testigo del lugar, el señor de los Santos Garay se encontraba transitando al mando de su biciclo con orientación oeste a este por la calle Panchito López. En un momento dado, pierde el control de su motocicleta y cae al pavimento, sufriendo lesiones. El hecho es comunicado vía llamada celular al agente fiscal de turno, abogado Alejandro Báez, de la Unidad Penal 5 del Ministerio Público, quien dispuso en forma verbal que la motocicleta quede en sede de esta comisaría a cargo del Ministerio Público por carecer de documentos. Así que esas son algunas de las informaciones que nos van facilitando también en la jornada de hoy, al iniciar la mañana, entonces, desde la Dirección de Policía del departamento de Ñeembucú. Ya llegamos prácticamente a la parte final del programa, ya en el último bloque, por supuesto, y vamos compartiendo también lo que se iba realizando justamente a través de la Municipalidad de Pilar en esta semana, apoyando también a los emprendedores que van potenciando también cada vez más este tipo de actividades, ¿sí? Bueno, a ver un poco por acá. Aquí está esto que iba compartiendo justamente el señor intendente municipal de Pilar, referente a este trabajo indispensable que se va realizando a través del municipio local. Estamos solucionando una necesidad de décadas con la creación de un nuevo campo santo municipal, invirtiendo en accesos pavimentados, drenajes e infraestructura inicial que permitirá su próxima habilitación. Este equipo de aproximadamente, digo bien, este espacio de aproximadamente 10 hectáreas, ubicado al sur de la ciudad, en zona apta aprobada por el MADES y la Junta Municipal, fue planificado con una visión de largo plazo y una proyección de uso de al menos 100 años, garantizando este servicio esencial para las generaciones presentes y futuras. Contará con sectores desarrollados bajo el concepto de cementerio parque, con amplias áreas verdes, senderos y un entorno de paz, respeto y armonía para las familias. Además, utilizando la tecnología, será catastrado digitalmente,
garantizando un registro moderno, transparente, preciso y ordenado que facilitará su administración y preservará su organización a lo largo del tiempo. Con esta inversión, 100% municipal hasta el último día, seguimos trabajando por Pilar con obras que responden a las necesidades del presente y del futuro. Gestiones para Pilar, indicaba el señor intendente municipal de Pilar, magíster Fernando Ramírez González. Muy bien, llegamos a la parte final del programa, agradeciendo por supuesto también a quienes nos van apoyando también siempre, a Clínica Odontológica Familiar Perla del Sur, de la doctora Marlene López, a nuestro aliado comercial CBS Consulcon, Estudio de Asesoramiento Contable, a Casa Reno, la Casa del Buen Vestir. Saludos cordiales a doña Sabina Vázquez, a don Papi Fernández. Muchísimas gracias también. Nuestro saludo cordial a Mili, a doña Bonnie del Vivero Santa Rita, que ya luego vamos a estar también compartiendo todos los detalles referente a su nuevo lugar donde van a estar trabajando y exhibiendo sus productos del Vivero Santa Rita. 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También vamos agradeciendo a la Gobernación del Departamento de Ñeepucul, Área de Comunicación, también de la Municipalidad de Pilar, de la Entidad Binacional Yacyretá, por siempre compartir también sus actividades. De esta manera vamos llegando a la parte final, agradeciendo al querido compañero de trabajo, Esteban Marino Benítez, desde Control de Sonidos, y aquí desde micrófonos, Sonia Antola Vera. Nos despedimos, por supuesto, para reencontrarnos el próximo domingo de 5 a 7 de la mañana en esto que es Yaicuamina. Chau, chau.

Graciela Mujica, Paola Acevedo, Nini Gómez, Vicenta Hermosilla de Pérez, Juan Ubaldo Pérez Aguilar, Vicente Isaac Pérez Valdés, Juan de la Cruz Isolini, Rubén Velázquez, Atanasio Caballero, Santiago Sánchez, y por todas las almas del purgatorio, así como también aquellas intenciones o peticiones que tengamos guardado hoy en nuestro corazón y queramos depositarlo ante el altar de nuestro Señor. Transmite esta celebración Radio Nacional ZP12, Carlos Antonio López, AM 700. 16º domingo del tiempo ordinario. La misericordiosa paciencia de Dios. Hermanos y hermanas, en este 16º domingo del tiempo ordinario, nos hemos reunido en torno de la mesa de la palabra y de la Eucaristía. La liturgia de hoy nos revela el rostro compasivo de Dios, rico en misericordia y fidelidad, que hace crecer silenciosamente su reino en el mundo y en nuestro corazón. Participemos con fe y esperanza en esta celebración y acerquémonos al Señor, que quiere fortalecernos con la fuerza transformadora de su amor. Con estos pensamientos, les invito, hermanos, a ponerse de pie para recibir al celebrante, el reverendo padre José Dolores Echeverría, quien presidirá nuestra Eucaristía, y con alegría iniciamos nuestra celebración cantando.

0: Muy buenos días.
1: Buenos días, papá.
0: ¿Cómo amanecieron?
1: Muy bien.
0: Entonces hoy domingo, día del Señor, hoy celebramos la fiesta del Santísimo Redentor, que es el titular de nosotros como redentoristas. Nosotros como congregación celebramos hoy esta fiesta en el tercer domingo de julio. Nosotros tenemos nuestra parroquia vecina, entonces rezamos por toda la comunidad y pedimos al Santísimo Redentor que siempre nos ofrezca su gracia de redención. Y hoy agradecemos a Dios por la vida de Elvio Vera, que está cumpliendo un año más de vida, por Raúl Vicente Rivero, que también está cumpliendo un año más de vida. Ellos no están presentes, pero rezamos por ellos y por su familia. Y también por Carlos Antonio Figueredo. ¿Se encuentra Carlos Antonio? ¿Está presente Carlos o no? También está ausente, pero rezamos por él, agradeciendo a Dios por su vida. Imagínense qué lindo testimonio, aniversario de matrimonio, 57 años de boda, de matrimonio de Quintín y Nidia. ¿Ustedes le conocen a esta pareja? Allá está don Quintín y acá está Nidia, nuestra ministra extraordinaria de comunión. Entonces, vamos a agradecerle a Dios por este hermoso aplauso de este hermoso testimonio de matrimonio. Y le cuento un secreto. Don Quintín hace un rico chupín. Le cuento ese secreto. No le cuenten a nadie, pero hace un rico chupín. Con razón que 57 años anda con Nidia, ¿no? Entonces, vamos a agradecerle a Dios por este hermoso testimonio de matrimonio, que es realmente un hermoso testimonio. Y también rezamos esta Eucaristía por todas las personas que nos sintonizan a través de la radio ZP2, especialmente aquellas personas enfermas que necesitan la gracia de la salud, y por cada una de nuestras familias. Empezamos nuestra Eucaristía en el nombre del Padre, del Hijo y del Espíritu Santo.
1: Amén.
0: El Dios de la esperanza, que por la acción del Espíritu Santo nos llena con su alegría y con su paz, permanezca con cada uno.
1: Y con tu espíritu.
0: Y al iniciar nuestra acción de gracias, vamos a disponer nuestro corazón para pedirle perdón a nuestro Dios. ¿Cuántas veces nosotros, con nuestro criterio, queremos eliminar a los demás? ¿Cuántas veces nosotros, con nuestras actitudes, juzgamos rápidamente a los demás? ¿Cuántas veces nosotros no confiamos en lo que es la conversión? No nos abrimos a esa gracia que sí, a través justamente de la bendición de Dios podemos cambiar nuestra vida o los demás pueden cambiar su vida. El Señor es paciente, es misericordioso y siempre nos espera para ese encuentro con Él, para ir puliendo aquellas cosas que en nuestra vida como bautizados falta todavía cultivar. Entonces hoy en esta Eucaristía, hoy domingo, Día del Señor, una vez más le pedimos perdón para poder celebrar dignamente estos misterios.

Dios Todopoderoso, tenga misericordia de nosotros, perdone nuestros pecados y nos lleve a la vida eterna. Le glorificamos a nuestro Dios.

0: подходим. Señor nuestro, mira con bondad a tus servidores y multiplica en nosotros los dones de tu gracia para que, fervorosos en la fe, la esperanza y la caridad, perseveremos con asidua vigilancia en el cumplimiento de tus mandamientos. Por nuestro Señor Jesucristo, tu Hijo, que vive y reina contigo en la unidad del Espíritu Santo y es Dios por los siglos de los siglos.
1: Amén.
0: Vamos a escuchar atentamente la palabra de Dios.
1: El Señor nos habla hoy por medio de su palabra y nos invita a confiar en la fuerza de su amor, que hace crecer su reino entre nosotros. Abramos el corazón a su mensaje, escuchemos con atención.
2: Lectura del libro de la sabiduría. Fuera de ti, Señor, no hay otro Dios que cuide de todos, a quien tengas que probar que tus juicios no son injustos, porque tu fuerza es el principio de tu justicia y tu dominio sobre todas las cosas te hace indulgente.

0: al obrar así, tú enseñaste a tu pueblo que el justo debe ser amigo de los hombres y colmaste a tus hijos de una feliz esperanza, porque después del pecado das lugar al arrepentimiento. Palabra de Dios.
1: Te alabamos, Señor. Tú, Señor, eres bueno e indulgente.
2: Tú, Señor, eres bueno e indulgente.
1: Tú, Señor, eres bueno e indulgente, rico en misericordia con aquellos que te invocan. Atiende, Señor, a mi plegaria, escucha la voz de mi súplica.
2: Tú, Señor, eres bueno e indulgente.
1: Todas las naciones que ha creado vendrán a postrarse delante de ti y glorificarán tu nombre, Señor, porque tú eres grande, Dios mío, y eres el único que hace maravilla.
2: Tú, Señor, eres bueno e indulgente.
1: Tú, Señor, Dios compasivo y bondadoso, lento para enojarse, rico en amor y fidelidad. Vuelve hacia mí tu rostro y ten piedad de mí.
2: Tú, Señor, eres bueno e indulgente.
3: Lectura de la carta del apóstol San Pablo a los cristianos de Roma. Hermanos, el Espíritu viene en ayuda de nuestra debilidad porque no sabemos orar como es debido, pero el Espíritu intercede con gemidos inefables. Y el que sondea los corazones conoce el deseo del Espíritu y sabe que su intercesión en favor de los santos está de acuerdo con la voluntad divina. Palabra de Dios.
2: Te alabamos, Señor.

Bendito eres, Padre, Señor del cielo y de la tierra, porque revelaste los misterios del reino a los pequeños.

0: El Señor esté con ustedes.
1: Y con tu espíritu.
0: Evangelio de nuestro Señor Jesucristo según San Mateo.
2: Gloria a ti, Señor.
0: Jesús propuso a la gente esta parábola. El reino de los cielos se parece a un hombre que sembró buena semilla en su campo. Pero mientras todos dormían, vino su enemigo, sembró cizaña en medio del trigo y se fue. Cuando creció el trigo y aparecieron las espigas, también apareció la cizaña. Los peones fueron a ver entonces al propietario y le dijeron: Señor, ¿no habías sembrado buena semilla en tu campo? ¿Cómo es que ahora hay cizaña en él? Él le respondió: Esto lo ha hecho algún enemigo. Los peones replicaron: ¿Quieres que vayamos a arrancarla? No, les dijo el dueño, porque al arrancar la cizaña, corren el peligro de arrancar también el trigo. Dejen que crezcan juntos hasta la cosecha, y entonces diré a los cosechadores: arranquen primero la cizaña y átanla en manojos para quemarla, y luego recojan el trigo en mi granero. También les propuso otra parábola. El reino de los cielos se parece a un grano de mostaza que un hombre se

0: en su campo. En realidad, esta es la más pequeña de las semillas, pero cuando crece es la más grande de las hortalizas y se convierte en un arbusto, de tal manera que los pájaros del cielo van a cobijarse en sus ramas. Después le dijo esta otra parábola. El reino de los cielos se parece a un poco de levadura que una mujer mezcla con gran cantidad de harina hasta que fermenta toda la masa. Esto es lo que decía Jesús a la muchedumbre por medio de parábolas, y no les hablaba sin ellas para que se cumpliera lo anunciado por el profeta. Hablaré en parábolas, anunciaré cosas que están ocultas desde la creación del mundo. Entonces, dejando a la multitud, Jesús regresó a la casa, sus discípulos se acercaron y le dijeron, explícanos la parábola de la cizaña en el campo. Él le respondió, el que siembra la buena semilla es el Hijo del Hombre, el campo es el mundo, la buena semilla son los que pertenecen al reino, las cizañas son los que pertenecen al maligno y el enemigo que la siembra es el demonio, la cosecha es el fin del mundo y los cosechadores son los ángeles. Así como se arranca la cizaña y se la quema en el fuego, de la misma manera sucederá al fin del mundo. El Hijo del Hombre enviará a sus ángeles y estos quitarán de su reino todos los escándalos y a los que hicieron el mal. Y los arrojarán en el horno ardiente. Allí habrá llanto y rechinar de dientes. Entonces los justos resplandecerán como el sol en el reino de su Padre. El que tenga oídos, que oiga. Palabra del Señor.
1: Gloria a ti, Señor Jesús.
0: Al agradecerle a Dios por su palabra que nos ilumina, su palabra que nos da esperanza, su palabra que nos ayuda a revisar nuestra vida. ¿Se acuerdan que el domingo pasado nosotros escuchamos también una parábola y el texto empezaba, Jesús salió de la casa y se encuentra con una multitud y a esta multitud le habla con parábola, le enseña utilizando estas imágenes, utilizando las parábolas. El domingo pasado habíamos escuchado las parábolas de la siembra. Un sembrador sale a sembrar, uno cayó a la orilla del camino, otro entre piedras, otro entre espinas y otro en tierra fértil, ¿no? Y eso es importante meditarlo para poder entender, y no solamente entender, sino vivir el contenido de la enseñanza de estas parábolas. Porque así como el mismo Jesús hace esta mención que utiliza, o sea, la inquietud de los apóstoles diciendo, ¿por qué le hablas en parábola a la gente? Y él utiliza y hace mención de lo que para que se cumpliera lo anunciado por los profetas. Hablaré en parábola, anunciaré cosas que están ocultas desde la creación del mundo. Dios nos ama, Dios fue quien nos creó a nosotros. Escuchamos la primera lectura, que es un libro antiguo, y hace esta mención de las características de Dios. Un Dios justo, un Dios paciente. Escuchamos la última parte, que es genial cómo hace la descripción. Dice, tú enseñaste a tu pueblo que el justo debe ser amigo de los hombres y colmaste a tus hijos de una feliz esperanza, de lo que implica el reino de los cielos, porque después del pecado das lugar al arrepentimiento. Esa es la dinámica de nuestro Dios, que quiere la conversión del pecador, que quiere la perseverancia del bueno, que obre el bien y la conversión del pecador. Escuchamos nosotros esta parábola que justamente solamente cuando uno lo asume, porque a veces nosotros nos parecemos en esa semilla o en esa imagen de la semilla que cae entre piedras. ¿Qué pasó con esa semilla que cayó entre piedras? rápido creció, pero con el sol, nos dice, rápido también se secó. Y eso cuando viene la dificultad, la adversidad, los desafíos, los compromisos, nos apagamos. ¿Por qué? Nos dice la Escritura. Porque nos echó raíces. Y a veces también nosotros nos entusiasmamos. Y es algo humano, a veces nos entusiasmamos, escuchamos la palabra de Dios, parece que entendemos. Pero al final nos quedamos con eso y no procuramos de darle carne, como se dice, de que tenga raíces en nuestra vida. Porque sin esas raíces, difícilmente vamos a asumir las enseñanzas que Jesús nos deja. Porque esta lectura, esta parábola de la buena semilla y cizaña, eso nosotros a veces tenemos a flor de piel. Porque es una comparación que Jesús hace. Y sobre todo la descripción del Dios que nosotros ponemos nuestra confianza, es un Dios paciente y es un proceso. ¿Se acuerdan que en qué momento Jesús le dijo, hoy estarás conmigo en el paraíso, al ladrón que estaba ahí? En un último momento, ¿no? En un último momento, a Pedro le perdonó a este ladrón que ya estaba a punto de expirar, Jesús ahí. O sea, el Dios que nosotros creemos es un Dios que confía en nos da la gracia, nos ofrece la oportunidad para ser mejor, y no solamente para ser mejor persona, sino para experimentar la misericordia que Él tiene para con nosotros y ayudar también a los demás a experimentar ese encuentro con Jesucristo resucitado. Y escuchamos la primera parábola, de que se va y siembra buena semilla. Todo lo creado fue bueno. ¿Se acuerdan el Génesis? Dios creó tal cosa y vio que era bueno. Todo era bueno, ¿no? Pero después aparece, y lo interesante, la palabra de Dios, la Escritura, los detalles son muy interesantes. Porque ¿en qué momento se sembró la cizaña? ¿En qué tiempo? Dice que fue a la noche, ¿no? Y a veces sabemos nosotros que las cosas malas nosotros lo hacemos a escondida, ¿no? La cosa mala no, a lo mejor ya muy cara dura, ya perdiste ya la noción del bien y el mal, ahí puede ser que se haga, ¿no? El mal, pero normalmente se hace a escondida, entonces aparece a escondida que se siembra la cizaña. Y lo interesante es la estrategia del propietario, diciendo, los peones se sorprendieron, porque era su buena semilla, pero aparece la cizaña y crecen juntos. Y le dice, vamos a arrancar toda esa cizaña. Y el propietario dice, no, porque hay peligro de quitar también el trigo. ¿Y cuál es la enseñanza del fondo de eso? Es que Dios es paciente y quiere nuestra conversión, porque nosotros nos damos cuenta que desde nuestro criterio queremos exterminar al que es malo, queremos exterminar al que obra mal, ¿no? Y ciertamente que nos inquieta eso, pero cuando nosotros echamos raíces desde lo que implica la dinámica de Dios, vamos a comprender que Dios busca la conversión del pecador, que tiene esperanza, más que nos da esperanza, más que tener esperanza, nos da esperanza a nosotros a convertir nuestra vida, en lo que es el encuentro de enderezar nuestra vida. Porque cuántas situaciones, inclusive grandes santos, cambiaron su vida, reconocieron que obraron mal y vivieron de acuerdo a las enseñanzas de Dios. Y eso nos invita hoy, porque si nosotros a veces utilizamos nuestro criterio, vamos a hacer como una selección de las personas buenas y los malos que se vayan, que se mueran. No, la iglesia no es un lugar de perfectos. La iglesia no es, claro que está llamada, nosotros estamos llamados a ser santos, pero no es un lugar de santos, sino el camino de la santidad. No es un lugar de los sanos, no es un lugar de los purificados, no. Es un lugar de los pecadores. Pero los pecadores que tienen esperanza de ir trabajando desde la gracia de Dios a cambiar aquellos aspectos que no nos ayudan a poder testimoniar que nosotros hemos recibido la gracia del bautismo. Y así, si vamos creciendo en ese proceso, claro que nosotros vamos a ser como ese grano de mostaza, algo tan pequeñito que se convierte en un arbusto grande, y hace la descripción que de tal manera que los pájaros del cielo van a cobijarse en su rama. Es decir, si yo como buen cristiano, si yo como sacerdote me voy procurando, a pesar de mis pecados, abrirme a la gracia de Dios. Hay personas que se acercan y piden sus oraciones, piden sus consejos, y Dios se vale de mi persona para darle la gracia. Y así, a cada uno. ¿Cuántas veces seguramente su vecino o a unas personas que le ven venir a la Eucaristía y le se acerca, a pesar de que a veces no participa, es cristiano, católico, y no participa de la misa o de la vida de la parroquia, pero le ve a ustedes venir a misa, o saben que ustedes vienen a misa y se acerca, rezá por esta intención, rezá por esta palabra, y en Bohemina se hereje. Y eso es como refugiarse en la rama de lo que nos describe esta segunda parábola. La gente busca ese encuentro con el Señor y nos ve a nosotros como esa cercanía con Dios, a pesar de nuestro pecado, pero es la dinámica de Dios. Y de lo que es la tercera parábola, la levadura. Un poco de levadura que una mujer mezcla con gran cantidad de harina. Si nosotros nos dejamos guiar, así como San Pablo nos hace una descripción maravillosa, el Espíritu viene en ayuda de nuestra debilidad, porque no sabemos orar como es debido. Y si nosotros nos dejamos inspirar, nos dejamos conducir por el Espíritu, claro que esa pequeña levadura va a fermentar nuestra vida, va a fermentar nuestra familia, va a fermentar nuestras relaciones, pero va a dar sabor de Dios, va a dar sabor de generosidad, va a dar sabor de lo que implica la fraternidad y sobre todo va a dar sabor de la presencia de Dios entre nosotros. Una pequeña levadura que interfiere, es decir, afecta a una cantidad de masa. Y eso, a eso nosotros estamos llamados, no por nuestro mérito, sino desde nuestra disposición a que la gracia de Dios actúe en nuestra vida y a través de nuestra vida. Y escuchamos la explicación de Jesús, que los discípulos se acercaron, Jesús regresa a la casa en esa intimidad y los discípulos le preguntan, ¿qué es lo que es eso de la parábola de la cizaña y el campo? Y Jesús le explica, o sea, ¿quién es el que siembra la buena semilla? El Hijo del Hombre, el campo, el mundo, la buena semilla, eso es lo que pertenece en el reino de Dios, y el maligno es, la cizaña es el maligno. Entonces, también nos habla de nuestra, es decir, el reino de Dios. O sea, ¿se acuerdan aquella descripción del capítulo 25 de San Mateo también? Vengan, benditos de mi Padre. ¿Por qué? Porque tuve hambre, me dieron de comer, etcétera. Vengan, benditos de mi Padre. Y lo que hicieron el mal, aléjense, maldito. Y es la misma descripción, solamente en otro lenguaje. Dice, todo lo que hacen el mal es como aquellos montones de cosas que se prende y se aleja. Y lo que el trigo, de los frutos, se recoge y se pone en el granero. Es la misma realidad, expresa la misma realidad, pero con otro lenguaje. Y el Evangelio termina con esta expresión. El que tenga oídos, que oiga. ¿Qué significa eso? Tener el oído de nuestra Madre Santísima, aquella mujer que escuchó la propuesta de Dios y no se quedó con ese escuchar nomás, sino que la meditó, la rezó y respondió a esa propuesta. Hágase en mí según tu palabra, y echó raíces en su vida la propuesta de Dios. Entonces esa actitud de la escucha, de la obediencia. Entonces vamos a pedirle a nuestra Madre Santísima para que nos ayude a nosotros a escuchar, recibir y hacer vida en nuestra vida lo que es la palabra de Dios. Entonces pidamos la intercesión de nuestra Madre Santísima hoy que celebramos la fiesta del Santísimo Redentor. Gloria al Padre, al Hijo y al Espíritu Santo.
2: ahora y siempre, por los siglos de los siglos.
0: Y vamos a renovar nuestra fe rezando juntos: creo en Dios,
1: Padre Todopoderoso, Creador del cielo y de la tierra. Creo en Jesucristo, su único Hijo, nuestro Señor, que fue concebido por obra y gracia del Espíritu Santo. Nació de Santa María Virgen, padeció bajo el poder de Poncio Pilato, fue crucificado, muerto y sepultado, descendió de los infiernos, al tercer día resucitó de entre los muertos, subió a los cielos y está sentado a la derecha de Dios Padre Todopoderoso. Desde allí ha de venir a juzgar a los vivos y a los muertos. Creo en el Espíritu Santo, la Santa Iglesia Católica, la comunión de los santos, el perdón de los pecados, la resurrección de la carne y la vida eterna. Amén.
0: Invoquemos a Dios Padre, que en su gran misericordia cuida de su pueblo, y digámosle confiadamente:
1: te rogamos, óyenos.
0: Te rogamos, óyenos.
3: Para que la Iglesia sea siempre un espacio de ayuda y comprensión, sembrando la buena semilla del Evangelio y reflejando la paciencia de Dios con todos sus hijos, oremos.
1: Te rogamos, óyenos.
3: Para que el Espíritu Santo fortalezca y anime en su misión pastoral al Papa León y a todos los ministros de la Iglesia, oremos.
1: Te rogamos, óyenos.
3: Para que los gobernantes guíen al pueblo con sabiduría y justicia, trabajando con verdadera vocación de servicio para construir una sociedad más justa y fraterna, oremos.
1: Te rogamos, óyenos.
3: Para que nuestra comunidad crezca cada día en la fe, la esperanza y la caridad, dando frutos abundantes de vida cristiana, oremos.
1: Te rogamos, óyenos.
3: Para que nuestros hermanos difuntos sean acogidos en el reino eterno y contemplen para siempre el rostro misericordioso de Dios, oremos.
1: Te rogamos, óyenos.
0: Y rezamos una vez más por la vida de Elvio Vera, Carlos Antonio, Raúl Vicente, que están cumpliendo un año más de vida, para que el Señor les siga bendiciendo a ellos y a sus familias, y también por este hermoso testimonio de aniversario matrimonial, 57 años de Quintín y Nidia, para que el Señor siga derramando su bendición sobre ellos, sobre su familia, por intercesión de nuestra Madre, la Virgen del Pilar. Oremos.
1: Te rogamos, óyenos.
0: Y rezamos por las personas quienes nos acompañan a través de la radio, especialmente aquella persona que necesita la gracia de la salud, del consuelo, la fortaleza, para que el Señor le conceda esa gracia por intercesión de nuestra Madre, la Virgen del Pilar. Oremos.
1: Te rogamos, óyenos.
0: Padre Santo, que eres clemente y rico en piedad, atiende con bondad estas oraciones que brotan de nuestro corazón y ayúdanos a crecer cada día sostenidos por tu gracia. Por Jesucristo nuestro Señor.
1: Amén.
0: Presentamos nuestras ofrendas.

0: Oremos para que, llevando al altar los gozos y las fatigas de cada día, nos dispongamos a ofrecer el sacrificio agradable a Dios Padre Todopoderoso.
1: El Señor reciba de tus manos este sacrificio para alabanza y gloria de su nombre, para nuestro bien y de toda su santa Iglesia.
0: Padre Santo, por el sacrificio único de tu Hijo, llevaste a la perfección las ofrendas de la antigua ley, te pedimos que reciba la oblación de tus fieles y la santifique como lo hiciste con la ofrenda de Abel, para que los dones presentados en honor de tu nombre sirvan para la salvación de todos. Por Jesucristo nuestro Señor.
1: Amén.
0: El Señor esté con ustedes.
1: Y con tu espíritu.
0: Levantemos el corazón.
1: Lo tenemos levantado hacia el Señor.
0: Demos gracias al Señor nuestro Dios.
1: Es justo y necesario.
0: En verdad es justo y necesario, es nuestro deber y salvación darte gracias siempre y en todo lugar, Señor Padre Santo, Dios Todopoderoso y Eterno, porque reconocemos como obra de tu poder admirable haber socorrido nuestra débil naturaleza con la fuerza de tu divinidad y haber previsto el remedio en la misma debilidad humana. Así, donde estuvo nuestra ruina, obraste nuestra salvación por Jesucristo, Señor nuestro. Por Él adoran tu grandeza los ángeles que se alegran eternamente en tu presencia. Permítenos asociarnos a sus voces, cantando alegremente.

0: Santo eres en verdad, Señor, fuente de toda santidad. Por eso te pedimos que santifiques estos dones con la efusión de tu Espíritu, de manera que se conviertan para nosotros en el cuerpo y la sangre de Jesucristo nuestro Señor. Él mismo, cuando iba a ser entregado a su pasión, voluntariamente aceptada, tomó pan, dándote gracias, lo partió y lo dio a sus discípulos diciendo: tomen y coman todos de él, porque esto es mi cuerpo que será entregado por usted.
1: Señor mío y Dios mío.
0: Del mismo modo, acabada la cena, tomó el cáliz y dándote gracias de nuevo, lo pasó a sus discípulos diciendo: tomen y beban todos de él, porque este es el cáliz de mi sangre, sangre de la alianza nueva y eterna, que será derramada por ustedes y por muchos para el perdón de los pecados. Hagan esto en conmemoración mía.
1: Señor mío y Dios mío.
0: Este es el sacramento de nuestra fe.

0: Así, Padre, al celebrar ahora el memorial de la muerte y resurrección de tu Hijo, te ofrecemos el pan de vida y el cáliz de salvación. Y te damos gracias porque nos hace dignos de servirte en tu presencia. Humildemente te pedimos que el Espíritu Santo congregue en la unidad a cuantos participamos del cuerpo y la sangre de Cristo. Acuérdate, Señor, de tu Iglesia extendida por toda la tierra, y con el Papa León XIV, con nuestro Obispo Osmar y todos los pastores que cuidan de tu pueblo, llévala a su perfección por la caridad. Acuérdate también de nuestros hermanos que se durmieron en la esperanza de la resurrección.
1: Flaminio, Víctor, Ana, Rogelio, Emigdio, Gilberto, Silvina, Higinio, Alcides, Juan de Rosa, Elvio, Úrsula, Fernando, Sabino, Balbina, Luis, Graciela, Paola, Nini, Vicenta, Juan Ubaldo, Vicente Isaac, Juan de la Cruz, Rubén, Atanasio y Santiago.
0: Y de todos los que han muerto en tu misericordia, admítelos a contemplar la luz de tu rostro. Ten misericordia de todos nosotros, y así con María, la Virgen Madre de Dios, su esposo San José, los apóstoles y cuantos vivieron en tu amistad a través de los tiempos, merezcamos por tu Hijo Jesucristo compartir la vida eterna y cantar tus alabanzas. Por Cristo, con Él y en Él, a ti, Dios Padre omnipotente, en la unidad del Espíritu Santo, todo honor y toda gloria por los siglos de los siglos.
1: Amén.
0: Aquí está Jesús, el pan de vida. Vamos a rezar juntos esta oración que Él mismo nos ha enseñado. Padre nuestro, que estás en el cielo, santificado sea tu nombre, venga a nosotros tu reino, hágase tu voluntad en la tierra como en el cielo. Danos hoy nuestro pan de cada día. Perdona nuestras ofensas, como también nosotros perdonamos a los que nos ofenden. Y no nos dejes caer en la tentación y líbranos del mal. Líbranos de todos los males, Señor, y concédenos la paz en nuestros días, para que, ayudados por tu misericordia, vivamos siempre libres de pecado y protegidos de toda perturbación, mientras esperamos la gloriosa venida de nuestro Salvador Jesucristo.
1: Tuyo es el reino, tuyo es el poder y la gloria por siempre, Señor.
0: Señor Jesucristo, que dijiste a tus apóstoles, la paz les dejo, mi paz les doy, no tengas en cuenta nuestros pecados, sino la fe de tu Iglesia. Y conforme a tu palabra, concédele la paz y la unidad. Tú que vives y reinas por los siglos de los siglos.
1: Amén.
0: La paz del Señor esté con ustedes.
1: Y con tu espíritu.
0: Y como hermanos y hermanas nos damos la paz de Cristo.

0: Este es Jesucristo, el Cordero de Dios que quita todo pecado del mundo. Felices nosotros los invitados al banquete del Señor.
1: Señor, no soy digno de que entres en mi casa, pero una palabra tuya bastará para sanarme.
0: Que la comunión con Cristo nos guarde para la vida eterna.
1: Amén.

oración de comunión espiritual para las personas que en este momento no pueden recibir a Jesús sacramentado. Creo, Jesús mío, que estás realmente presente en el Santísimo Sacramento del altar. Te amo sobre todas las cosas y deseo recibirte en mi alma. Pero como ahora no puedo hacerlo sacramentalmente, ven al menos espiritualmente a mi corazón. Y como si ya te hubiese recibido, te abrazo y me uno del todo a ti. Señor, no permitas que jamás me aparte de ti. Amén.

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Los medios de comunicación del Estado paraguayo les recuerda a Manuel Ortiz Guerrero. Nació en Villarrica el 16 de julio de 1894 y falleció en Asunción un 8 de mayo de 1933.

0: mí.
1: El célebre escritor y poeta paraguayo Manuel Ortiz Guerrero es y será por su obra sensible que caló profundamente en la literatura y la música de su país. También conocido como Manu, es el autor de las letras de las más famosas guaranías, con melodías compuestas por el propio creador de este género musical, José Asunción Flores, a quien conoció en 1928. Con él cultivó una amistad que perduró hasta su muerte. Se inició en la literatura en su ciudad natal, Villarrica, Guairá. Muchos de sus versos fueron utilizados por destacados músicos para sus canciones. En 1928, se encuentra con el gran compositor José Asunción Flores y crean emblemáticas guaraníes. Ellas son India y Panambiverá, a las que luego se sumarían otras más.

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Muy buenos días a toda la audiencia. Estamos nuevamente en este espacio de vida sana, con el objetivo de llegar hasta sus hogares con información útil para el cuidado de la salud. Les saluda Daniel Rolón Riveros y vamos a estar hablando sobre algunos temas específicamente de salud, de prevención, la mayoría de ellos para poder conservar la salud o recuperar la salud en el caso de no tenerla actualmente. Estamos hoy todo el mundo pendientes de el resultado de la Copa Mundial del fútbol. Quien más, quien menos se está preparando para poder escuchar, mirar, palpitar el resultado de la final que implica a nuestros vecinos, los argentinos. Le mandamos la felicitación por eso y no decimos nada más por una cuestión de cábalas. Los argentinos son muy cabaleros y no quieren ni siquiera decir que van a ganar la copa, sino eso que tanto queremos. Escuché que decían todos los periodistas para no decir esa palabra, así que vaya para ellos toda la energía positiva. Y España también está, así que tenemos relación de alguna manera.

Miento, porque América ya existía, no fue descubierta, sino fue colonizada. Y pero bueno, eso ya hace cientos de años. Vamos a hablar en otro momento, hablemos de algo más presente y más actual. Mientras las selecciones buscan un nuevo título, miles de personas, especialmente hombres, siguen haciendo lo que más les gusta, que es juntarse a jugar un partido con amigos. Es importante entonces que tener en cuenta cómo llegar preparado a esta cancha para rendir más y prevenir lesiones. El fútbol genera un esfuerzo intenso y es importante, es clave detectar posibles riesgos cardiovasculares antes de exigirle al máximo al corazón. Si tenemos entre 35 y 40 años y algún factor de riesgo como hipertensión arterial, diabetes, colesterol alto, fumamos o vapeamos y sentimos dolor en el pecho, falta de aire desproporcionada, mareos o palpitaciones, es importante entonces hacernos un control médico antes de jugar. Muchos eventos cardiovasculares, la mayoría de ellos, pueden prevenirse con una evaluación a tiempo. Desde la preparación física hasta el descanso, estos pueden ser los principales consejos para proteger el corazón dentro y fuera de la cancha. Evitar comenzar el partido sin un calentamiento previo. Hacer por lo menos 10 a 15 minutos de entrada en calor, movilidad, trote suave, ejercicios dinámicos. Se va a rendir mejor y se va a reducir el riesgo de lesiones musculares y articulares. Es importante entender que no debemos entrenar solo el día del partido. El mejor jugador de ese partido puede ser el que se preparó toda la semana. Hay que realizar entre 150 y 300 minutos semanales de actividad física, de preferencia aeróbica, sumando ejercicios de fuerza por lo menos 2 veces por semana. Esto es para la generalidad de las personas. Si por si acaso están utilizando estos medicamentos inyectables para el descenso de peso, se debe de hacer muchas frecuencias más de ejercicios de fuerza muscular. Es importante entonces esta preparación aeróbica para que en la cancha puedas correr más, cansarte menos, prevenir lesiones y proteger al corazón. Es importante aprender y entender a nuestro cuerpo. Escuchar a nuestro cuerpo es fundamental. El dolor es una señal, no un desafío. Si sentís dolor intenso, mareos, falta de aire, que es fuera de lo habitual, o si hay palpitaciones, ¿verdad? Corazón pereré durante el partido. Hay que frenar en ese momento el partido, dejar de jugar y acudir a consultar. Jugar lesionado o ignorar los síntomas suele empeorar el problema y prolongar la recuperación. Es importante no fumar antes o después del partido porque el cigarrillo y el vapeador también baja el rendimiento. Disminuye la oxigenación de los músculos, afecta la recuperación y aumenta el riesgo cardiovascular. Cada partido puede ser una buena oportunidad para empezar a dejar el cigarrillo y el vapeador. Dormir también es entrenar. Tu cuerpo y cerebro necesitan descanso reparador. Dormir

Entre 7 y 9 horas mejora los reflejos, la toma de decisiones, la velocidad de reacción y disminuye el riesgo de lesiones. Además, dormir bien y dejar al menos 24 a 48 horas de recuperación entre partidos intensos también mejora el rendimiento y disminuye el riesgo de eventos. El fútbol amateur no se trata solo de ganar el domingo o el día que se juegue, es llegar al próximo partido, al próximo año y seguir disfrutando de este deporte durante toda la vida. Porque el verdadero campeón no es el que más goles convierte, sino el que cuida su salud para seguir viviendo esa pasión, que es el fútbol temporada tras temporada, con un cuerpo fuerte y un corazón sano. También la nutrición es importante, porque para jugar al cuerpo hay que darle el combustible adecuado. El rendimiento empieza mucho antes de ese primer silbatazo y la alimentación y la hidratación son pilares para sostener la energía, favorecer la recuperación muscular y acompañar la adaptación al entrenamiento. Es importante entonces elegir bien la comida previa. Si el partido o entrenamiento es de 2 o 3 horas después de una comida principal, hay que priorizar los hidratos de carbono complejos como arroz, papa o pastas y evitar alimentos ricos en fibra, ya que enlentecen el vaciado gástrico. Si la actividad está alejada de las comidas principales, 1 hora antes se puede optar por una fruta, una banana o un jugo de naranja, por ejemplo, que aportan energía rápida, son de fácil digestión y ayudan a mejorar el rendimiento. Después del entrenamiento, es importante combinar una fuente de proteínas con hidratos de carbono para estimular la síntesis de proteínas, favorecer el crecimiento muscular y la adaptación al entrenamiento. Lo ideal es poder consumir esta mezcla, esta composición de proteínas con hidratos de carbono dentro de los 50 minutos posteriores a la actividad física. Hidratarse antes, durante y después. Ahora vemos que durante el partido hay, aparte del medio tiempo, ¿verdad? De lo normal, hay pausas de hidratación. Eso es que se va descubriendo, la ciencia descubre la importancia de la hidratación. No esperes a tener sed para tomar agua. Durante el ejercicio, toma pequeños sorbos de forma regular. Y según la intensidad y la duración de la actividad, las bebidas rehidratantes también pueden ser una alternativa. Un indicador sencillo de una buena hidratación es el color de la orina. Si la orina es clara, la hidratación es adecuada. Si es oscura, es una señal de que faltan líquidos. Y aunque se trate de un partido entre amigos, salir a la cancha sin preparación puede pasar factura. Respetar los propios límites y combatir el mayor adversario de la salud, que es el sedentarismo, es importante. Por eso hay que seguir algunos consejos como no ser un deportista de fin de semana, jugar un partido intenso sin haber entrenado durante la semana aumenta los riesgos de lesiones y de problemas cardiovasculares. Hay que preparar el cuerpo de manera progresiva y constante, porque esa es la mejor forma de disfrutar el fútbol con seguridad. También es importante respetar nuestra edad y condición física.
En el deporte recreativo, el objetivo no es competir como un profesional. Hay que adaptar la intensidad del juego al estado físico de cada persona para evitar esfuerzos innecesarios y reducir riesgo de lesiones. Es importante la fuerza, la flexibilidad, la coordinación y la resistencia que también se entrenan. Mantener estas capacidades físicas mejora el rendimiento, ayuda a economizar energía y contribuye a prevenir lesiones. La preparación física también se entrena. Si el objetivo del deporte es cuidar la salud, debe ir acompañado de una preparación adecuada, entrenamiento dosificado y controles periódicos. El fútbol recreativo puede ser un gran aliado siempre que se practique de forma responsable. Es importante también usar el equipo adecuado, los botines correctos y las canilleras no son un detalle. Elegir un calzado acorde a la superficie, si va a ser en pasto, si va a ser en el pasto natural, sintético o va a ser en tierra. Y utilizar las canilleras cuando corresponda. Un buen equipamiento ayuda a prevenir esguinces, traumatismos y lesiones de rodilla y tobillo. El sedentarismo en este caso es el verdadero rival a vencer. Jugar un partido por semana no alcanza para compensar una vida sedentaria. Mantenerse activo todos los días es la mejor estrategia para proteger la salud, mejorar el estado físico y seguir disfrutando del deporte durante muchos años. Entonces, que todos ganemos la Copa del Mundo de la Salud es lo importante entonces, y tener en cuenta eso. Y si hablamos de fútbol, tenemos que hablar también de las lesiones articulares. Y una de las principales consultas en los consultorios, en las urgencias, son los dolores articulares cuando las rodillas o las caderas dicen basta. Cuando el dolor y la pérdida de movilidad limitan la vida diaria, es importante entonces entender que el reemplazo articular puede convertirse en la mejor alternativa terapéutica. Hoy en día, con los grandes avances tecnológicos, estas cirugías ofrecen excelentes resultados y una recuperación cada vez más rápida. La indicación más común de el reemplazo total de la articulación es la artrosis avanzada, que es una enfermedad degenerativa que desgasta el cartílago articular, dejando los huesos en contacto directo. Ya no hay protección. El cartílago que le recubría a las superficies de las articulaciones, impidiendo que toquen unas con otras, hablando mal y pronto, terminó de gastarse y eso hace que toque hueso con hueso y eso es lo que produce el dolor. Los síntomas que deben encender las alertas incluyen dolor persistente, incluso en reposo o durante la noche. Dificultad para caminar o estar de pie por tiempos prolongados. La inflamación, la rigidez o la deformidad visible de la articulación. La falta de respuesta a tratamientos conservadores como medicamentos, fisioterapia o infiltraciones. Entonces, es importante. Si tenemos alguno de estos síntomas, quiere decir que la única solución va a ser la cirugía de reemplazo de la articulación. Y la tecnología ha transformado hoy estos procedimientos. Se utilizan prótesis personalizadas,
Hay protocolos de recuperación acelerada y estos avances permiten una cirugía más precisa, menos dolor postoperatorio y una rehabilitación más rápida. Y esto realmente es lo que marca la diferencia en la experiencia del paciente. Los pacientes que realizan una rehabilitación correcta posterior a la cirugía son los que tienen un mejor éxito. Y por supuesto, al no ser nuestra propia rodilla, nuestra propia cadera, no es la experiencia no es igual. O sea, ya no estamos hablando de una normalidad a la que estábamos acostumbrados antes, sino estamos hablando a que por lo menos el dolor ya no va a existir. Y lastimosamente sabemos que lo que restringe el acceso son los altos costos y la limitación de la cobertura, hablando del IPS, ¿verdad? Porque no siempre está disponible, lastimosamente, estos reemplazos de forma gratuita para los asegurados y sus beneficiarios. Y se convierte en una de las razones más por lo cual esta cirugía se convierte en, valga la redundancia, en prohibitiva. Pero si está dentro de tus posibilidades, no dudes porque es la única manera, como siempre le digo a los pacientes, curar, ya no se cura la artrosis, pero por lo menos se elimina esa sensación dolorosa tan frecuente que hay en las personas con artrosis de rodilla y de cadera. Estamos en el invierno, ¿verdad? Y estamos, digo, en el invierno, pero el clima no se da por enterado. Está un clima bastante agradable en comparación a lo que tuvimos las semanas anteriores. Pero ¿qué trae esta temporada? Trae las vacaciones de invierno, que nos producen siempre preocupación de qué hacer con nuestros hijos durante el receso escolar. El descenso de las temperaturas exige reforzar los cuidados tanto en el hogar como en los espacios de recreación a fin de resguardar la salud de los niños, que son uno de los grupos más vulnerables durante esta temporada. Entonces es importante el abrigo adecuado de los niños, siempre propiciar el lavado frecuente de manos, insistir en la etiqueta respiratoria, enseñar a los niños a cubrirse la boca y la nariz con el pliegue interno del codo al toser, evitando así la dispersión de secreciones y la contaminación de superficies de uso común. Es importante también aprovechar y ventilar los ambientes, abrir puertas, ventanas durante algunos minutos en los momentos donde sea más templado. Tener la vacunación al día, está de más repetir que la inmunización oportuna sigue siendo la principal herramienta para prevenir formas graves de enfermedades respiratorias que circulan durante el invierno. Las actividades físicas y recreativas saludables son importantes. Las vacaciones son una oportunidad para el descanso, pero también para promover hábitos saludables, evitar el sedentarismo y reducir el riesgo frente a las pantallas. Entonces es importante también actividades en espacios interiores como el baile, juegos de mesa, dinámicas recreativas, ejercicios con cuerda o rutinas de juegos de actividad física dentro del hogar. Y cuando las condiciones climáticas lo permitan, aprovechar las horas del día donde se puedan realizar caminatas, paseos familiares o actividades en bicicleta, asegurando siempre que los niños estén correctamente abrigados. Es importante también mantener la alimentación equilibrada con consumo regular de frutas y verduras
que son ricas en vitaminas, que son las frutas de estación, que nos pueden permitir a disfrutar al máximo esta temporada del año. Vamos a un tema musical y posteriormente hablamos de otros temas de salud.

Y hablábamos de fruta de estación, ya que en el invierno podemos disfrutar de frutas como el pomelo, la naranja, la mandarina, limón, banana, mamón, piña, guayaba. Y bueno, ahora también vi que hay frutillas, ¿verdad? Son excelentes fuentes de vitamina C y vitamina A, que fortalecen nuestras defensas y contribuyen a mantener la piel saludable. Además, aportan minerales, fibras y otros compuestos beneficiosos para la salud. Dado que algunas vitaminas son sensibles al contacto con el aire y la luz, se recomienda consumir estas frutas enteras. O si se preparan en jugos o licuados, se recomiendan beberlos inmediatamente después de su elaboración para aprovechar al máximo sus nutrientes. Entonces es importante el consumo de estas frutas en esta época del año para poder disfrutar de sus vitaminas y los minerales que tienen también, ¿verdad? Tener en cuenta eso y también las vitaminas que podemos tener. Una de las quejas, pasando a otro tema, que más tuvimos en estos días, aparte del problema de los medicamentos, es que la presión arterial estaba más difícil, por decirlo de alguna forma, de controlar. ¿Por qué me sube la presión arterial cuando hace frío? Sería la pregunta. O también podríamos cambiar la pregunta si el clima afecta a la presión arterial. Y la respuesta es sí. El clima frío afecta a la salud del corazón de muchas maneras. Si bien la relación entre el frío y un mayor riesgo de infarto está ampliamente documentada, un riesgo menos conocido asociado al frío es el aumento de la presión arterial. Y lo decimos cada año y sin embargo parece que no se entiende suficientemente. El frío aumenta la presión arterial. Las personas que tengan hipertensión deben tener muy en cuenta, ya que esto va a influir en el control de su afección. ¿Y en qué sentido tengo que tener en cuenta? Porque durante el frío también disminuye mi avidez por los líquidos y no me hidrato adecuadamente. Aumentan también los alimentos calóricos con mucha sal durante esta época. Entonces, y a veces, como sucede ahora, no hay todos los medicamentos para el control de la presión en los servicios públicos ni en el IPS. Y lastimosamente, si no compro mis medicamentos, voy a tener descompensaciones. Una disminución en la temperatura promedio diaria se asocia con un aumento en la presión arterial sistólica. Y en personas que tienen enfermedades cardíacas, ¿verdad? Que tienen ya una afectación por la hipertensión, puede ser una hipertrofia, una dilatación del corazón, ¿verdad? El corazón rurú, puede ser ya una insuficiencia cardíaca. Puede ser ya un infarto anterior, ¿verdad? En estas personas, el aumento de la presión arterial es aún más pronunciado. Cuando la temperatura exterior es muy baja, los vasos sanguíneos se contraen. Esto aumenta la fuerza necesaria para bombear la sangre a través de las venas y arterias que se estrecharon, y esto eleva la presión arterial. Otras posibles razones por las que la presión arterial aumenta con el frío incluyen
La activación del sistema nervioso simpático en respuesta al estrés asociado al frío. La liberación de hormonas y neurotransmisores que acelera el ritmo cardíaco y aumenta el estrés del corazón. Si la presión arterial suele estar dentro de los rangos normales, este aumento temporal debido al frío probablemente no es motivo de preocupación. Sin embargo, si tenemos presión alta, este aumento puede incrementar nuestro riesgo de sufrir un infarto o un derrame cerebral. Y el riesgo de la hipertensión arterial en invierno es mayor entre las personas de mayor edad. O sea que, valga la redundancia, cuanto más avanza el calendario, por decirlo de alguna forma, va avanzando nuestra edad, aumenta las posibilidades de debutar o del diagnóstico de hipertensión arterial. Si bien este fenómeno afecta a personas de todas las edades, ¿verdad? No solo las personas más grandes pueden tener hipertensión arterial. Hoy en día, lastimosamente, vemos niños, adolescentes y adultos jóvenes con hipertensión arterial. Los adultos mayores son particularmente susceptibles a un aumento de la presión arterial durante el invierno. Un estudio realizado en Francia halló un incremento del 10% en los registros de presión arterial en invierno en comparación con el verano en personas mayores de 65 años. Además, las personas mayores de 80 años presentaron los mayores aumentos de presión arterial durante el invierno. Por este motivo, es fundamental que las personas mayores se abriguen bien al salir cuando hace mucho frío. Además, es importante estar atento a las señales de alerta de un posible incidente cardíaco, como dificultad para respirar y opresión en el pecho al realizar actividad física intensa en climas fríos. Los consejos que podemos aplicar para controlar la presión arterial durante el invierno es importante entender que son básicamente más para las personas que tienen hipertensión, pero estas medidas se pueden tomar para que todos evitemos los picos que suelen producirse en la presión arterial con el frío. La dieta es importante, ya que el clima frío suele provocar antojos de algunos tipos de comida, y para colmo está todavía las kermeses. Se le dice San Juan, ¿verdad? San Juan es el santo más festejado y que nos llevan estas comidas muy calóricas y con mucha sal a nuestras mesas. Y esto puede elevar nuestra presión arterial. En su lugar, podríamos optar por una dieta rica en frutas, verduras, lácteos bajos en grasa, pescado, pollo, cereales integrales y evitar los alimentos salados, ya que una dieta baja en sodio nos va a ayudar a controlar y disminuir la presión arterial. Reducir el consumo de cafeína y alcohol en esta época es importante porque la cafeína como el alcohol hacen que perdamos el calor corporal más rápido y el corazón va a tener que trabajar más para mantener este calor corporal, lo que puede provocar un aumento de la presión arterial. Es importante minimizar las actividades extenuantes al aire libre. La actividad física extenuante en climas fríos puede aumentar la presión y este sistema circulatorio va a verse afectado por este aumento, produciendo lo que decíamos, que durante
El invierno aumenta las frecuencias de infartos y derrames cerebros, accidentes cerebrovasculares o derrames cerebrales. Es importante hacer ejercicio, aunque conviene minimizar esta actividad física intensa al aire libre. Es importante mantenerse activo. Eso mejora la salud cardiovascular y ayuda a controlar la presión arterial. Hay que entonces asegurarse de hacer ejercicio en interiores. Una forma de combatir el aumento de la presión arterial causado por el frío es mantener el cuerpo lo más caliente posible cuando estás al aire libre. Es importante entonces abrigarse bien con varias capas de ropa y asegurarse de usar gorro y guantes. Tu sistema de climatización debe funcionar correctamente para garantizar una temperatura agradable, y eso va a hacer que no te estamos hablando de la temperatura del cuerpo, ¿verdad? Entonces, que no tengamos estos sustos. Es importante entonces controlar la presión arterial con atención, incluso siguiendo todos los pasos mencionados anteriormente. Es fundamental controlar la presión arterial en el invierno con mayor frecuencia. Es importante entonces medirla en diferentes momentos del día para tener una idea más clara de cómo fluctúa a lo largo del día y cómo el clima va afectando a esta situación, que es la hipertensión. Y ya en los últimos minutos vamos a seguir con el libro Cocina Terapéutica que estábamos tratando con la doctora Doris. Hoy vamos a hablar del capítulo 1, que habla de cocina terapéutica consciente, momentos que dan sentido al acto de cocinar. Y dice el libro, en el momento 1, es importante conectar con la intención de la cocina. Antes de cocinar, hacer una pausa y preguntarnos: ¿para quién cocino? ¿Qué quiero lograr con esta receta? Y enumerar qué queremos lograr: energía, relajación, digestión, prevención. Esto le da sentido al acto de cocinar y ayuda a que el alimento se prepare con conciencia. El momento 2 es elegir ingredientes funcionales y terapéuticos. Es importante entonces combinar alimentos frescos con plantas medicinales comunes en la cocina. Algunos ejemplos, por ejemplo, dice este libro, habla del ajo, que contiene compuestos como la alicina, que han mostrado actividad antimicrobiana y se han asociado con beneficios cardiovasculares en algunos estudios. La cúrcuma, que aporta curcuminoides, compuestos ampliamente estudiados por sus efectos antiinflamatorios, especialmente cuando se consumen junto con grasas saludables y pimienta negra. El jengibre, que es utilizado tradicionalmente para apoyar la digestión y aliviar náuseas, también se asocia con una sensación de estimulación y vitalidad. La canela puede ayudar a modular la respuesta del azúcar después de las comidas. Su efecto depende de la cantidad, el contexto dietario y la persona. El romero es una planta aromática rica en compuestos con capacidad antioxidante, y su aroma se asocia con una sensación de estimulación y claridad. El cilantro, usado tradicionalmente para apoyar la digestión y el metabolismo, es frecuente en preparaciones culinarias consideradas depurativas en diversas culturas. La manzanilla, tradicionalmente empleada como relajante suave y digestivo, útil en molestias gastrointestinales leves y como parte de rituales de calma. El laurel es una hoja aromática utilizada en la cocina para favorecer la digestión y mejorar el sabor de los caldos y los guisos. El cardamomo, una especie digestiva usada desde la antigüedad,
Algunos estudios describen efectos antiinflamatorios cuando se consume de forma regular. Y el orégano, que es rico en aceites esenciales, que ha mostrado actividad antimicrobiana, ampliamente usado para apoyar la digestión y realzar el sabor de los alimentos. Entonces, así llegamos al horario de finalización. Les recordamos entonces algunos de estos ingredientes utilizar en su preparación y conectar con la intención de la cocina. Antes de cocinar, hacer una pausa y preguntarnos para quién cocino hoy, qué quiero lograr con esta receta, ¿verdad? Para hacer una lista. Y esto le da más sentido al acto de cocinar y ayuda a que el alimento se prepare con conciencia. Entonces, nos encontramos el próximo domingo. Disfruten de sus familias y que Dios nos bendiga a todos.

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0: Bien, muchas gracias. Voy a mandar un cordial saludo a la audiencia de Radio Carlos Antonio López, directamente desde el barrio Loma Clavel, del Club Capitán Mado, donde se está jugando el partido por el Nacional B entre el equipo del de Unión de la ciudad de Pilar y el 12 de junio. ¿Qué tal, Rubén? Buen día.
1: Buen día, Esteban. Buen día a la audiencia de Carlos Antonio López y a todos los compañeros. 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
0: Bien, muchas gracias. Primer tiempo de este compromiso, ya vamos a controlar con Rubén Pérez en una presentación.
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0: El equipo pilarense, el Club Social Deportivo Unión, está ganando por 2-0 al conjunto del 12 de junio. Al equipo del 12 de junio de Cacupé. Hay un jugador sentido en el piso. Vamos a las configuraciones de ambos conjuntos en una presentación.
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0: El equipo del Club Social Deportivo Unión está en la cancha con Emilio Zamudio, Fernando Díaz, Álvaro Vera, Justo Brites, Wilmar Morales, Carlos Martínez, Gabriel Cabrera, Richard Rojas, Pablo Flores, Lucas Acuña, Franklin Morales y Eider Rojas. Por su parte, el 12 de junio en una presentación.
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0: El conjunto visitante, el conjunto cordillerano, está en la cancha con Armando Alegre, Esteban Rivas, Richard Fariña, Bruno Bobadilla, Silvio Valbuena, Matías Espíndola, Gonzalo Alcaraz, José Acosta, Nelson Alarcón, Tobías Aranda, Isaías Paz y Ever Benítez. El conjunto del Club Social Deportivo Unión está ganando por 2-0.
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0: El conjunto visitante, habrá tiro libre, tres cuartos de cancha, atento Zamudio. Atento el portero pilarense. Habrá tiro libre para el 12 de junio, que está cayendo por 2-0. El pelotazo rebota en la barrera. Intenta la salida al conjunto pilarense. Morales con la pelota. Va entregando, tocando de primera para Lucas Acuña. Acuña tiene la pelota. Va tocando de primera por bajo, entregando para Rojas. Pierde el balón Rojas. Ya va recuperando el balón el 12. Volvió a perder Espíndola, recupera pelota Martínez, va entregando rápidamente para el portero Zamudio. Va moviendo pelota el conjunto pilarense. Justo Brites va entregando hacia el sector derecho, preparando salida el equipo pilarense, jugando para Morales. Abre por derecha, tiene pelota el equipo de la Unión. Va recuperando en el quite Fariña. Abre saque lateral para el equipo pilarense.
1: El señor Antonio Espinosa, presidente del Club Social Deportivo Unión, comparte la alegría de la participación de un club pilarense en el competitivo torneo de la APF y desea éxitos a la Unión del barrio San José.
0: Estamos viendo pelota el conjunto pilarense, recupera pelota, Brites va entregando rápidamente hacia el centro derecho, preparando salida el equipo pilarense, pelota va para Flores, tiene el dominio, va corriendo, atención, va a la carga el conjunto pilarense, entregando pelota para Martínez, mueve el balón, pisa primero, toca otra vez, va recuperando Fariña en el fondo, otra vez saliendo el conjunto pilarense, en la salida, Veras, tocó de primera, entregando para el número 3, va saliendo el Club Social Deportivo Unión, revienta por arriba, despeja con golpe de cabeza, Rojas recupera pelota el número 16 del equipo pilarense, Flores, atención, tiene el dominio, busca la gambeta en la marca, en el cruce, en la cabecera, va quitando Bobadilla y va saliendo el equipo del 24.
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0: Aranda para la salida del conjunto del 12 de junio. Aranda va a devolver, levanta la vista, vamos a ver con quién juega, largo pelotazo, atención, de media volea, está alcanzando pelota Espínola, recupera pelota Unión, atención, va saliendo, entregando otra vez Aranda, que pierde el balón, recupera otra vez el compañero y va saliendo, no hubo falta, ahora sí, pito falta, habrá tiro libre para el equipo visitante. Controlamos el tiempo de este partido en una presentación.
1: 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Mañana lunes, 40 minutos de la primera etapa. 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
0: Está ganando el Club Social Deportivo Unión por 2-0. Va sacando la pelota el portero pilarense Samudio. A las manos del portero Armando Alegre. El portero del equipo del 12 de junio, entregando muy de cerca para el compañero Valbuena, para Aranda. Aranda tiene el control de la pelota, va jugando atrás, va saliendo el equipo del 12. Ahora Benítez entregó de primera para Alcaraz, levantó, va recuperando la pelota Morales para la Unión, tocó de primera para Rojas, tiene el control Rojas. Rojas quiere habilitar, que viene, va gambeteando, pero ya va en el cruce, ya va quitando la pelota, Alcaraz recupera pelota en el fondo, Fernando Díaz, Díaz con la pelota, muy de cerca entregando para Wilmar Morales, juega con su portero Emilio Samudio, prepara salida para Unión.
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0: Saliendo con la pelota Aranda, levanto de primera, entregando el balón para el compañero.

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1: Saliendo el conjunto del 12 de junio. La pelota de Aranda. Corre ahora el compañero Bobadilla. Ya salió el balón. Ya salió esa pelota por línea final. Abre saque de arco, saque de portería que le favorece al conjunto del Club Social y Deportivo Unión. Vamos a informar a los oyentes del profesor Paulo Ríos, tierra de leyenda. Va a retrasar a partir del mediodía, arranca tierra de leyenda hasta las 14 horas, hasta las 2 de la tarde. Luego se viene el programa Unión de Ideas ayer. Vamos a reiterar, se retrasa el programa Tierra de Leyenda del profesor Pablo Ríos. Arranca a las 12 hasta las 14 horas. Luego se viene el programa Unión de Ideas ayer. Tiene la pelota Espínola para el conjunto del 12. Tocó de primera, jugando atrás para Alarcón. Alarcón que gana. Aguanta otra vez pelotas rojas. Intenta acomodar, sigue Roja, que bien aprieta cerca del área, alcanzó pelota, le acompaña al compañero, retrocede, atención, tiene el control de la pelota, Flores abre cerca del área, entregando para Morales, pero lleva perdiendo, falta, vamos a ver, sí, ahora sí, pito la culminación de la primera etapa, final del primer tiempo. Aquí en el estadio Emilio Sisul del Club Capitán Vado está ganando el conjunto representante de Pilar Unión por 2-0, Rubén.
0: 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Recordamos la prórroga en la tierra de la vivienda que conduce Pablo Ríos. Se omitirá a las 2 horas luego de esta transmisión del fútbol. Es así, Esteban.
1: Sí, señor, a las 12 horas arranca el programa Tierra de Leyenda del profesor Paulo Río. Entonces, para los oyentes, para los seguidores del profesor, arranca a las 12 del mediodía hasta las 14 horas. Luego se viene el programa Unión de Ideas allí.
0: Señor, con Pablo Río, a partir del mediodía entonces. 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

0: presidente de la Liga Piranense de Fútbol, el escribano Rubén de Felice, hace intensiva la invitación a la afición deportiva a seguir apoyando al torneo pilarense, que por cierto ayer se completó la fecha número 17, que en instantes ya vamos a estar compartiendo. 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Y sale el sol, Esteban, con mucha potencia.
1: Así es, Rubén. Bueno, estamos teniendo un tiempo soleado nuevamente después de una ligera llovizna que tuvimos en la mañana de hoy, Rubén. Bueno, pero se dio el tiempo para este gran encuentro por Copa o por el Nacional B. El representante pilarense está ganando a su similar del 12 de junio de Caacupé por 2-0. Pero el, como es, los seguidores o el público del Club Social y Deportivo Unión apoyando a un costado de la gradería sur, alentando al representante pilarense, el Club Social Deportivo Unión, que está ganando por 2-0. Basta con un empate. Con un empate el equipo pilarense ya se clasifica, Rubén.
0: Señor, se clasifica porque tiene los 9 puntos. El primero que clasificó es el Guaraní de Fran en el grupo. Allá en instante también vamos a estar con los clasificados, Esteban. 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Esta es fútbol a través de la AM700, Carlos López, aquí desde el estadio Milicio del Club Capitán Bados, el relato de Esteban Benítez y le habla Rubén Pérez. Tierras de leyenda a partir del mediodía, Esteban.
1: Y vamos a reiterar, Rubén, que el programa Tierra de Leyenda arranca desde las 12 hasta las 14 horas con el conductor, el profesor Paulo Ríos. Para los oyentes, para los seguidores, entonces, el programa Tierra de Leyenda arranca a las 12 hasta las 14 horas. Luego se viene el programa Oñondive Asayé. Bueno, señoras y señores, estimados amigos, en cualquier momento va a arrancar el segundo tiempo entre el equipo del Club Social Deportivo Unión y el 12 de junio de Caacupé. Una temperatura agradable tenemos a esta hora en la ciudad de Pilar, cielo parcialmente nublado, aunque hay pronóstico de lluvia hoy, mañana hasta el martes.
0: Señor, y por hoy ya se fue de paso por el momento. 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Fue un partido algo inusual en este horario, Esteban, es por la final del Mundial.
1: Correcto, así mismo, Rubén, a las 16 horas arranca, sí, el final Argentina y España. Qué partido, ¿eh? Y ayer el equipo de Inglaterra derrotó a Francia por 6-4. Un lindo partido estábamos observando ayer por el tercero y cuarto puesto. Tercer puesto le quedó a Inglaterra, al cuarto a Francia.
0: Señor, y hoy la máxima fiesta mundial. Se cierra el telón, como dice el compañero Emilio Mourinho, el partido entre Argentina-España. Vamos a ver quién será el campeón. Si por mí fuera, Argentina.
1: Sí, como todo sudamericano, Rubén, todos los pilarenses, todos los hermanos de otras ciudades votan por campeonar al equipo vecino nuestro, la Argentina. A las 4 de la tarde arranca el partido finalísima por el Mundial Estados Unidos 2026. Señoras y señores, estimados amigos, ya estamos observando a la terna arbitral regresando para el segundo tiempo. El equipo del Club Social Deportivo Unión, representante pilarense, está ganando por 2-0 al conjunto 12 de junio de Caacupé.
0: 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Son árbitros del compromiso, árbitro principal Pedro Duré, línea 1, líder Franco, línea 2, Carlos Álvarez, y cuarto árbitro, una dama, Yanina Oviedo. Esteban.
2: Bien, muchas gracias. Va a arrancar el segundo tiempo. Vamos a ver pelota el Club Social Deportivo Unión junto a la pelota y de Rojas. Vamos a ver pelota, Rojas va a autorizar el mandamás, todo listo. Todo listo, ahora sí suena el silbato, en marcha el segundo tiempo.
0: Relata para la audiencia de Carlos Antonio López, Esteban Benítez.
2: Va saliendo con la pelota Morales. La salida del conjunto pilarense, Wilmar, va entregando atrás, entregando pelota rápidamente para Richard, acomoda. Va jugando de primera, entregando para Brites, Brites preparando salida, acomoda muy de cerca, entregando nuevamente para Rojas. Va saliendo el conjunto del Club Social y Deportivo Unión, que está ganando el partido por 2-0. Ahora Franklin Morales levanta de zurda, buscando proyección. Alcanzó pelota el compañero, pero entregó mal, increíble, entregó mal. Va saliendo con la pelota Bobadilla, recupera otra vez pelota Unión en el rechazo. El jugador del 12 alcanzó otra vez Morales, va jugando para Acuña, para Morales, entregó bien, va al centro, por arriba, golpe de cabeza, alcanzó pelota al número 9, ahí de Rojas, acomodó mal, buena la intención, pero acomodó mal, le salió mal el testazo, habrá salida de portería que le favorece al conjunto del 12 de Cundinamarca.
0: 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El señor Antonio Espinosa, presidente del Club Social Deportivo Unión, comparte la alegría de la participación del club pilarense en el Nacional B de la APF. Desea éxitos al Deportivo Unión de la ciudad de Pilar. 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
2: Sí, señor, se trata de Bruno Bobadilla. Bobadilla retirado en la camilla, lesionado. El atleta visitante del 12 prepara salida. Armando Alegre, primero instantes de este segundo tiempo, estimados amigos. Está ganando el representante de Pilar, el representante pilarense por 2-0 en el quite. Va el pelotazo arriba, va alcanzando la pelota Morales, va entregando para Rojas, acomoda bien. Muy largo el pique de Morales. Armando Alegre, el portero, va tocando muy de cerca, entregando para Valbuena. Recupera pelota Wilmar Morales, corre Morales, se acerca al área. Tocó atrás, pierde la pelota, increíble Martínez. Otra vez Acuña que gana, recupera, quiere probar, tiró, violento remate. Violentísimo remate, afuera por media final.
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2: Alarcón, que lucha, ganó y entregó mal, va recuperando la pelota. El jugador Carlos Martínez va perdiendo otra vez, intenta con la gambeta Morales, recupera pelota Valbuena, entregó de primera, atención, va la carga Acosta, corre Acosta, corre Acosta, gana, pica Acosta en el cruce, que bien aguanta y gana el balón. El jugador Díaz tocó de primera, entregando para Morales, mueve la pelota Morales, abre por izquierda al compañero Morales, atención, avanza el conjunto de Unión, va al centro, recoge bien esa pelota, va alcanzando el balón Valbuena, deja al su portero Alegre, prepara salida el portero visitante. Controlamos el tiempo de este partido en una presentación.
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2: El marcador indica
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2: que está ganando el conjunto pilarense, el Club Social Deportivo Unión, por 2-0. Prepara un cambio el equipo visitante.
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2: El número 4, Isaías Páez, en el campo de juego. Bueno, ya nos sigue más entonces el número 17, Bobadilla, en el conjunto del 12 de junio de Cacupé. Campeonato Nacional B, se está clasificando el equipo pilarense, el representante de Pilar, el Club Social Deportivo Unión, va moviendo la pelota, el jugador Acuña, tocó de primera, entregando para Richard Rojas, busca el centro, sigue al costado izquierdo, atención, quiere levantarse, aproxima, va al remate, tapó del rebote, alcanzó nuevamente el jugador pilarense, que bien tapó, que bien en la defensa, va rápidamente, va saliendo con la pelota Bobadilla, entregó de primera, cuando se cruza en el camino, Díaz pisa la pelota, va entregando para Acuña, preparando salida, muy de cerca entregando para Morales, otra vez la juega rápidamente para Acuña, va tocando para Rojas, buena pelota, se mete Rojas para el tercero, no pudo, va frenando, gana otra vez el jugador pilarense Martínez, intentó acomodar al compañero Rojas, pero el balón ya se fue por línea final. Habrá saque de meta para el 12 de junio.
0: Tengo que decir también que este partido se adelantó 20 minutos de lo previsto. A las 10 estaba marcado, como que ya estaban todos los equipos, el Unión y el 12 de junio, entonces el árbitro ya dio por arrancar el compromiso. 10 menos 20 ya arrancó y nosotros teníamos nuestro espacio a partir de las 10 de este barrio. Así es. 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
2: Va saliendo con la pelota Alarcón, entregó de primera, jugando para Benítez, acomodó mal la marca del jugador pilarense Morales, levanta por arriba el balón, tiene pelota, cuando va en el cruce Martínez gana, otra vez ganó el jugador pilarense, intentó jugar con Flores, no pudo, lo va sacando, va quitando esa pelota el jugador Acosta, va a la carga el equipo visitante, atención que van corriendo el compañero Alcaraz cerca del banderín, gana Alcaraz primero, la marca el cruce del jugador Vera, tocó de primera, va saliendo el equipo pilarense, va el pelotazo, va marcando en el cruce el jugador Valbuena, está para el tercero, tapó bien el portero del 12 de junio. Roja buscó al remate bajo en el pecho, justamente en la busca del arco.
3: arco, poco por poco, concreta el tercero al socio de Deportivo Unión.
0: Señor, qué rápido el jugador del Deportivo Unión, Eider Rojas, la presidenta del comité del PLRA, Pilar, licenciada Mirna Estela Río, saluda a sus correligionarios del Partido Liberal y apoya al deporte. 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
2: Sin mucho trabajo el portero pilarense Emilio Zamudio, increíble.
0: Y prácticamente la defensa lo hace todo por el poco trabajo.
2: Asimismo, señoras y señores, alegría pilarense porque el Cruz Social Deportivo Unión se está clasificando. Basta con un empate, se clasifica para la otra fase el equipo pilarense. El representante va saliendo con la pelota, pase, entregó de primera, va recuperando pelota el jugador Morales, tocó atrás, busca la gambeta, va tocando de primera en el medio para Acuña. Acuña con la pelota, levanta hacia el arco, atento al portero. Armando Alegre primero, va sacando esa pelota por arriba.
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2: Controlamos el tiempo de este partido en una presentación.
0: Cristian Vera, candidato a concejal de Pilar, 10 minutos, segunda etapa.
2: El marcador que indica.
0: Héctor Cáceres.
2: Está ganando el Club Social Deportivo Unión por 2 goles contra 0. Va recuperando la pelota el cuadro del Alarcón. Atención, va tocó de primera para Páez. Páez busca la gambeta. Va tocando de primera hacia el sector derecho. Corre el compañero. La marca el cruce del jugador del Unión. Flores con la pelota. Va marcando Rivas. Salió el balón. Saque lateral. La pelota tiene Acuña. Levantó de primera por arriba. Está cero. Que el portero puede ser. Pero casi puede ser. Pero no pudo. El jugador pilarense Acuña. Acomoda pelota. Va acomodando pelota al número 19 Rojas. Ya salió la pelota, indica el árbitro. Habrá saque lateral que le favorece al equipo visitante.
0: Y el portero no es de estatura tan grande que digamos Esteban Armando Alegre, pero se nota que es bueno. 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
2: Va saliendo el equipo del 12 de junio. Tiene la pelota el jugador Espínola. Acomodó. Atención. Levantó mal, pero alcanzó el balón. Alcaraz tiene pelota al 12. Isaías Peas abre pelota jugando para Alarcón. Alarcón tocó en el medio del área. El balón ya se pierde por raya final. Balón por línea final. Habrá saque de meta que lo favorece al equipo del Club Social Deportivo Unión. Prepara 3 variantes del equipo pilarense.
0: 4 variantes con el portero también. 4 cambios prepara el Deportivo Unión. 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
2: Sí, señor. 4 cambios entonces. El portero muy parecido a Fadrit Mondragón, no sé si llegaste a conocerlo.
0: Sí, señor, se prepara el número 1, Cleverson da Encarnacao, para sustituir a Emilio Zamudio.
2: Encarnacao va a ingresar en el equipo pilarense. El Club Social Deportivo Unión está ganando por 2-0. Va saliendo el conjunto cacupeño. Tiene la pelota Alarcón. Va jugando para Páez. Tocó en el medio. Habilitó bien para Aranda, pero ya pierde. Recupera otra vez el capitán. Ahora Alarcón, entregando rápidamente para Valbuena, para Alarcón. Alarcón, Isaías Páez. En el medio va esta pelota, Rojas y acompaña en la salida. Tocó bien. Ahora va entregando con su portero, Emilio Zamudio. Zamudio, muy de cerca, entregando para Rojas. Va saliendo Rojas, entregando para Acuña. Acuña tiene el dominio, pisa la pelota. Vamos a ver con quién juega. Muy de cerca, entregando para el número 23, Brites. Va marcando bien esa pelota el jugador Espíndola. Va saltando Brites. Bajó bien Morales. Tocó otra vez para el compañero Fernando Díaz. Brites ahora lentamente va saliendo, entregando rápidamente para el número 10, Kevin Morales. Sí.
0: Se preparan para ingresar el número 25, Gabriel Cabrera. El número 1, Leverson da Encarnacao. 6, Jorge Toledo Espinosa. Y el 11, Kevin Vázquez López.
2: Bien, muchas gracias, muy amable. Avanza el equipo del Club Social Deportivo Unión, busca el tercero en el área, el remate de Rojas. Rebotó en el jugador del 12. Habrá tiro libre de esquina que les favorece. Tiro libre de esquina que les favorece al equipo del Club Social y Deportivo Unión. ¿Cómo nos molesta el rayo de sol, Rubén?
0: Sí, con mucha potencia. Parece que lo sentimos más en invierno, los rayos del sol. Está muy fuerte este gol.
2: Asimismo, hay un jugador sentido en el conjunto del 12. Ahora sí, ya se producen los cambios. Ya se producen los cambios en el equipo del Club Social y Deportivo Unión. Cleverson, el portero titular, ya va hacia el arco del sector oeste.
0: Señores, sale el 20, el 7, el 1, y ahora me falta, ya te voy a confirmar los nombres del Deportivo Unión Esteban.
2: Bien, muchas gracias, muy amable. Señoras y señores, estimados amigos, está ganando el equipo del Club Social y Deportivo Unión por 2-0, segundo tiempo. Va el pelotazo en el medio. Ya va quitando la pelota el jugador Richard Fariña. Va el remate por bajo a las manos del portero Armando Alegre. Sí.
0: Se retiraron del Deportivo Unión el 12, Emilio Zamudio. El número 20, Fernando Díaz Palacio. El número 17, Wilmar Morales Ruiz. Y el número 7, Lucas Acuña Espinosa. 4 cambios es la ventana que hace el cuerpo técnico del Deportivo Unión. Dirigida técnicamente por José Muñoz, Pedro Torres, preparador físico José Almirón Ríos, kinesiólogo Edgar Páez, otro ayudante Raúl Ríos. Por parte de la visita el 12 de junio, el técnico es Hugo Bogarín, ayudante técnico Rafael Figueredo, kinesiólogo Cristian Domínguez de la visita.
2: Tiene la pelota Rojas, va jugando rápidamente para Richard, acomoda atrás, entregando para Brites. Brites con el balón, entregando para su portero Cleverson. Va saliendo el equipo pilarense, el Club Social y Deportivo Unión, que está ganando el partido por 2-0 cómodamente. Controlamos el tiempo del partido en una presentación.
0: De Luis Espínola, 20 minutos de la segunda etapa.
2: El marcador que indica.
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2: Que está ganando Unión por 2-0, Rojas con la pelota, entregando rápidamente para Brites. Brites para Richard. Va saliendo el equipo del Club Social y Deportivo Unión, va moviendo en la salida, pero pasó de largo, esa pelota no llegó a alcanzar Benítez. Pero sí alcanzó el jugador pilarense, el pelotazo metida dentro del área por bajo a las manos del portero Alegre. Va acomodando muy de cerca para Espínola, va saliendo el conjunto visitante, pelota va para Acosta, Acosta con la pelota, va jugando para Isaías Páez, vamos viendo, otra vez la juega para Fariña, atención, tiene pelota el equipo del 12 de junio, que está perdiendo el partido por 2-0.
0: El presidente de la Liga Pilarense de Fútbol, escribano Rubén de Felice, hace intensiva la invitación a la afición deportiva a seguir apoyando al torneo pilarense.
2: Impresionante el calor que estamos sintiendo a esta hora en la capital del departamento de Ñeembucú. Tiene la pelota el portero Cleverson, va jugando rápidamente para Brites, abre el balón para Richard Rojas, va saliendo el equipo del Club Social y Deportivo Unión. Ahora Morales empuja de zurda, buscando el área, atención, ya recoge sin preocupación la pelota al portero Alegre. Les saludamos a todos los oyentes, a todos los seguidores de este equipo deportivo de Radio Nacional, Carlos Antonio López, a la gente de San Juan, de Ñeembucú, Guazucuata, Cuaras, Islam, Bu General Díaz, Cerrito, Mayor Martínez, Villalbín. Tenemos muchos oyentes en esas zonas también. A los seguidores, a los oyentes de la hermana Argentina, en Corrientes Capital, en plena sintonía. Ahí está el gol. ¡Gol! Del Club Social y Deportivo Unión. Autogol, autogol, el remate de Eider Rojas. Llegó a tocar en la defensa, creo que fue en el jugador Fariña. Rebotó mansamente, se fue cerca del palo izquierdo del portero Armando Alegre. Aumenta el equipo pilarense. Aumentó el Club Social Deportivo Unión. Aumentó el representante pilarense, ya está ganando por 3-0. El gol se produjo
0: sobre los 21 minutos de la segunda etapa. 3 para el Deportivo Unión, 0 para el 12 de junio. Sí, señor, así es, Esteban. Y bueno, voy a aprovechar que hay pausa dentro del compromiso. Voy a compartir con la audiencia los resultados del campeonato de la Liga Pilarense de Fútbol, Primera División. Ayer también se jugaron partidos que arrancó la fecha número 17 desde el día miércoles 24 de marzo, cayó ante el Deportivo Unión 3-0. El día jueves 1 de marzo le ganó al Tres Corrales 4-1. Ayer sábado, en un partido algo incidentado con expulsiones, Capitán Vado le ganó al 1 de mayo 1-0. Y en el General Díaz, que no concluyó el partido, sobre los 22 o 23 minutos, tengo entendido, yo estaba ahí en ese escenario de juego, le gritaba una persona al árbitro, entonces tuvo que suspender el compromiso. General Díaz 2, Guazucueño 2 estaba el resultado parcial. Vamos a ver cómo queda eso, queda seguramente a cargo del Tribunal de la Liga Pilarense de Fútbol. La tabla de posiciones, disputar la 17ª fecha, queda de esta manera. En la división primera, 1 de mayo con 30 puntos. 1 de mayo con 30 puntos. Un momento. Puntero es 1 de marzo con 32 puntos. 1 de marzo con 32 puntos. 1 de mayo con 30. Deportivo Unión también con 30. General Díaz con 20. Capitán Vado con 21. 24 de marzo con 19, Tres Corrales y Guazucueño con 8 puntos. A estos equipos lo que le están marcando la eliminación, ambos equipos que tienen 8 puntos hasta el momento. Y bueno, vamos a ver quién, el que gana, va a estar clasificando a la otra etapa. Porque recordemos que queda uno fuera. La categoría juvenil, puntero 24 de marzo con 40 puntos. Luego está el 1 de marzo con 31, Capitán Vado 29, Tres Corrales 28, 1 de mayo 27, General Díaz 18, Guazucueño 12, Deportivo Unión 7 y América con 4 puntos. La fecha 18, la última de esta primera etapa, 1 de marzo versus 1 de mayo, Deportivo Unión Tres Corrales.
2: Saliendo el equipo del 12 de junio. Qué bien bajó la pelota el jugador pilarense Flores. Entregó para Martínez. Martínez con el centro por bajo. Se le escapa y volvió a dominar en el piso. Llegó a dominar el portero del 12 de junio, Armando Alegre. Llegó con todo otra vez el equipo del Club Social y Deportivo de Anolacón con la pelota. Muy de cerca entregando. Pelota para Alcaraz. Otra vez la juega para Alarcón. Tiene pelota. Ahora Fariña. Entregó bien. Preparando salida el conjunto visitante Nacional de la ciudad de Pilar. Barrio Loma Clave, el estadio Emilio Cezul. Va saliendo con la pelota Fariña. Entregó el balón para Alarcón. Alarcón la juega rápidamente para Páez. Va moviéndose al sector derecho. Entregó mal. Ganó la pelota el jugador Morales, que habían pasado de 1-2. Ahí está Rojas. ¡Gol! ¡Gol!

0: 5, 25 minutos de la segunda etapa.
1: El zapatazo de Rojas.
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1: Hay un jugador sentido en el equipo visitante. Vamos a ver de quién se trata. Muy dolorido en el piso, casi frente a nuestra cabina. Señoras y señores, el conjunto pilarense, el Club Social y Deportivo Unión clasificado. Escuche bien, aficionado, para el próximo partido. Alentar al equipo pilarense masivamente, porque se está yendo. Con este resultado se clasifica, con un empate basta. Aquí va saliendo el conjunto visitante, la pelota de Benítez. Va moviendo, va entregando muy de cerca para Alcaraz, preparando salida a pista el balón. Atención, recupera en el fondo pelota el compañero. Mueve Benítez cerca de la raya, salió el balón. Balón por un costado, va a responder pelota el equipo del Club Social y Deportivo Unión.
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1: Bueno, anticipadamente voy a hacer un saludo muy especial a mi querido hermano menor, el suboficial mayor Jerónimo Benítez, que mañana estará de cumpleaños. Le saludo a un gran, digamos, un gran profesional como autor de teatro, un gran personaje sin llegar a duda, más conocido como Ua Ua. Jerónimo Benítez mañana estará de cumpleaños, y esta noche la gran cena de encuentro de amigos, compañeros, familiares. Esta noche en el barrio Tutorón, entonces, festeja el cumpleaños anticipadamente Jerónimo Librado Benítez, más conocido como Ua Ua.
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1: La pelota Martín, se entregó de primera, moviendo la pelota el número Toledo. Juega atrás, la pelota va para Vera, avanza el equipo del Club Social y Deportivo Unión, que está goleando el partido, que está ganando por 4-0 en su cancha, en su estadio, en el estadio Emilio Cisul. Va retrocediendo la pelota para Vera. Controlamos el tiempo de este partido en una presentación.
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1: Está goleando el Club Social y Deportivo Unión por 4-0, media hora de juego de este segundo tiempo. Está ganando el Club Social Deportivo Unión por 4-0, va saliendo Martínez con la pelota, entregó rápidamente para Vázquez, juega otra vez para Rojas. Tocó de primera para Flanky Morales, pierde la pelota, recupera el equipo del 12 de junio, tiene el balón, tiene la pelota Alcaraz, pierde el balón, gana Morales, abre pelota en el medio, atención, va la carga Morales, habilitó bien la pelota Rojas, atención, Rojas gana, se mete en el área, va frenando en el fondo la defensa, va saliendo el conjunto visitante Balbueno.
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1: Y saliendo con la pelota Morales, rápidamente va encarando hacia el sector izquierdo. Va saliendo el equipo del Club Social y Deportivo Unión, que está ganando, que está goleando por 4-0. Va el pelotazo arriba, va saliendo a costa en el cruce, lentamente ya se pierde por raya final el balón. Habrá saque de meta que le favorece al conjunto cordillerano.
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1: Y vamos a recordar que el programa Tierra de Leyenda arranca a las 12 del mediodía hasta las 14 horas. Conduce el profesor Pablo Ríos. Atención, va Vázquez con la pelota, se mete en el peligro de gol, va al remate. Freno la defensa, freno la defensa, buena llegada. Llegó el conjunto pilarense, Flores, está por la defensa, por poco se vino el quinto.
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1: Sí, señor, Ostiramara. Morales con la pelota desde la mitad del terreno. No sé qué quiso hacer. Se abrió en el fondo el compañero, pero muy largo el pelotazo. Estuvo desatento en esta ocasión Morales, el número 10. Y el buen atleta que tiene el equipo pilarense, el Club Social y Deportivo Unión. Está ganando Unión por 4-0. Va saliendo con la pelota el jugador Páez, tocó de primera hacia el sector derecho, va llegando en el cruce de la marca el atleta pilarense. Salió el balón por un costado, el que llegó al balón fue Carlos Martínez. Habrá saque lateral que le favorece al equipo visitante el 12 de junio cordillerano.
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1: Segundo tiempo, va saliendo Cleverson, el portero del Club Social Deportivo Unión, entregando rápidamente esta pelota para Jorge Toledos. Paró el árbitro porque hay un jugador sentido en el equipo del 12 de junio. Vamos a ver de quién se trata. Impresionante el calor. Y ni qué decir a los jugadores, que está corriendo por todo lado dentro del campo de juego. Paró el árbitro el partido por momento, Rubén.
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1: Bien, muchas gracias, muy amable. Señoras y señores, estimados amigos, está ganando el equipo pilarense del Club Social Deportivo Unión por 4-0. Se está clasificando el equipo representativo pilarense, el Club Social Deportivo Unión. Richard Rojas tiene la pelota. Qué bien ganó, enganchó, tocó atrás para Brites, sale el conjunto pilarense. Ahora tiene Jorge Toledo, tocó de primera para Rojas, banderín arriba, todo anulado. Banderín arriba, Kevin Vázquez estuvo en posición prohibida. Será tiro libre que le favorece al equipo del 12 de junio de KQP. Y bueno, vamos a saludar a nuestros grandes amigos de la UNAITA, a Joaquín Rojas, gran oyente que está escuchando, a Egidio Lescano y a tu papá, atentamente también sintonizando a nuestros amigos oyentes de San Juan de Yembucú, al dirigente Omar Jurado, a la familia Lescano de Cambacúa, San Juan de Yembucú. Y ya viniendo hacia Pilar, en la colonia Amburical, un afectuoso saludo a nuestro gran amigo, grande turista, Caray Germán.
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1: Bien, muchas gracias, muy amable. El conjunto del Club Social de Deportivo Unión se está clasificando con este resultado. El balón rebotó en Páez. Será saque lateral que le favorece al equipo visitante. Vamos a controlar el tiempo del partido con Rubén Pérez en una presentación.
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1: El marcador que indica Pérez.
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1: Está goleando el Club Social Deportivo Unión por 4-0. Prepara salida Toledo para Unión. Tocó de primera. Qué bien bajó con el pecho Carlos Martínez. Mueve la pelota Martínez. Tocó de primera en el medio para Rojas. Enganchó. Da el remate. Violentísimo. Muy mal el envión esta vez. Habrá saque de portería que le favorece al 12 de junio.
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1: Cerca de los 40 minutos, se está yendo el partido. Está ganando el Club Social Deportivo Unión por 4-0. Mira, con la pelota temprano salida desde el fondo, desde su territorio, entregando para Toledo. Toledo que va corriendo, va con la pelota, intentó tomar la carrera, no se animó, muy de cerca entregando la pelota para Rojas. Encaró bien, se mete en el área, peligro de gol, engancho, busca el remate, no pudo, vamos a ver si se desvía en la defensa. Pero qué bien llegó al área el número 11, Kevin Vázquez. Cómo manejó la pelota, cómo corrió, cómo se zafó, sacó el zapatazo, llegó en el área, zambeteando, sacó el remate, encontró un vacío y el balón que rebotó en la defensa. Habrá tiro libre de esquina. Está presionando nuevamente el equipo. Ahora el árbitro del partido, vamos a ver. Se va a repetir, dice el árbitro del compromiso. Se va a repetir el tiro libre de esquina. Unión que está presionando, que quiere más. Unión quiere más. Coloca la pelota. El jugador número 10, Morales. Atención. se va Morales para el centro de esquina. Va el zapatazo arriba a las manos del portero. Sin preocupación, Armando Alegre se apoderó de la pelota preparando salir.
0: 40 minutos, segunda etapa de Deportivo Unión 4, 12 de junio, Cacupe 0, Automecánica San Luis, de Luis Velázquez, Mecánica General, Servicio de Mantenimiento, y el reparación de motores 10, la especialidad de las marcas Volvo, Scania y Mercedes-Benz, servicios de auxilio las 24 horas a celulares 0975-111-249, Automecánica San Luis.
1: Va llegando a la pelota Acosta, jugando para Benítez. Benítez quiere rematar, no se animó, se muestra muy de cerca Páez. Páez tocó de primera, tiene pelota el equipo del 12 de junio, que quiere llegar al gol de descuento. Está ganando Unión por 4-0. Y creo que fue el jueves pasado, Rubén, me encontré con un amigo y me hizo una pregunta sin poder contestar, ¿verdad? Me preguntó si por qué el Club Social Deportivo Unión no juega con la camiseta tradicional. Y no sé, Rubén, el por qué será, ¿verdad? Porque sería bueno ver a los jugadores vestir la camiseta indumentaria, o sea, que el tradicional camiseta del Club Social que siempre usa Unión.
0: Eso hay que preguntarle a los directivos del Deportivo Unión, al cuerpo técnico, a los que eligieron jugar con esta camiseta, la sería digo rosada, ese, bueno, y pantaloncitos azules, y las medias lo que son verdes.
1: Sí. Sí, señor, se está yendo el partido, estimados amigos, el representante pilarense se está clasificando, el conjunto pilarense se está clasificando, ojalá para los próximos partidos el público pilarense apoya al equipo del Club Social y Deportivo Unión, que le acompañe a la cancha porque se necesita el público, Rubén.
0: Claro que sí, se necesita la afición deportiva porque esto necesita los jugadores el aliento de su público. 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
1: Va saliendo desde el fondo, Verón, levanta el balón por arriba. Atención, que va la carga, Unión despeja con golpe de cabeza Alcaraz. Ganó otra vez el jugador pilarense, encaró, se mete en el área. Avanza Unión, avanza Flores, tocó de primera atrás. Atención, enganchó bien Roja para el remate. Tapó el portero, espectacular, quite del portero.

0: 35 de la segunda etapa.
1: El marcador que indica.
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1: Que está ganando Unión por cuatro goles contra cero. Vamos a ver si cuántos minutos se adiciona. Final del partido. No hay adición. No hay nada. Terminó el partido. Terminó el compromiso. Ganó el representante pilarense del Club Social Deportivo Unión por 4-0. Señoras y señores, estimados amigos, vamos a tratar de hablar con el adiestrador del Club Social y

0: el Cruz y Deportivo Unión por 4-0. ¿Qué tal, Lucas? Un gran amigo, Lucas Torres, también presenciando este gran encuentro de clasificación del conjunto representante pilarense del Club Social y Deportivo Unión. Perdió el 12 de junio Cordillerano, representante de Caacupé. Estamos ingresando en el campo de juego para poder hablar con los atletas y también a dialogar con el profesor Pedro Torres. Un buen papel, un buen trabajo hizo, como siempre, el representante de Pilar. Vamos a conversar con el profesor Pedro Torres. ¿Qué tal, profe? Muy buen día para Radio Carlos Antonio López, dependiente de Radio Nacional del Paraguay.
1: Sí, buenos días para vos, Marino, y bueno, terminamos de completar esta etapa donde nos posibilitó pasar la otra ronda y bueno, contento por eso. Y ya mirando lo que se viene en la segunda etapa, que va a ser muy, muy largo y muy competitivo.
0: Siempre el equipo, el Club Social Deportivo Unión en la mañana de hoy, profe.
1: Sí, yo creo que esto se completó hoy. Era nosotros la vez pasada cuando fuimos para acá, hicimos lo que teníamos que hacer, era traer los tres puntos en juego, y bueno, eso hoy día nos dio esa posibilidad de jugar un poco más relajado, más tranquilo, y bueno, terminamos siendo segundo y nos eso nos acredita estar entre los ocho mejores.
0: La gente de la Unión Deportiva de Pilar apoye más al representante de Pilar Deportivo Unión.
1: Sí, ojalá Marino, para poder ir levantando un poquito nuestro nivel también de competencia, ¿verdad? Porque después se viene la selección y donde casi todos los muchachos se están preparando, están teniendo más experiencia para partidos más importantes. Entonces, bueno, ojalá sigamos por buen camino y tratar de hacer un buen papel en esta segunda etapa. No, yo creo que el martes, miércoles se está resolviendo todo, ¿verdad? Y yo creo que a partir de ahí podemos ir hablando para ver cómo se maneja la segunda etapa. Gracias a usted, cuando guste.
0: Pedro Torres, el adiestrador del Club Social y Deportivo Unión. Bueno, vamos a hablar también con Richard Rojas en la mañana de hoy. ¿Qué tal, Richard? Muy buen día para Radio Carlos Antonio López. Felicitaciones por ese triunfo.
2: Gracias, ya. Fue un partido muy, muy tranquilo y gracias a Dios pude sacar los tres puntos y a seguir adelante. Sí, bastante bien.
0: Bueno, ¿y a quién va a
2: tocar? Y a mis padres, que siempre me apoyan cada domingo, cada partido, y a todos los públicos que están presentes acá apoyando a la Unión.
0: A usted, señor. Richard Rojas, jugador del Club Social y Deportivo Unión. Nosotros vamos cerrando con el compañero Rubén Pérez el trabajo matinal de este día domingo 19 de julio del año 2026. Le entregamos puesta al compañero que está en la sala de control, Edgar Leguizamón, y en instante ya

entra el programa Tierra de Leyenda que conduce el profesor Pablo Ríos. Luego, a partir de las 14, arranca el programa Hoy Un Día. Hasta allí. Cerramos el trabajo. Muy buen día para todos.

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Mis amigos de la radio, para todos, muy buenas tardes. En un horario atípico, porque nuestro espacio, bien sabemos, va de 10 a 12, pero por la final de la Copa del Mundo, los compañeros de la parte deportiva me pidieron si podía correr mi espacio y con mucho gusto le cedimos a nuestros apreciados compañeros y colegas de la parte deportiva para poder transmitir y cumplir también ellos con sus auspiciantes la transmisión del partido de la Liga de Fútbol de Ñeembucú. Vaya pende asa hielo mitá. Con tiempo ningún ñande descoloca, Padgar. Hace una semana teníamos remera, abrigo, tres pullover, campera, sobre todo bufanda, guante, gorra completo y té. Ya no es en la última día de ropero, pero es extraño. Y ahora verano, más de 30 grados, un calor insoportable, calor húmedo. Y tres días de un viento loco que nos tuvo a mal traer. Ya no hemos pire bahía, norte. Y norte piro y vea. Vea norte pire bahía. Bueno, mis amigos, aquí estamos para compartir con ustedes nuestro espacio habitual, Tierra de Leyendas, donde ustedes ya saben qué es lo que hacemos. Hacemos una recordación a nuestros grandes hacedores culturales, a todos aquellos hombres y mujeres que forjaron a través de sus creaciones, a través de sus poesías, a través de sus obras musicales, todo el marco referencial de nuestra cultura paraguaya en lo que concierne a lo musical. Bueno, hoy me acompaña en operación técnica Edgar Leguizamón, que durante mucho tiempo fue mi operador de los domingos, hasta que en el tema de la pandemia era que dejó de venir Edgar Happy Louviete. Así que creo que después de 6 años estamos otra vez trabajando juntos, lo cual, por supuesto, siempre es muy, muy grato compartir con este amigo que no veía hace mucho tiempo. Bueno, aquí estamos. Y este programa, por supuesto, lo hace posible la gobernación del departamento de Ñeembucú. Desde la época en que Luis Benítez Cuevas era nuestro gobernador, tuvimos la suerte de contar con el apoyo de la gobernación. Y en los 6 meses que Manuel Cuevas suplió ese lugar, porque Luis Benítez había ya renunciado para buscar su elección como diputado, ¿verdad? Entonces ese periodo que quedó vacante lo ha completado Manuel Cuevas. Seguimos con él, con los auspicios, y desde la llegada de Víctor Hugo Fornerón hasta hoy, de modo que ya es una tradición de aproximadamente 8 años que contamos con el respaldo de la gobernación de Ñeembucú, que ha entendido que un programa cultural necesita de una sponsorización fuerte para poder sostenerse en el tiempo, porque hay muchos esfuerzos de parte de la gente que gestiona la cultura, que están gerenciando actividades culturales que muchas veces terminan por el camino justamente por falta de apoyo. Entonces somos nosotros muy agradecidos acá, quienes habla Pablo Ríos, creador y conductor de este espacio, a la gobernación, a la principal institución del departamento que nos acompaña ya aproximadamente hace 8 años. Hoy por hoy, con el lema que se ha acuñado para este quinquenio, que yo creo que define totalmente a nuestro gobernador, a Víctor Hugo Fornerón: un futuro mejor. Esa palabra la podemos analizar desde muchas aristas, desde muchos ángulos. El futuro es lo que anhelamos, es lo que vendrá, ¿verdad? Y queremos que ese futuro sea mejor. ¿En qué sentido? Que ya no haya rutas en mal estado en Ñeembucú, que los productores sigan teniendo ese apoyo, que sigamos con las obras para desarrollar Ñeembucú, que sigamos trabajando con los pequeños, con los medianos y los grandes productores, que sigamos trabajando, implementando la agricultura orgánica, que sigamos potenciando a los productores de miel, que empecemos de una vez y que ya no se termine la piscicultura. Creo que la gran fuente de riqueza de Ñeembucú tiene que ver con eso.
que no se termine el apoyo al deporte, a la cultura, al turismo, a la educación, porque ese futuro mejor también lo vemos a través de la salud pública. Como nunca en la historia se ha invertido tantos recursos para que cada poblado de Ñeembucú tenga al menos una unidad de salud familiar bien equipada y funcionando, con médicos o enfermeras que hagan una guardia permanente, no que por llegar al fin de semana eso esté vacío, sin atención y que esté prácticamente cerrado. Eso en este tiempo ya no es así. Entonces, ya ánimo, ya bueno, jorín ningún país español de gobernador, oye, puta son barete, caria y catu perendo pitaiva. 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Y tú, andió compartir a don Rubén Jaña Angélica, andi co árabe, cara y gobernador Víctor Hugo Fornerón. Para esta muy querida familia, que tengan un bendecido domingo. Hoy compartiendo la mesa familiar, aunque don Rubén las 11:30 yo caro se más evo yo caro inala. Domingo pues este hoy juicio ya por el asado. Así que un saludo muy cordial a toda la familia. Hoy en este domingo 19 de julio en que se juega la final de la Copa del Mundo. Deseamos el mayor de los éxitos a la representante sudamericana, a la selección argentina, que bueno, ha llegado no exenta de algunas polémicas arbitrales, pero llegó a la final. Un representante de Sudamérica contra la selección española, que está teniendo también un muy buen rendimiento en este torneo, en esta Copa del Mundo. Pero bueno, como sudamericanos, como vecinos, le deseamos lo mejor a la selección albiceleste. Bueno, muchas gracias entonces, primeramente Gobernación de Ñeembucú, por apoyar, por ser parte de uno de sus ejes, lo que tiene que ver con la cultura, con el quehacer cultural. Y muchas gracias a las empresas privadas que nos acompañan, que hacen posible nuestra puesta en el aire. 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
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A Robert le vamos a dedicar, pero más tarde, Marino, o ya está con nosotros Marino, estaba Edgar Leguizamón, ahora ya está Marino. Ya dedicado yo tarde mi anga, Deresaray Mapashewi, Shepe Amapanakawi. Ahí está Robert Molina. Ya. 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Haney Marino. Co Arape, ya de Manuata Gina. Considerado por muchos como el mayor poeta del Paraguay. Pero, desde luego, para hacer tal afirmación, necesitaríamos seguramente hacer mayores estudios, ¿verdad? Pero creo que nadie puede desconocer el tremendo aporte a la cultura paraguaya, y me refiero a Manu, al poeta del Guairá, el genio de la palabra eterna, a 132 años de su nacimiento, aniversario del nacimiento del destacado poeta, escritor y gran literario Manuel Ortiz Guerrero, quien nació en Villarrica un 16 de julio de 1894. Su madre se llamaba Susana Guerrero, y por esas cosas de la vida, la madre de Manu, la madre del gran poeta, murió en el parto. Entonces, Manu creció con su abuela. Creció con su abuela Florencia Ortiz, que es su abuela paterna. Su padre, que era juez, se llamaba Vicente Ortiz. Y la mamá de don Vicente, la abuela de Manu, se llamaba Florencia Ortiz. Jaja de Cura Ñangareco Comitane. Fue bautizado el 23 de julio con el nombre de Manuel. Y

el creador de toda una escuela pedagógica del Paraguay, el profesor Delfín Chamorro. En 1908 ingresa al Colegio Nacional de Villarrica, dirigido por el profesor Luis Fernando Pretil, y luego por Atanasio Riera. En esos años de estudio, conoce en el colegio a Juan Natalicio González, a Leopoldo Ramos Jiménez, a Venancio Ayala, Alberto Velázquez, Pablo Glitz y Facundo Recalde. Con el tiempo, estos nombres serían referentes de la intelectualidad paraguaya de aquella época. En 1912, por la inestabilidad política, Manuel Ortiz Guerrero viajó a Brasil con su padre, con Don Vicente. Un año después, retorna a Villarrica en 1913. En 1914, se traslada a Asunción para continuar estudiando, en este caso ya en el Colegio Nacional de la Capital, y allí se reencuentra con su viejo profesor, con Delfín Chamorro, y también con sus grandes amigos y compañeros, Leopoldo Ramos Jiménez, Facundo Recalde y Juan Natalicio González, considerado como uno de los hombres más cultos del Paraguay. Y tiene nuevos compañeros, imagínense, Guillermo Molinas Rolón, de cuyo poema extraería más adelante Flores la palabra guarania. También con Roque Centurión Miranda, el gran actor, el padre de la escena nacional y fundador de la Escuela de Locución y Actuación de Asunción, ¿verdad? Roque Centurión Miranda. Y Arturo Alsina, quien se convertirá en su mejor amigo, su mayor biógrafo, el que de alguna forma rescató sus obras para que no quedaran desperdigados por ahí y perdidos bajo la pátina del tiempo. Bueno, entonces así estamos conociendo un poquito lo que es la vida de Ortiz Guerrero, ¿verdad? En 1917 abandona Asunción, lamentablemente aquejado por la enfermedad conocida como mal de Hansen, o sea, el mal de la lepra. En ese retorno a su ciudad natal, escribe el poema Plegaria de unos labios en flor. Con el tiempo consigue abrir una pequeña editorial en la que edita panfletos y talonarios de recibo para poder sobrevivir, entre otros documentos. En Villarrica es atendido por el médico Enrique Domínguez, que es padre del poeta, ensayista, dramaturgo y sociólogo, el maestro Ramiro Domínguez. Bueno, en 1921 se unió a Dalmacia como su compañera de vida y esta relación se extendería hasta la muerte de Ortiz Guerrero, que fue en el año 33. El 8 de mayo del año 33 fallece a los 39 años de edad. Y él, durante la guerra del Chaco, él envió una carta al mariscal José Félix Estigarribia, bueno, general en esa época, ¿verdad?, al conductor del ejército paraguayo, para que le traigan de la guerra a Flores, para que le pongan a salvo, porque la patria podría perder a uno de sus mayores músicos. Y por solicitud de Ortiz Guerrero, el comando del ejército paraguayo desmovilizó a José Asunción Flores, quien volvió a Asunción, y al poco tiempo que vuelve de la guerra, fallece Ortiz Guerrero. Él estuvo ahí en su entierro y después de eso, un poco antes de morir, le dijo Ortiz Guerrero: tenés que ir a Buenos Aires, José Asunción. Si te quedás en Paraguay, tu arte no va a tener trascendencia. Te dejó la Buenos Aires. Y ese mismo año se va el maestro Flores a Buenos Aires, se instala en la capital argentina y allí forma la orquesta Ortiz Guerrero. Así le puso el nombre a su orquesta, que grabarían la guarania. Por primera vez se grabaría la guarania en Buenos Aires. Y de esa primera grabación, Marino, fíjense, de la década del 30, tenemos ahí para empezar ya esta obra magistral de Ortiz Guerrero con música de Flores, Nerendape Ayú, que canta el señor Agustín Barbosa, el ruiseñor de las guaranias. Así arrancamos. Su majestad, la música pide la palabra y suena la música más bella del mundo para el pueblo más heroico de la tierra.

0: Laza, 12:33 minutos, compartiendo nuestro espacio de la fecha Tierra de Leyendas en un horario especial hoy, desde las 12 hasta las 14 horas. Maite Irolí, vamos a ñandere en Dujaracura, pero nada, Marino, Señe, Embri, Jajina, miramos PJIC, este mensaje, pero que hace Marandumí. 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Ese es mi número. 0975-122-617. Servicio a la comunidad. El señor José Martínez extravió sus documentos. Bueno, él, en el trayecto, él vive cerca del Hotel Las Hortensias. Ojo curí, oye, Jesús Caimí, don José, IPSB. Y en ese trayecto, oye, volvamos a lo lejos a Juan Jógape, desde IPS hasta Las Hortensias, UPP o Ashubi. Todos sus documentos, hoy me he traído documentos, cuidado, un dipeteco que era hija. 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Oyente en línea, muy buenas tardes.
1: Caraiguazú, vaya para ahí comí. Vaya para ahí comí. Hola.
0: ¿O primero vendú?
1: Vaya para ahí comí, Caraiguazú.
0: Y por nada.
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0: No, señor.
1: Oye, güey, tío.
0: Da ahí. No, no, no, no. Agustín Barbosa, Orquesta Ortiz Guerrero.
1: Barbosa, Ortiz Guerrero. Confundí.
0: Sí.
1: Otra cosa, amigo. Pues haré, digo, a Jacuri, amo, barrio Santa...
0: Santa Librada.
1: Santa Librada, qué impresionante. Primera vez que se habla a festival en la... Ajá, amigo, qué cosa linda que hacen esta gente. Y también... agradecerle a la presidenta, bueno, Naikuayo, digo, si es la Jera, ya cuña carayuña, tende por una oreje.
0: Marisa Cabral, Jera.
1: Marisa Cabral, bueno, mis agradecimientos para ella y la comisión. Pero qué lindo, apoyo otra cosa. Y gatúa de veja, lleva.
0: Y gatú.
1: Las enduas, entonces, con peña manejas, oyupimía, pues, para o sea, no iba a llover el decano de General Díaz, chico. Profesor Jacinto Cabral, o pura Jimmy como solista, ¿no? Pero qué bárbaro, intacto con la voz, será, qué bárbaro ese señor. Vaya para pura Jimmy por ahí, te dijimos.
0: Primera voz fabulosa.
1: No, hay que como solista, ño, de lujo, de lujo. Ah, pues otra cosa, pero felicita también, vamos, campana de marcante. Guastana, ella para, y a culomita, ella va hablando de. A no, a él, el guapa, voy a hacer ayer leita, ya, qué bien, te felicito. Y le felicito también al profesor Río, ya, ella para orecoma ve instrumento, magnífico instrumento ese amigo, qué cosa linda, llegó, o sea, y le tomía en Ceguazú, pues, entonces, pero qué lindo, te felicito, le felicito también al profesor Río, Neirú.
0: Oye, el tema, Lolito, ¿cómo no?
1: Ese mía de ese amigo, ya, muchas gracias y disculpe la molestia.
0: No, jamás será una molestia.
1: Encantado, ya, amigo.
0: Gracias, maestro. El profesor Crescencio Lolito Villalba. Oye, mombe, uche, pues la hija, pues, pues, anda, yendo para ahí, curíjese. Jamás decía con Jacinto Ira. Jacinto, oí. Jacinto estaba ayer y me dijo, oíjna, curí, Lolito, malicia, ya, ojo, más, dice, pero, eres en dupara, maestro, la hora de presentación. Muchísimas gracias por sus conceptos. Saludo al profesor Eladio Aquino, que está escuchando también la radio en este momento. Bueno, yo estuve comentando que hoy por hoy en los centros de salud del departamento, que son muy lindos, que tenemos presencia permanente porque Recuerdo que esa fue una promesa que me dijo Víctor Hugo Sáñez Cargata Piares en persona para que se cumpla. Y no siempre se cumple, porque estoy recibiendo un oyente de la zona de Humaitá, me dice Obreco, a pesar de que antes de los Obreco, a veces no había enfermero, pero a veces un hijo tenía doctores. Dice. Entonces una inquietud que trasladamos, ¿verdad? Te dan goña mejoras a mano, mitad. Entonces trasladamos la inquietud de la ciudadanía. 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Hoy tengo tipo alerta meteorológica lento marino, pero hey, amoy pajape, que es una información no oficial. Upear y advertencia meteorológica por Icatujao y Cojina. Jao Marcapete y zona coape Corrientes, Chaco, puede ser una partecita de Formosa, pero más Chaco y Corrientes. Goya, Mercedes, Reconquista, para tu Santa Fe, Maui. Upea Tolala, Imbaretevetena y toda la provincia de Corrientes, también en la provincia de Misiones. Ja Ojuputita, departamento de Ñeembucú, ja departamento de Itapúa. Ja y Peixa, o marca la por color. Va a ir para la oicota de Jinaja, ñandeña de afectar la color rojo. Jaje y la color rojo penguana. Abundante caída de agua. Descargas eléctricas. Ráfaga de viento superiores a 60 km por hora. Ocasional caída de granizo. Puede haber un acumulado entre 30 y 70 milímetros. Pedango ñaña y jamás preparados de por las dudas. Llevan ya una potilla de canaleta. Cuera, mía. Ya ande desagüe, cuera. Pero y yo digo, hijo, ape, se pide tomar precauciones. Pero y información no oficial. Pero pecho ningún circular y ni mente jamás preparado. Peaco de madrugada, entre domingo, lunes, con imaginada posiblemente, digo, tapea. Para estar en estado de alerta nada más. Bueno, en la página de la gobernación encontramos que el presidente Santiago Peña se refirió a las acciones de mitigación que lleva adelante el gobierno paraguayo ante la llegada del fenómeno climático de El Niño, aproximadamente previsto para octubre, que se está trabajando. Hay un acompañamiento muy de cerca del director general de la EBI, licenciado Luis Benítez, principalmente toda el área de influencia de la hidroeléctrica. El jefe de Estado también se refirió a las próximas novedades en torno al proyecto del corredor suroeste Yabebirí Misiones Pilar Ñeembucú, en el que se está trabajando intensamente. Y al frente de ese proyecto se encuentra el vicepresidente Pedro Aliana, con los técnicos del Ministerio de Obras Públicas, y sobre el cual ya habrá novedades en estos días. También destaca el presidente Peña la recepción de la draga DRM5 donada por Japón. Y bueno, esta draga es la, dicen que es la más potente de Sudamérica que tenemos ahora en Paraguay. Cerrando una semana de asistencia a familias productoras de Ñeembucú. Hey, Pechacaray, gobernador. La gobernación de Ñeembucú, en articulación con la entidad binacional Yacenetá y también con el Ministerio de Agricultura y Ganadería, concluyeron la semana de entrega de plantines. En este caso ya es la segunda semana de entrega de plantines de cebolla. Bueno, ¿quiénes fueron beneficiados? Productores de Villa Oliva, de Pilar, de Isla Umbú, de Desmochados, de Mayor Martínez, de General Díaz, de Paso de Patria, Humaitá, Tacuaras. Incluye las compañías Muricá, Yaguarón y Tacuaraí. Este gobierno departamental seguirá trabajando de manera coordinada con las diferentes instituciones para brindar herramientas de desarrollo para acompañar a los productores y fortalecer el crecimiento de Ñeembucú, porque anhelamos entre todos un futuro mejor para Ñeembucú. Y hablábamos del corredor suroeste. El préstamo del Japón. El vicepresidente Aliana anuncia celeridad para Ruta Yabebirí Pilar. El vicepresidente Pedro Aliana anunció que el Ejecutivo remitirá inmediatamente el proyecto de préstamo del Japón para construir la Ruta Yabebirí Misiones con Pilar Ñeembucú. Él se comprometió personalmente a hacer el seguimiento de este proyecto, que por ahora está estancado, pero que ahora van a acelerar con todo. A través de la Agencia de Cooperación de Japón, la JICA, se prevé un crédito de 240 millones de dólares para construir entonces esta ruta que va a abarcar desde Isla Umbú, pasando por Desmochados, por Villalbín, Laureles, Cerrito, hasta Yabebirí, Misiones. Así que ahora van a meter con todo el acelerador para que esto se haga en el menor tiempo posible. Bueno, Yanduta Coanga Marino Ortiz Guerrero murió de lepra. Murió del mal de Hansen, de lepra, que en aquellos tiempos era incurable. Y bueno, Jaje Íñigo Pecha la estudiaba, la Jecobé. Fíjense, él era un hombre joven, exitoso. Como Tarobapata, me invita a Cuñacura a ver Paraguay, con la calidad de sus poesías. Oscribí cuaitreí la poema ja. Era una persona muy admirada en los centros culturales y sociales de Asunción. Pero cuando le agarra la lepra, pean uñan de forma, va marino, o cuipa peñandero, o ayepa. Entonces, regresa él, se esconde de la ciudad y se va de vuelta a Villarrica. Y un día dice que paseando con su bastón, ya bastante maltrecho su cuerpo, consumido por la lepra, ve volando en el sol una brillante mariposa. Y la mariposa, antes de ser mariposa, es un gusano. Y por el extraordinario poder de la naturaleza se produce lo que se llama una metamorfosis. Y esa larva, ese gusano, se convierte en una bellísima criatura que conocemos como mariposa. Ha ega tú al revés. Ha ega beticaria y ponaba de cue. Ha pipe enfermedad rupija lleva. Hoy cucho y pete. Este gente. Lleva. Oye, rechazaba porque. Ya ne de forma paite a cinco la lepra. Upango y maite. Y Jesucristo tiempo. Vi la lepra. Uerecua. Oye, ñongatú. Oye, ñomivo. Y la gente vi. Entonces él observando esa mariposa que fue una larva y se convierte en una criatura voladora tan hermosa, entonces le escribe Panambíbera. Panambíxera pename receba reyeroc de pepó cuaraje ame tamora e añeñote. Ese fue el pedido de Ortiz Guerrero. Y en la plaza Ortiz Guerrero, que lleva su nombre en Villarrica, hay una mariposa gigante marino. Y cuando sale el sol, proyecta la sombra de sus alas sobre la tumba de Manó. Oye, cumplí la hipotaba de Cuejae. De Pepó, Guanajame, Tamora e Añeñote. Así con esta canción, hoy recordamos al gran poeta guaireño Manuel Ortiz Guerrero.

Muy bien, marcamos el tiempo 11:50 y antes de cerrar nuestra recordación al gran poeta Ortiz Guerrero, aquí nos escribe una persona, me dice lo siguiente: hola Pablo, ¿podrías comentar la poesía Al dorso de un billete de 50 centavos, escrita a Anselmita Hein? Bueno, el que me escribe es Cecilio del Valle. Sí, Endoso Lírico se llama ese poema, Endoso Lírico. Ya tengo esa pantalla, Jave, o algo, ya cobrase algún cheque, mimba, o años después, me la lleva. Ale, un ajeo, la ventanilla, veo revisado y por ambas baja. A pingo. Tiene que endosar, genial, debe la funcionaria o funcionario. A OPEA y se le firmará, a OPEA vale la cheque, a OPEA que tú me le cobras. Y bueno, yo les decía que Ortiz Guerrero era aclamado en la alta sociedad asuncena. Él no era una persona, digamos, de fortuna en el sentido material, pero era muy famoso como poeta. Entonces era siempre recibido en los grandes salones de la época. O más, oveja, ella por poco no llevó, y podemos ir la gente a llevarla. Miren, miren quién llegó, y Ortiz Guerrero, famoso. Entonces estaban en un club social donde estaba también la Miss Paraguay, la primera Miss Paraguay, de nombre Anselma Hein. Bueno, Anselmita Yeshua, Anselmita Hein. Y como siempre, la gente le pedía a Ortiz Guerrero que recitara o recitara. Oye, popete, payo, güey. Qué época distinta a la nuestra, ¿verdad? Donde la gente le aplaudía a un poeta. Y bueno, entonces, Ortiz Guerrero también le vio a Anselmita. Ojalá, cuñata ahí, pone y te leía. Entonces, ningún... Oye, apópete sobre la marcha, llamá y guaguñate y ponete ahí. Ja, entonces, oye, apócho, apópete y poema. Ofrendarias era. Ja, o recitar yo, apópete y haré mismo. Hija, es que esta obra que acaba de surgir desde mi sentimiento en admiración a nuestra Miss Paraguay, Anselmita Hein. Ja, o recitar yo, entonces ningo la Anselmita Genio y Plata está, además de ser muy bella, era muy rica. Y le envía un billete. Y más oye por una peso la Paraguay de Marino. Y 50 pesos, dicen algunos, otros dicen 5 centavos, pero bueno, era el billete de la época. Ja, sabana, ella tuya la plata y más, tuya la plata. Y al otro lado, al dorso de ese billete, Ortiz Guerrero, que se ofendió, ¿verdad?, porque le mandó plata a la señora Hein. Le ofendió porque él le ofreció algo que no tiene valor material. Para un poeta, escribir es algo fácil. Casi jugando le salen cosas maravillosas. Entonces, él, por admiración, sacó de su alma algo hermoso y la mujer le envía, quizás no tuvo también mala intención, pero le envió un billete. A lo mejor digo, ojalá no, oye, voy a saludar o agradecer, pero le hace llegar un billete y sintió que ella le trataba como una mercancía. Ja, entonces, upealo y cobacue. Ja, entonces, UPPT así ve plata, Ari. Ja, oye, apoyo, vela, endoso lírico. Ja, y sube peixa. No todo en este mundo es mercancía. Tampoco el dinero es el blasón mejor pulido por la cortesía para la ufanía de la corrección. Sobre la torre de mi bizarría, sin mancha flota el lírico pendón. Como ebrio de azul hago poesía, pero honrado es mi pan como varón. Devuélvole el billete a usted precioso, con mi firma de insolvente por endoso, sométalo a la ley de conversión, que a pesar de juzgarme un indigente, yo llevo un potosí de oro viviente que pesa como el mundo mi corazón. Eso le escribió y le devolvió el billete a Ortiz Guerrero.
Jaime Pérez Román con Ortiz Guerrero. Bueno, también en otra esfera de nuestra cultura paraguaya, recordamos también dentro del género de la música popular, Yaguarecógina Cueje Curí. Yaguareco, tres cumpleaños, no, cuatro que tú por lo menos, la que tú añamos, uy, no, esta y te vengo hoy, pero la añande, muy bien, añande de hoy. Don Sinforoso Velázquez, nacido en Caraguatay, Cordillera, único miembro vivo de la Asociación de Músicos Pilarenses, uno de los fundadores que todavía vive. Ayer cumplió 98 años, Don Sinforoso. Cara y Sinfo, de Guanapeti, año acá, cuapo, yo pude, cara y guasú. Él es contrabajista, poeta y compositor. El queridísimo amigo Don Sinforoso Velázquez, año acá, cuando de Guanapeti, hermano. Oriundo de Carabatay, Cordillera. Ayer también, Ignacio Morínigo, apeáis la chingolo y la mitad. Chingolo Morínigo, ayer estuvo de cumpleaños también. Y también se recuerda el nacimiento en Itacurubí de la Cordillera de Don Pedro Román, que tocaba el bandoneón, era compositor y el creador del sello Cerro Corá, que permitió a tantos artistas grabar, autor de Páginas Inmortales también, ¿eh? Y ayer también se recuerda el nacimiento de un artista popular muy reconocido. El 18 de julio de 1957 nació en Carapeguá Federico Ramírez, guitarrista y cantante, que junto con José López formaron el famoso dúo López Ramírez. José López a Federico Ramírez y la opedala López Ramírez. Allá va. Daya Guaracuy, mamá, no pe, no llegue, que mi suerte, papá, no. Oye, pe, tenía a Pepilar, pe, guay, ¿eh? Pero los carapegueños y nada, la niña, tenía millares de guayna. El autor de esta obra tan popular, tan famosa, Baigojina Federico Ramírez Carapegüeño. El gato Zacarías está escuchando la radio también. Ya pues acá ya Andrés Gina. Apea Jesús, amiga Ignacia Martínez, venía de Enduisna Muité, zona de Yaguarón, Tacuara, Pibio Isna, Tacuara. Y la Omaca Tuisna, Ignacia, un saludo para ella. También para don Alvariño, para toda la familia que están escuchando la radio. Ya tuve tiempo las Marinos Apeña y apañan de auspicios comerciales. 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Hoy, por la final de la Copa del Mundo, hemos cedido nuestro espacio de las 10 a los compañeros del deporte y ahora estamos nosotros cumpliendo nuestro horario con nuestra audiencia y nuestros auspiciantes.

Ahí estamos escuchando grabaciones del dúo López Ramírez, primeramente a Zeta Jañez, Hundivo, Japipe, Japo y Cureñas, Andoa Copión, Valle de Reina Marino. Vaya. De Shehañanderupa, madre mía. Vamos a ver a Cuauhtémoc Allende, ¿eh? De Shehañanderupa. Acá el profesor Ladio Aquino me está aportando datos. Me dice que el autor de la letra es Eudelio Franco. La música es de Federico Ramírez. Ha oído ya 63 versiones de la Naye de mi suerte, ¿eh? Madre mía. Las hoy cuabas ahí. Se ha inclusive grabado con Buenos Aires. Oigo la música hoy que te hago hoy. La yequejai de mi suerte a vivir tranquilamente. Getama hasta el presente xerecoveo y ajei. 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Voy antes con se gusta xendas a ey sospechoso. 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Sapo, antes, en ahí por ahí tengo la letra, llevarla, o gustalo a mí también, la. Con ares, eres guaje, japente, iremos, pues eres triunfa y te verá más hoy. Ape, caray, siria, cobarro, buenas tardes, amigos, y llego, a ver, ¿eh? Acá, éxito, Pablo, me dice acá, Dorita. Yo siempre te digo Pablito. Bueno, muchas gracias, Dorita. Muchas gracias. Mi buzón de mensajes 0975-122-617. 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
2: 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Oyente en línea, muy buenas tardes.
3: Buenas tardes.
2: Bye, chapa.
3: Y por ambiente. Doña Sindulfa de San Juan.
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3: Oración, porque se han llevado etreís.
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2: 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Usted, amigo, ya le diera mandamiento. Voy, iba a escuela.
3: 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Vea,
2: qué maravilla. 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
3: Me viene ni deja ni ande quiera a tu pasaje y si toma el derecho siempre a seguir pensando igual que va a tener tu venía en el programa, tu salud, tu trabajo y tu familia.
2: Amén, que así sea, doña Sinulfa, que así sea.
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3: Yo saludo para todos mis amigas de departamento de Embucuya, mi familia. Un abrazo, muchas bendiciones, cariño.
2: Oye, este mañana sin duda, muchas gracias. Bueno, va a ir cocinando ya Guareco y para la pedido. Ya veré cómo van a Marino. Bueno, ellas dudas, entonces van a la. Ya es agua la música, coña de tiempo, pero igual hoy que te va a bohija. Rejo, Japón, mi todo, Yerurea, Jondusela, lo que es la. Este Nadie que cae de mi suerte, entonces, Japilla y que tenga un ratito Don Pedro Román, BABI, porque ya puedo ahí la música, pues nada, ya puedo grabar, pues Pérez Peralta. Nada menos que Hipogine, pone Ingina Petín, las envía, pues. Ahí firmada, pues. Música paraguaya para nuestros oídos.

Auspicio de la gobernación de Apicatuya y que está imaginado don Pedro Román, vea, lleva. 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Además de eso, porque ayer fue su nacimiento, don Pedro Román nació el 18 de julio de 1930 en Itacurubí de la Cordillera. Jaoye Jequiñan de Apuiteo y Curir el 17 de agosto del año 2021. Dadre y este 5 años y Andrea Yahweh. Pedro Román Velázquez la era completo Jinajae. Bandoneonista y compositor. Se formó en la banda de músicos de la policía de la capital. También estudió a bandoneón nada menos que con Luis Cañete. Integró el conjunto de Bernardo Ábalos. Japicatujae hoy integra Los Cardenales. Oyapó gira por toda Argentina para 1951. Entre 52 y 56 durante 4 años dirigió Los Guaraníes. Formó parte de la típica Pampa también. En 1959 viajó a Buenos Aires con el conjunto de Demetrio Ortiz, hoy con un tiempo de Buenos Aires. 1960, crea la Sello Cerro Corá, uno de los más prestigiosos del país. Pues graba peitelo, mira, la Sello Cerro Corá. Así que recordamos ayer un aniversario más del nacimiento de don Pedro Román. 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Japecha es la información. Seguimos respondiendo los pedidos de la población. 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Pesas y Cray Gobernador Víctor Hugo Fornerón. Se continúa ejecutando trabajos de mejoramiento vial en distintos puntos del departamento. En esta oportunidad, con ripio adquirido por la gobernación, en coordinación con la municipalidad de Pilar, se realizó el enripiado de 150 metros del tramo de Cambacuá, compañía de Pilar, mejorando un sector que era intransitable en días de lluvia. Peao Yeyapó, entonces, distrito de Pilar, Begurilomita, a través de el ripio que adquirió la gobernación del departamento de Ñeembucú. El gobernador intensifica trabajos viales de limpieza y preparación de suelos en todo el departamento de Ñeembucú. Japean la historia, si se gusta, vea la. Y falta ninguna la ruta, la Ñamopotín, la estero, la desagüe, entero va ahí por nada. Pero hay obras que tocan el corazón de la gente. Este es un programa único en el Paraguay. El proyecto se llama Vivir Mejor. Programa Departamental de Acción Social, GIPEISA, dos familias muy humildes de escasos recursos del barrio Puerto Nuevo cumplen con el sueño de toda persona de tener una casa propia, una casa digna. Jajeícara y Gobernador, entregamos dos viviendas para familias humildes del barrio Puerto Nuevo, brindándoles un nuevo comienzo, una mejor calidad de vida, que sus días sean más bendecidos, teniendo ya sus hogares. Doña Máxima Rojas, ja es inapetenita, pichacuña caray marangatú, ñane amiga, doña Máxima, junto a sus dos nietos. Ja hoy coinito, cueran dija coan obre coma la joga propio. Hoy recibimos la llave de mano del gobernador, una casa propia, segura y confortable. Ja picha veí, hoy recibí con la llave. Don Mario Salvador González Maciel. Trabajo articulado de Icaray Gobernador. Agradecemos al intendente de Pilar, Fernando Ramírez, y a la Junta Municipal de Pilar por la cesión de los terrenos donde hoy estas viviendas son una realidad, demostrando que el trabajo conjunto hace posible transformar vidas. Bueno, entonces INAPEA, el Programa Departamental de Acción Social que encabeza la licenciada Blásida Chaparro de Fornerón, entonces la primera dama del departamento, junto con las autoridades que mencionamos, hicieron la entrega de las llaves de su casa propia a estas queridas familias.

Bueno, don Pedro Román, como apucuado que la bandoneón. Ja, oye, puedo ver la música. 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En las inigualables voces del fabuloso dúo, el mejor de los tiempos, Pérez Peralta, recordando a don Pedro Román de su autoría y pojine por él.

Muy bien, son las 13:33. Bueno, acá tengo otro mensaje. Buenas tardes, Pablo. Soy Narciso Sosa de Loma Guazú. Te estamos escuchando. Te felicito por tu programa y tu expresión acerca de los artistas nuestros. Que nadie lo valora. Suerte, mi amigo. A ver, Narciso. Apeango, amigo, metin realidad, bey. A un hija la voy a apreciar, a un hija la voy a apreciar, ya bey. Muchas gracias por el saludo, don Narciso. Muchas gracias. Mi querido amigo, buenas tardes, me dice acá Carlitos. Bueno, escuchando con la familia, seguro, con la mami, que es fanática de nuestro programa. Bueno, hoy salimos de 12 a 14, ya expliqué, pero si alguien no se enteró, por el tema de la final de la Copa del Mundo, que es a las 4 de la tarde. A propósito, deseamos el mayor de los éxitos para la selección argentina que representa al fútbol sudamericano. Además, tenemos que ser gratos, mis amigos. Ñanderas Gramo Mamoya Jañande. Ñanderas Ibairamo Argentina mantenía la solución. Ya estudias Anua, establece Argentina Manteabey. ¿Y cuántos paraguayos tienen trabajo en la República Argentina? ¿Me recuerdas el nombre de la mami, por favor, Carlitos? Así la saludamos con nombre y completito, ¿eh? Bueno, ya anduvo la Pablo Llorena y la Ipuina con árabes y dice, ah, cierto, no hay la Ipuina. Y ahí putaban este. Quiero escuchar Lidia Mariana, digo, a ver, sí, ya complacé el pedido. Va de otro pedido, ya le cogería ahí, Marino, el canón ya le cogería ahí. Catuña, pues ahí no va. A ver. Lidia Mariana, ya estamos complaciendo los pedidos de la gente a esta hora. 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
2: 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Bueno, ya ando está por ahí con Angamarino, Pebaja, Eñiga, Sanyo, Yajero, Vagina, Tierra de Leyendas, y Sarambí, Vagina, Irgundi, Beba, Irgundi, Pepo, Apuñile, Taba, Pilar, Vive, Japina, Ñanduma, Ñanere, está por ahí.

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Muy bien, las 13:52, auspicia nuestro programa Gobernación del Departamento de Ñemucú, periodo de gobierno de Víctor Hugo Forerón, con el lema acuñado para este quinquenio, un futuro mejor para el Departamento de Ñemucú. 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Ya anduve por ahí, este Marino Pebaja, Isla Ñeja, Soy un Yejeroba, tierra de leyendas.

Exactamente las 14 horas, marcando el punto final de nuestro programa del día de la fecha. Saludo para la señora Susana, que escucha la radio. Le hemos dedicado su pedido musical. Lidia Mariana, ya estamos yendo. Acá Jorge Benítez, mi querido amigo, me dice así: felicidades, Pablo, por tu programa. Ahora de ida ya a Asunción. Te escucho hasta donde alcance el dial. Y bueno, nosotros estamos ya despidiendo el programa, Jorge. Gracias por el saludo. 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Ustedes se quedan en la compañía de Esteban Marino Benítez. Por única vez, entonces, hoy hicimos este programa a esta hora, como ya explicábamos, por la final de la Copa del Mundo, que los partidos de Pilar se llevaron a la mañana. Así que muchas gracias por la sintonía. Si Dios permite, hasta el próximo domingo con un encuentro similar. ¡Ah, Cuateo Marino! 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

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Programa diferente, y nacheste ya a las 2 hasta las 4. A Pablo Río, oye, motendo, deguri. 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Y la Virgen, el próximo domingo, las 12, viene Yigitama. Angante, y nada, ya pota tarde mieja, ye. Ya huere, cojina, 14 horas 4 minutos, ya mañana por usted envía por folclórico. 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Yaguarecote y temperatura actual de 26 grados. 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Sí, señor, 26 grados, cielo parcialmente nublado. 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Buenas tardes, buenas tardes, entonces, Ñamoñe Ponutembiapo, y para todos los queridos oyentes, muy buenas tardes.

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Os saludaba ya a través del programa. Y si hay tú, oyente número uno del programa folclórico, Oñondieve, Asayé, Oye, Yujua, tercera compañía, ya está ahí, tipe, Vidrios del Sur. 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

0: 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Os saludaba ya a través del programa. Y si es ahí tú, oyente número uno del programa folclórico Oñón Dieve, Asayé, Oye, Yujuba, tercera compañía, ya está ahí, tipe, Vidrios del Sur. HM, puesto Don Beto de Herminia Ramona. Huel Martínez, Lomita, Cuña Carica, Tubroja y Juba, amante del folclore y el chamamé. Os saluda a familiares y amigos de Caranda de Tihuazucuá, Tacuaras y la ciudad de Pilar. A todos los músicos del departamento y de la ciudad de Pilar. HM de Herminia Ramona Huel Martínez, puesto Don Beto. 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
1: Ya musiquita, mamita, ya musiquita, maica, tú te empapes, vamos a depender mensaje a nuestro celular mensajero y a la línea baja de la radio al 0786-232-5254. Jacupo, la final, mamita, ya le cotí temperatura de 26 grados, anistiéramos en Pilar, cielo parcialmente nublado. 15 horas 8 minutos, ya es en ducta, ambos apípuras y poná, o en ducata, ya en de dúo cabral, aquí no hay atire. Viejos recuerdos, Shembaracami, Jaros de Shayi, Dúo Cabral, aquí nos enducaban ya de.

15:17 en todo el territorio nacional, cielo parcialmente nublado tenemos a esta hora en la ciudad de Pilar con una temperatura de 26 grados. Le saludamos a la señora Edith Benítez. Siempre nos escucha y en estos momentos se encuentra en Humaitá, en el pueblo histórico de Humaitá, disfrutando del programa. Ña Edith Benítez, gracias por escuchar. Caray, Manuel Espínola. Ombo Pujimache y Corneta. Ojendú y na Iñanguirú. Tranqui. Pintos viejo allá y na. No digo eso, Manuel. Tranquilo. ¿Qué es eso? Y no puede ya. Yo voy a entender ya que hay de mi suerte. Ya en tu casa, tranqui, ve. Manuel Bellares, como dicen ahí, leí pedidos. Añapa, tome buena. Oíma y la pedió. Ya en duda, entonces ya, ahí, maese.

3 de la tarde, 27 minutos. Pecha, ya me voy a estar a vos, a ver. Ya complacé en Bayerure. Está pedido ya, huele cojina. A ver, vamos a de visitar y el amigo Mártires. Ya apellidos a Ávila. Mártires Ávila, más conocido como ministro. Huyen de visitar, ya por Trero Pirúa, su cuay, huyen. Ya paseado, ya hacer la partida, huyen. O ganar tapico Argentina, y na, ministro. O España, delante de candidato, y na. Argentina y ministro. Entonces, Maite y mí, a ver, lo voy a saludar tú, ya lo llevo porque ministro, donde ya. El amigo Mártires Ávila. Vamos a ir de visita a mí, ya voy a ver.

Pues bueno, ya en Ducata yo le he pedido a Gaitén de Mabe. A ver, Herminia Huel Martínez, ya no hay gran Gaitén del barrio 12 de octubre, oyente nuestro, siempre nos escucha todos los domingos. Le saludamos con estas dos músicas, dos temas musicales para Herminia Huel Martínez del barrio 12 de octubre. A ver, ya no hay curí. Don Tomás Gil. Tomás Gil ningo origina estancia Frosepe, no sé. Duarte Cueva su cuadro. Oye, pues acá hay Andrés Tomás Gil. Y ahora, ¿cómo ahí le he pedido? Justamente ministro de Yurechepe Música Upe ahí. Oye, tema entonces. Vamos a complacer el pedido de Herminia Well.

3:35, a veces dice ministro, cuejen allí cumpleaños, raya, cuejen Botetti Arribera, Mártires Ávila. Lo mitad de cuadra, yo ministro, que huyen de visitar, guapé, a ver, está mal año porque está ahí, ¿eh? O por Chiro Pirú, y voy a pasear allá. Ya le como le he pedido, ya con placeta yo, oye, Ureyan de la, ten música, ojo ahí, juga. Mocoy, oiga tú. A ver, ya saluda a Tomás Gil. A ver, vea con música ñas en dudas y no yureñas de Aiguri. Le complacemos entonces el pedido de Tomás Gil de la estancia Froset de Duarte Cuegua Azucua. Y también a nuestro amigo ministro, ya en Dumí.

Son las 3 de la tarde, 41 minutos en todo el territorio nacional. Esta es Radio Carlos Antonio López, que transmite desde Pilar en la República del Paraguay, 26 grados la temperatura actual. O marcaco, imagina se duosa. A lo mejor copujaré viva en la... Oye, guau, cuadro no marcante ahí. Corona Yaguarecota 19 grados la temperatura para el día martes, marca lluvia. Yaguarecota 17 grados. Miércoles nada no marca ahí, pero ya era ahí pata. Yaguarecota 17 grados. Las como hay ahí. Apoyando que hoy me dijo, en Yaguarecota 18 grados. Viernes en Yaguarecota 20. Sábado en 23. Domingo este día 8 es la Jacu y Yigitajina. Yaguarecota 28 grados de temperatura. Vamos a saludar a la señora Edith Benítez de Humaitá. Ya puse acá, Yanderejina Edith. Le saludamos entonces a la señora que está disfrutando de la linda música. Y a Anducata llevamos con Ipura Jipona. Para la señora Edith Benítez, que está escuchando la radio en el pueblo de Humaitá.

Pasaron 49 minutos de la hora 15 en todo el Paraguay, nosotros disfrutando de la buena música, complaciendo los pedidos de nuestros gentiles oyentes. Buenas tardes, Esteban Marino. Excelente como siempre, te estoy escuchando. Felicitaciones como de siempre desde la estancia Villega. Ya en Domina y Catuno Petey Polka del dúo Mujica Ojeda, señor de Paco, amigo. Se trata del señor Oscar Mancuello, de la estancia Villegas Cue. Pues en Lucela Mujica Ojeda, pero con mucho gusto, mi amigo. Abeí Antonio Barreto. Buenas tardes, Marino. Quiero escuchar la música. Adiós para siempre. Adiós para siempre. Yo le andé, me pego con amigos, pero con mucho gusto. ¿Y allí por el cama ese? Adiós para siempre. O por la noche, a ver, tío, yo estoy con Ojo ministros, dice. Ojo mangue, estén ministros. Ya unían de visitar el amigo Mártires Ávila, más conocido como ministro. Gran deportista, o potrero Perú, o ya paseado, jola y cumpleaños festejado, y haré tío Roga, me dice. Juana J. Villapaz, todo eso, ya la final del partido Argentina-España. Hay tema, doña Poluta, y en 10 minutos ya, doña Poluta, de partido, y no, wea. Sí, señor. Ya en Ducatala, adiós para siempre a este oyente. Apoya ya en Duta Isla, dúo Mujica Ojedare, sí, señor. Sí, señor. César Gerard, vea con amigos ya. César, ya le he registrado Oscar, ve. César Mancuello. César Mancuello. Correcto, correcto. Oye, tema. Ya. Complacer a ambas ayer, ya joven, entonces.

A veces ya ando pura hey, por allá, ja, voy a compartirlo mi tande. Rubén de Lajo, que tiende a ser en hoy, y pa' caray, pues, ya, Monburú, ya no eran duina, Monburú, ya no eran du. Rubén Velasco, que es oriundo de Paso Tupi, Guazucua. Coge en duja. Oye, emociona y tres, o sea, güey, tres marinos con los endun. Debes a endun de música puro y por ahí. Rubén. Desde Ipacaraí, escuchando la radio. Ja, tengo y si sobre coape Paso Tupi, veña Maura. Ña Maura Velasco, ya po, chipa, acuponajina, tatacuabe, hija, o moño, yo es indu y cuera, y mi hermana cuera. Oye, contigo, ya voy a ver la chipa a cupona, se llama Maura, Maite Inde de Guaná. Ja, os saluda y sube, Rubén Velasco. Y para Caraí, güey, ja, veo saludar a la señora Herminia Huel Martínez de la ciudad de Pilar, Peacopura, Jaire. Ña en Dumí.

Y ahora, Cody, Maite y mí, pura hey ahí a Rubén Velasco, de parte de su prima Herminia Uel Martínez de la ciudad de Pilar. Y prima había sido la de Herminia. Con este Herminia, no hija, che primo, pea Rubencito, che primo. Y entonces, le saludamos con esta música para Rubén Velasco, que se encuentra en el Pacaraí, escuchando la radio. Le saluda su prima Herminia Uel con esta música.

Marcelo, oye, pues acá, Andreina, Argentina, oye. Marcelo, atentamente, Ojendú, Argentina, y es desde Laguna Limpia. Desde Laguna Limpia, Chaco, República Argentina. Ahora coge esta pariente a ver la Aurelia de otro lado. Ya en tu camisa, me voy a copiar ahí.

Estaba San Ignacio y oye, pues acá ya Andrés, ya andan Guirú, Siriaco, Barrios. Atentamente, los indúgenas. Mario Chamorro, presente ahí. Mario Chamorro, ahí San Ignacio, oye, pues acá ya Andrés. Siriaco, ya en Ducata la llámame misa. En la mi estrella perdida, Bajusa. Ya en Ducamillo.

complaciendo los pedidos en esta tarde de este domingo 19 de julio del año 2026. Ya se está jugando el partido entre Argentina y España. 9 minutos de juego 0-0. Y gustó la partida, Gina. De paso, a ver, allí está el cohese. Herminia Huelningo, saludate y prima, ve. Oye, yo jugado a ve. Guasucuave. Ña Maura Velasco, ve, buenas, y tía Felisa, ve, buenas, ve. Y tía Cato, imagínate ahí, prima. Sí, paso típico Guasucuave, paso típico Guasucuave, y Ña Maura Velasco, ja, Felisa. Ja, entero de té y prima, cuera, mamá, yo ya puedo así, pa, ve, buenas, y pega con pura, hey. De parte de Herminia Huel Martínez de Pilar, el saludo va para su tía Maura Velasco y Felisa y a todas sus primas. Ojo, pues, y primo para Rubén Velasco, oye, yo juego a Ipacaraíbe. Ya entendí.

Ya saluda a mí, aña Alicia Chávez del barrio Villa Parque, que cogen allí cumpleaños de la cuña Garaya, ambos tú 88 años de vida. Maite y Michi Bebaná, aña Alicia Chávez, fanática oyente. Más de los domingos, yo hicieron un moinó Esteban Marino. Ya saluda a Chevaco Pura Jaire, pero yo le llamé a aña Alicia. Ayer estuvo de cumpleaños, 88 años de vida. Ah, qué verdad.

4 de la tarde, 24 minutos. Ya saludo a Mina Laureano Almada de Isla Villalbín. Me voy ando oyendo, me voy a pues acá, ya andré. Ya ando cato yo la Villalbín pona para Laureano Almada de Isla Villalbín. Ya ando yo a puta yo te llamame, vea.

4 de la tarde, 29 minutos, 23 minutos del primer tiempo por el Mundial. Argentina y España van igualando 0-0. Chero la partidina. Y gusto la partidina. Partidazo, De paso, de ambos a hacerlo, mitame. Mario Chamorro de San Ignacio menciona. Ya saludamos, amigos. Vamos con Pérez Peraltare. Fanático de Pérez Peraltare, ¿no?

4 de la tarde, 35 minutos. A pesar ya por hacer pura jiponá, ya compartí con los amigos. Es siempre el 90 y mandó a Domingo Cuela. Pedidores, o saludades, verá, y gente cuera, piñanguirón, güera, ve. Los días domingos, este día es domingo 19 de julio. Oh, imagina Julio, me acá, tú llegues ya. Oñemos, iba a caer agosto, imagina. Tiempo bueno en Pilar, cielo parcialmente nublado, tenemos una temperatura de 26 grados. Ya anduve esta pura gillajao por Radio Nacional, Carlos Antonio López.

A pesar de Andúburas y Ponayas, José Anguirongüera, Miguelito Aquino, estaba Boquerón y oye, pues acá, Andrés, es un músico allá. Ya Andúburas, yo le dio, o sea, o pura gente ahí, el amigo Miguel Aquino de Boquerón y Islambú.

Ya saludo a Mina, a nuestro gran amigo de San Juan Bautista Misiones, Victoriano Olazar. Oye, pues acá, ñandere. Gran chamamecero. Abey jinetero. Abey, ya saluda a mí, a Felipe Morínigo, de Tacuaras. Abey chamamecero. Oye, pues acá, ñandere. Cuadro chamame por Alfonso Lescanore.

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valle de Hondúo Silva Medina, encuentro dos pasos naturales, paso Pindó y paso Alambre. Ahí la gente, como de costumbre, en el verano en sus playas se juntaron. Ahí mismo se ensayaron este dúo tan afamado. Y como grato recuerdo, va este chamamé, camino a paso Alambre, para todos.

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2: La distancia y la música, amalgama perfecta para una eterna conexión con la patria querida. Cualquiera sea el motivo de esa momentánea ausencia, fue siempre la poesía y la música la compañía inseparable y única de miles y miles de compatriotas por mantener esa conexión con el lejano valle. Fueron los poetas y los compositores, los genios de siempre, quienes por ese talento innato supieron captar ese sentimiento intransferible de la soledad y el destierro. Es este el día a día de nuestra música. Es este el bálsamo que cura la profunda herida de la añoranza, que canta a la lejana madre, a los caminos andados por terruños amados. Es este el que ensalza nuestras costumbres y tradiciones, el que a pesar de esa distancia nos mantiene juntos. Es nuestro tereré, nuestro mate, nuestro cocido, nuestras serenatas, es nuestra chipa, es nuestra polca, es nuestra guarania, nuestra rica sopa paraguaya, nuestro idioma guaraní, el idioma de las aves, es nuestra identidad, es nuestro orgullo, por más kilómetros y kilómetros que nos aparte de nuestra bendita patria guaraní. Es la música, nuestra conexión perfecta para sentirnos siempre en Paraguay.

0: Muy buenas tardes, apreciada audiencia de Radio Carlos Antonio López. Estamos iniciando una edición más de este espacio dedicado a los autores, intérpretes, compositores de música paraguaya, a los artistas paraguayos en sus distintas expresiones. ¿Cómo estás, Juan José Brull?
1: Bien, Adela, buenas tardes a la audiencia. De nuevo reunidos aquí para compartir un momento muy especial de nuestra cultura.
0: Hoy vamos a hablar de la vida y el trabajo de un grande de la literatura paraguaya, de un grande de la música, don Manuel Ortiz Guerrero.
1: Sí, un gran poeta, un gran escritor.
0: Gran poeta, exactamente.
1: Y de la unión de un grande de la música y de las letras surgieron las más bellas guaranías, Adela. ¿De quiénes estamos hablando?
0: Manuel Ortiz Guerrero y José Asunción Flores.
1: Imagínate.
0: Manuel Ortiz Guerrero, escritor paraguayo, uno de los pocos representantes del modernismo de este país. Él, aunque vivió pocos años, escribió hermosas letras, como recién manifestaste, que se hicieron en las más lindas guarañas, con José Asunción Flores poniéndole música.
1: Aparte de las guarañas, él escribió obras, poemas, y enriqueció sin dudas a la cultura de nuestro país. Y lo remarcaste muy bien, que nos dejó muy joven, ¿verdad? Adquirir una enfermedad que lo llevó tempranamente. Antes de su partida, él escribió muchas obras y es por eso que hoy podemos recordarle como uno de los grandes de nuestra cultura.
0: Él fue uno de los que trabajó y inauguró la imprenta que se llamó Editorial Surucuá, Surucuá Editorial Paraguaya, que manejaba con su compañera Daidamia, gracias a la cual recuperó la alegría de vivir, dice una página que se refiere a Manuel Ortiz Guerrero. En esta editorial editaba libros y vivía de los talonarios de recibos, notas de venta y facturas que componía e imprimía. Algunas de sus obras son La comedia en un acto e Irete, que escribió en el año 1921. El poema Surgente, escribió en el año 1922. Y El crimen de Tintalila en el año 1926. El crimen de Tintalila es una tragedia en tres actos. También incursionó en la sátira política. Sus obras completas en 1952 revelan un fuerte compromiso social. Por otra parte, muchos de sus versos fueron incorporados como letras de canciones en Endape Ayú, Panambi Verá, India, con música de José Asunción Flores. También editó la revista La Órbita. José Asunción Flores le puso música a las letras de Manuel Ortiz Guerrero en las más hermosas guaranías de nuestro país. Y don Manuel Ortiz Guerrero fue parte de un grupo selecto de paraguayos que descollaron en la literatura. Vamos a compartir una parte de su biografía, de su trabajo, de su vida, un material editado por el canal de TV Rupivé, canal educativo del Ministerio de Educación y Ciencias, que está en YouTube. Luego de compartir esta primera parte de la semblanza biográfica de don Manuel Ortiz Guerrero, vamos a escuchar ya la música.
1: Sí, una guaranía compuesta precisamente por él en la letra y la música de su amigo José Asunción Flores. En este caso vamos a la versión de la Orquesta Sinfónica Nacional, India.
2: La vida de Manuel Ortiz Guerrero tuvo un precio muy alto. Su madre, Susana Guerrero, murió cuando él nacía en la ciudad de Villarrica un 8 de mayo de 1897. La abuela paterna, doña Florencia Ortiz, se hace cargo del niño vivaz y travieso, quien hace sus estudios básicos y parte del bachillerato en Villarrica, donde fue compañero de Natalicio González, Leopoldo Ramos Jiménez y Facundo Recalde, quienes serían figuras de relevancia en la literatura paraguaya. En 1914, debido a la situación política de aquel momento, Manu huye con su padre, don Vicente Ortiz, hacia el estado brasileño de Mato Grosso. En una ocasión, las fuerzas no le alcanzan. Sobre el cuerpo afiebrado de Manu y la tierra caliente, cae un aguacero. Su sangre se pasma. Ha contraído el mal de Hansen, la lepra. En Asunción continuó sus estudios, siendo su profesor el español don Viriato Díaz Pérez, quien le enseñaba literatura y los clásicos de la lengua castellana. Fueron sus compañeros Arsenio López de Cut, Leo Sen, Capeche Faraone, Acevedo, Molina Rolón, Maxis Fran y Arturo Alsina. Junto con Leopoldo, Natalicio y Facundo, quienes cumplirían una brillante etapa en la evolución de las letras paraguayas. ¿Buen o mal estudiante? Término sin sentido. Poderoso, intuitivo, sí lo era su alma.
3: Ortiz Guerrero fue como un abanderado de nuestra cultura guaireña. Joven, se trasladó a la capital para seguir sus estudios secundarios. Lo hizo en el Colegio Nacional de la Capital, donde pronto ganó la simpatía, el afecto de los jóvenes asuncenos, donde se consideró verdadero líder estudiantil. Participó en publicar varias revistas, entre ellas Crónicas de la Generación del 900, donde influyó mucho y, como digamos así, de la corriente de este gran poeta nicaragüense Rubén Darío, se lo conceptúa como uno de los modernistas paraguayos precisamente por eso.

0: hoy en nuestro espacio Paraguay, Arandures Apejá, la vida y el trabajo de don Manuel Ortiz Guerrero. La lírica de Manuel Ortiz Guerrero es un marco referencial para estudiar a todos los poetas líricos connacionales. Su vida fue rara y embellecida mezcla de grandeza y dolor. Cuando madura el poeta y sus versos brotan a borbotones como un acto fisiológico de vivir, cuando el alma viste el ropaje de la virtud y el talento, la carne sufre del látigo de una enfermedad incurable y el destino sella la fatalidad de una temprana muerte. Loca, delirio de pizzicato, endoso lírico, la amarga plegaria de unos labios en flor, suma de bienes, la amada inefable, junto a las letras musicalizadas de Canción del Soldado, Paraguaype, Nerendape Ayú, Panambiverá, la segunda letra de India, que es la versión conocida universalmente, son flores de un vergel que aún perdura en su aroma lírico en la poesía paraguaya. Además, es justo reconocer la talla artística, la solidaridad en la lucha por fortalecer la producción cultural, cuando decididamente alienta a José Asunción Flores a seguir creando, a sobreponerse a los embates de los descreídos y al desaliento de una crítica inmisericorde, incentivándolo a proseguir la lucha, a continuar creando. Ese fue Manuel Ortiz Guerrero. De su letra Nerendape Ayú, escribe Mario Rubén Álvarez en el tomo 1 del libro Las Voces de la Memoria, Historias de Canciones Populares Paraguayas, dice: muerte con el canto en la boca. Fue en 1925, en el verano tal vez. La noche olía a jazmines, luceros y a sangre, inminente en Luque. Una serenata esparcía sus canciones en la ventana de una mujer, Enrique Apolinar Barbosa, guitarrista y cantor de bien ganado renombre. Era quien rompía el silencio cercano al amanecer. De repente, estallaron unos disparos de revólver. El hombre cayó abrazado a su instrumento. A la música le sucedieron corridas, gritos e inútiles pedidos de auxilio de los vecinos solidarios. El herido solo dijo: Nerendape, Aguajere, por haber venido a ti. Después enmudeció para siempre. El autor de los disparos pudo haber sido un padre celoso en extremo, acaso un marido cuya existencia el artista no conocía. Lo cierto es que en el suelo se extendía el cuerpo sin vida de alguien que murió cantando. La gente, con sus velas y sus rezos, empezaban a darle el último adiós. José Asunción Flores escuchó relatar el suceso. Tomó como título las últimas palabras del infortunado bohemio, según contaba él mismo. Palabras del infortunado bohemio. Compuso años atrás, después, una música con estructura de poema sinfónico. Describió en notas el triste episodio. Tanto es así que en algunas grabaciones se oyen en el fondo las plegarias por el difunto. El propio maestro, en el libro de Armando Almada Roche, se refería a la confusión que generaron aquellas oraciones. Me vinieron a ver tres sacerdotes paraguayos y me pidieron les aclarase el problema que tenían sobre Nerendape Ayú, si era cierto que estaba dedicada a la Virgen de Caacupé. Les pregunté si en qué se basaban ellos para formular tal juicio. Me respondieron que en la música se escucha nítidamente una especie de plegaria a la Virgen, cuenta el creador de la guaraña. Les respondió que la oración iba dirigida sencillamente a la Madre de Dios. En algunas versiones, al final se percibe también el eco de los disparos que le dieron muerte al serenatero. Los sonidos graves posteriores de los instrumentos traducían el quejido del cantor en sus estertores de muerte, comentaba Mauricio Cardoso Ocampo. Usted se preguntará con justa razón, ¿cómo Manuel Ortiz Guerrero entró a formar parte de la historia de esta canción? Cardoso Ocampo, en el texto ya citado, menciona, aludiendo a un testimonio de Leopoldo Ramos Jiménez, íntimo amigo de Manu, que la poesía Nerendape Ayú es de 1913-1914. Su destinataria era la guaireña iluminada Arias, cuya ventana enrejada aún se conserva en Villarrica. Es imposible explicar cómo se dio la coincidencia entre las obras de Flores y Ortiz Guerrero, En todo caso, se le puede atribuir a ese misterio que el arte tiene para unir lo que para la lógica no resulta claro. Los versos de Ortiz Guerrero están usados nada más que para serenatas, apunta Flores en la obra ya mencionada de Almada Roche, con lo cual refuerza lo instrumental de su creación. Flores cree que compuso la obra en el 33 o en el 34, ya en Buenos Aires. Cardoso Ocampo, en tanto, sostiene que fue en 1928 en Asunción. Por lo tanto, la intensidad del poema junto a la belleza de la música lo convierten en una obra maestra de la creación popular. Lo cierto es que la historia de la melodía transita por un sendero y la letra por otro. Hoy es sencillamente una de las más bellas canciones de serenata creadas alguna vez. Es la historia de Nerendape Ayú, que aparece en el libro de Mario Rubén Álvarez, Las Voces de la Memoria. ¿Y qué te parece,
1: ¿qué
0: Juan
1: tal
0: José?
1: Si compartimos el tema grabado por su amigo José Asunción Flores con la orquesta que llevaba el nombre de Ortiz Guerrero, Nerendape Ayú?

Bueno, don Manuel Ortiz Guerrero, en la definición de Vicente Lamas, fue excelso bate y su mejor poema fue su vida. Así lo definió Vicente Lamas. Eso aparece en la revista Campaña Nacional de Ñemorandú, Campaña Nacional del Ñemorandú, que se editó bajo la iniciativa de Oscar Nelson Zafuán con apoyo de instituciones oficiales y entidades privadas. Don Manuel Ortiz Guerrero, poeta paraguayo, como ya lo manifestaras anteriormente, escribió las letras de las guaranías inmortales de nuestro país. Y una de ellas es Panambívera, un vuelo hacia el infinito, dice en su libro Las Voces de la Memoria, Mario Rubén Álvarez. Panambipe povupe ngaurae añiñotu. Ojalá fuese enterrado bajo las alas de una mariposa. Le dijo una tarde Manuel Ortiz Guerrero a José Asunción Flores. El poeta nacido en Villarrica el 17 de junio de 1897 y fallecido el 8 de mayo de 1933 en Asunción, ya sentía que el mal de Hansen hacía revolotear junto a él cada vez con más frecuencia el negro pájaro de la muerte. Los dos amigos hablaron de muchas otras cosas entre el crepúsculo y buena parte de la noche. Una luna de verano,

0: enteramente redonda iluminaba las palabras que compartían los dos creadores. Flores apenas terminó de despedirse con los primeros pasos del retorno a su casa en la Chacarita. Comenzó a pensar en lo que Manu le había dicho. Le gustó la imagen, ser enterrado bajo las alas de una mariposa. ¿Podría haber mayor poesía que reposar para siempre en la cercanía del vuelo de un panambí sin fatiga? Antes de llegar a Punta Carapá, barrio Chacarita de Asunción, a orillas del río Paraguay, el músico, tarareando una melodía en el silencio de la madrugada honda, ya tenía la idea de la guarania que le había ido creciendo al caminar. Seguro de que al día siguiente iba a dedicarse a darle forma en el pentagrama a lo que había concebido, se acostó. Cuando amaneció, José Asunción se encontró con las urgencias del día. El ensayo en la banda de policía, una promesa a su amigo Aniceto Vera Ibarrola y tantas otras cosas. Debajo de esos reclamos cotidianos quedaron sepultadas las notas que habían revoloteado en su cabeza. El Paraguay hervía en el presentimiento de una guerra inevitable con Bolivia. Era el año 1929. Mientras el gobierno reclamaba calma, aguardando la hora precisa de lanzarse al Chaco, la ciudadanía estaba impaciente por vengar la muerte del teniente Adolfo Rojas Silva, al que Emiliano R. Fernández dedicara un poema conmovedor. Flores no era ajeno a este sentimiento generalizado y estaba dispuesto a cambiar su instrumento por el fusil o la ametralladora en cualquier momento. Una siesta en que el verano era un sol despiadado en las calles asuncenas, acostado sobre un pirí en el suelo, José Asunción se vio de pronto sorprendido por el vuelo tenue de una bandada de mariposas. Y ahí recordó que le adeudaba a su amigo una melodía. Manu merece un recuerdo eterno, se dijo a sí mismo, según testimonia Sara Talía en su libro José Asunción Flores, Génesis y verdad sobre la guarania y su creador. La danza de la mariposa que, con un aleteo acompasado, vigila el descanso perpetuo de un poeta, se apoderó completamente de él, y la melodía de Panambí Verá saltó a borbotones de la mano candente del que ejercitaba una de las maneras más bellas de expresar el cariño fraterno. Cuando la obra tuvo su última copia, José Asunción se apresuró en ir a la casa de Ortiz Guerrero, que vivía con Dalmacia en las cercanías de donde hoy está la escalinata de la calle Antequera en nuestra capital. ¡Oh, Flores del Yuyal! Así le había llamado Manu al músico en un artículo periodístico. Epan de Huerumico Arupi, ¿qué te trae por aquí? Aguerún debe a Ina Panambívera. Te traigo Panambívera, le respondió el recién llegado y le tarareó su guarania. Flores tomó dos jarros de agua, oyere yere y se despidió. Inmediatamente Manu se sumergió en su oficio, el de los verbos. Imaginó aquella mariposa que velara sin fin su tumba, pero se detuvo en la que él en vida siempre persiguió y jamás pudo atrapar. Hablaba de una mariposa, pero en realidad se refería a aquello que un ser humano, un amor escaso, un ideal tal vez, vanamente se esfuerza por alcanzar durante su vida. Es la historia del tema Panambívera, letra de Manuel Ortiz Guerrero, al que puso música José Asunción Flores. Y antes de anunciar, Juan José, vamos a escuchar una parte más de la historia de Manuel Ortiz Guerrero, del canal de televisión, canal educativo del MEC, TV Rupive. Y luego compartiremos entonces
1: dos versiones. Una, la declamada por Rudy Torga, Panambívera, y la otra, la Orquesta Sinfónica Nacional, música de José Asunción Flores, letras de Ortiz Guerrero, Panambívera.
0: Bajo la dirección del gran maestro José Asunción Flores.
2: Manu, en Asunción, compartió una casita con Molinas Rolón, donde dormían por turno debido a la falta de frazada. En esa época, para poder escribir en sus largas noches de insomnio, es que roba velas del cementerio. Natalicio González contaría más tarde. El problema de la luz lo teníamos resuelto por varios días, pero he aquí que el alma de los difuntos persigue al poeta, según él. Jaudilla de invisibles euménides le vocifera su ira en el aposento solitario. En 1920, la enfermedad ya había comenzado a dejar huellas claras en él. Visitaba a su médico muy tarde a la noche para que nadie se asuste al verlo. Además, tenía esperanza en los adelantos científicos. Manu no se desanimaba. Dos de sus grandes obras, Profesión y Endoso Lírico, reflejan su alta docencia moral. Luego de pasar unos cuantos años en Asunción, vuelve a Villarrica, triste y enfermo. Su juventud, que era canto y sonrisa, se había ido. Dalmacia fue la mujer de su vida. De joven la visitaba a cualquier hora del día. Serenata grata, mi verso perverso preludia en tu puerta. Despierta, mi amor, el encanto canto de la bella estrella que con su luz baña tu pestaña en flor. Entonces se produce el gran milagro de amor. Ella había vuelto con los brazos abiertos a ofrecerle su vida. Fluye de la indiferente roca la mansa surgente. Fluye con fuerza inocente. Fluye, fluye eternamente.

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0: Manuel Ortiz Guerrero, un 8 de mayo partió a la eternidad. Él es considerado el poeta más querido del Paraguay, según el diario ABC Color. A lo largo de todo el siglo XX, sus amigos escritores, músicos, actores, obreros, todos los años cuando se acerca esa fecha, sus amigos recuerdan con emocionados homenajes a aquel santo laico que fue Manu. Justamente el diario ABC Color reproduce dos fragmentos de las evocaciones que hicieron en su momento dos poetas, Elbio Romero y Facundo Recalde. Manu, evocado por Farre, que sería Facundo Recalde. Ortiz Guerrero era, en aquella época florida y airada, esencialmente orador, con aquella voz rica y caliente de música y de miel, orador en las manifestaciones patrióticas y en los mítines cívicos, recuerda el escritor, periodista y dramaturgo asunceno Facundo Recalde, Farre, que líneas después alude a las facies leonina de Ortiz Guerrero en poéticos términos. Con la frente agrandada de soñar, más agrandada después por el dolor de pensar, como una playa batida por el mar y acariciada, como por las cosquillas de las olas, por los bucles indómitos de su melena color cobre, de su melena de león, melena de león que anticipaba las impresiones digitales de su enfermedad, como se diagnostica en medicina y el latín del aspecto facial de los leprosos. Ortiz Guerrero era un manso león de rugidos melódicos. Y a continuación, testigo directo del el autor de Virutas Celestes en 1930, relata la consagración literaria de Manu como sigue. Ya en Asunción, en 1914, para proseguir el cuarto año, hizo conocer sus primeras poesías, sin duda las mejores, en periódicos, digamos, suburbanos y en revistas colegiales, pero la consagración vino con la visita al Paraguay del monumental poeta uruguayo Juan Zorrilla de San Martín. Para agasajar al cantor de Tabaré y de la leyenda patria, la dirección del Colegio Nacional, a cargo del santo civil Bruno Gugliari, en pleno tren de ennoblecer la institución anarquizada por la autoridad antecesora, organizó un concurso de poesías entre los alumnos. Cuatro fuimos los premiados: Fausto Jiménez Pecci, con sus Vuelos herrumbrados pronto; Justo Pastor Sosa, desde hace tiempo en Buenos Aires o ambulando por las provincias argentinas con su cómoda profesión de contador, quién sabe si olvidado de que quiso ser poeta o tal vez rumiando con remordimientos o nostalgias sus pecados en verso, por cierto veniales, Ortiz Guerrero y yo. Mientras a mí, que tuve la desdicha de iniciar el desfile lírico, el patriarcal poeta me aporreó como un abuelo por mi cobardía en el estrado, a Ortiz Guerrero le dio un espaldarazo decisivo. Exquisito recitador como era Ortiz Guerrero, con su voz promisoria, prematura de guarania, y sus ademanes sacerdotales, como de quien asperja bendiciones, su mensaje era el de un poeta de garra y de un dolido y recio guaraní representativo, luminoso charrúa de los versos fragantes. Fue muy larga para mí tu tardanza, de mirar tanto el río de tu arribo anhelantes. Hoy ya tienen mis ojos un color de esperanza. El poema de Ortiz Guerrero. Con sus ojos de fuego bajo las cejas agresivas, con su pelambre de montaña selvática y nevosa, con su barbita de francés, el gran poeta oriental nos inyectó energía y orgullo paraguayos y nos contó que nos había nacido un poeta de talla americana en aquel adolescente de corbata volandera que se llamaba Ortiz Guerrero. Ortiz Guerrero era ya un soldado de vanguardia, escribía los discursos explosivos de los agitadores, un luchador de izquierda, roturador de amaneceres, portaestandarte de los días no nacidos todavía, temperamentalmente un militante patrullador del porvenir, pero sobre todo y ante todo un hombre con mayúscula. Ortiz Guerrero devolvió su cuerpo roto a este destierro y su celeste espíritu a su patria. Era el 8 de mayo de 1933. Día del loto blanco en ocultismo, por haberse desencarnado también en ese día una mujer de estirpe superior, Elena Blavatsky, la autora de Iris sin velos, La doctrina secreta y otras Biblias de la teosofía, de la que derivan tantas religiones orientales y occidentalizadas con pretensiones de ser ciencias-religión, en la que Ortiz Guerrero se inició a su modo, por su cuenta, aderezándola con otras filosofías y creencias para hacerse de una religión de uso personal. Cuando murió, no faltaron obreros y artesanos en el velatorio, cuyo acceso no permitimos a los personajes de turno en el poder, y que el amor de aquel cadáver de montaña, selva y río habrían querido hacerse perdonar. Y cuando la inhumación, tampoco faltó un estibador de pies descalzos que nos disputó una de las manijas del ataúd para representar al pueblo, al que trabaja y sufre, al que él quiso y sirvió en la devoción de la ceniza al polvo. Hemos visto morir a más de uno en las revoluciones, en la guerra, en los hospitales, en sus casas, en las calles, en locales atestados públicos, en el campo desolado de muerte violenta o natural, de muerte esperada o súbita, pero dificulto que alguien haya puesto el punto final de su vida en este mundo con la majestad de Ortiz Guerrero, tal la fastuosa grandiosidad del sol en el ocaso. Así escribió Facundo Recalde en uno de los aniversarios del fallecimiento de Manuel Ortiz Guerrero. Este texto aparece en el diario ABC Color el 6 de mayo de 2017, en la víspera del aniversario de la muerte de Ortiz Guerrero. Bueno, Manuel Ortiz Guerrero fue un grande de nuestra literatura, sin dudarlo, y así lo recuerdan los amigos que lo conocieron, los poetas con quienes formó parte de una generación privilegiada de la literatura paraguaya. Vamos a compartir una parte más de la biografía de él, del canal TV Rupibe, canal educativo del Ministerio de Educación y Ciencias, y después es momento de la música.
1: Paraguayte, donde Ortiz Guerrero, con su pluma privilegiada, hace un trazado de lo que era en aquel entonces la madre de ciudades, Asunción. Le dedicó este poema que le puso en la música a su amigo José Asunción Flores, Paraguay.
2: Para Manuel Ortiz Guerrero, perdido en un desfallecer de piedras y de llantos, su cuerpo maldecido por bíblicas escamas, solitario y desnudo, y un horizonte pálido de patria, como todo destino. Manuel Ortiz Guerrero, dolor hecho poesía, caballero tenaz de la paciencia, armado por la selva, tendió hacia nuestros campos las cuerdas rumorosas de todas las guitarras y los llenó de versos. Encendió en los lapachos la flor más bella y triste que tiembla en la guaraña, corazón más sufriente de una patria que sufre. Descarnado de llagas y encendido de cantos, las aguas de un arroyo platinaron sus versos, los pájaros tejieron su corona de santo. Pedazo de esta tierra arrastró la tristeza lacerada de un cuerpo, siguiendo la violenta pasión de un derrotero, dolor hecho guaraña, sollozo y melodía. Manuel Ortiz Guerrero, señor de la paciencia, por la selva y el río, por el cielo y el viento, armado caballero.

0: Seguimos en este espacio dedicado a los autores, intérpretes, compositores de música paraguaya. Y estábamos comentándoles sobre la recordación que le hacían sus amigos a Manuel Ortiz Guerrero en vísperas de un aniversario más de su fallecimiento. Y también lo hizo Elvio Romero.
1: El gran poeta también.
0: El gran poeta. Él decía, al día siguiente del entierro de Ortiz Guerrero, el 10 de mayo de 1933, José Asunción Flores partió a Buenos Aires, donde difundió la guarania, tarea encomendada por Manu. Paraguay estaba en guerra con Bolivia. Terminada esta, el país entró en graves convulsiones políticas que desembocaron en la dictadura del general Morínigo. En 1946, en el marco de la Primavera Democrática, Flores regresó al Paraguay y decidió llevar una serenata a Villarrica como homenaje póstumo a su inolvidable compañero Manu. Elvio Romero, que acababa de conocer a Flores, comentó lo acontecido en aquel caluroso diciembre del 46 de esta manera. Tocaba a su fin el 46 cuando acompañé a Flores a Villarrica. Me invitó a seguirlo al Valle Natal de Ortiz Guerrero, lo que no era poca emoción para mí, muchacho pálido entonces. Y fui con él hacia otros años, no tan lejanos para su memoria, remotos para mí, pisando suelos de conmovida remembranza. Me veo yendo a su lado en la cerrada oscuridad y en medio de una pesada lluvia, con un grupo de músicos amigos hacia la luz inquieta de una ventana en una plaza. Asistiría yo a una de esas serenatas que hizo famosa la juventud del maestro, serenata que levantaría como un asombro de en mitad de la calma y la lluvia silenciosa. Para panambichera perame, receba reyerocu, de pepo cuarajame, tamora e añiñotu. Yo sabía que él se había prometido aquella emoción, como si su propósito fuese desgajar el lucero y derramarlo en ese corredor hasta la madrugada, fiel a sus rememoraciones hondas. Quienes lo acompañamos vimos por un instante solo la contracción y la severidad en su rostro, tenso por la súbita concentración de los recuerdos. ¿De dónde provenían aquellas canciones, esos violines, las guitarras que sobrecogían esas horas a la ciudad dormida? La serenata invade el corredor, abre las persianas y lleva a la mujer requerida. De lo oscuro vuelve a salir, abarcando la plaza, entrando en la casa, doblando en la esquina como un susurro musitado en sus reconditeces. No la desanima la lluvia que no va a cesar, tampoco el viento que no va a cesar. Por el contrario, se abraza a la lluvia y al viento y se pierde a lo lejos de la orfandad de los montes distantes. Panambi, deixa tu parimbápico y mei ponaba, resebutundie de botuturen de saraki. La música esparce una red amarilla que asedia a la mariposa de la que habla, necesitada de sus alas, de su sombra. Los senderos de esa canción son infinitos, como infinita es la nocturnidad sin fondos en la que permanecemos. No tendría que concluir jamás porque refresca el alma y la entristece. No acabar jamás. Esa canción nos hace elegir la estrella en que padecer o en qué morir. Hay que adentrarse en esa melodía, en su sangre misma para componer la serenata. Apelación de los sentidos que despiertan a sus cadencias, a su poder de exorcismo y fiebre, a su seducción secreta. Remin vivero, pecheresa, peremin vipava, tobemba en andera pucueri tañehundi. Sobre el filo del alba regresamos. Al día siguiente sería el concierto. Veo a un numeroso público colmando la sala del Teatro Municipal, donde Flores, aquel 10 de diciembre, estremecería la noche guaireña con melodías como nunca volvieron a escucharse en Villarrica. Me cupo a mí presentar el espectáculo, sobrecogido por la timidez y el asombro. Noche inolvidable aquella, dijo don Elvio Romero en su recordación a don Manuel Ortiz Guerrero. Y a propósito, tenemos un poema escrito por Manuel Ortiz Guerrero en la declamación de Esther Lisboa. Y posteriormente vamos a compartir una letra que también fue escrita por Manuel Ortiz Guerrero.
1: Y la música de su amigo José Asunción Flores, Buenos Aires Salud. Vamos a una versión de un cantor argentino, Horacio Guaraní. ¿Quién fue Horacio Guaraní? Uno de los grandes músicos del folclore argentino y se inició precisamente con don Herminio Jiménez cantando música paraguaya.
0: Compartimos entonces.
2: Paso, dale paso, es reina y es pobre. no quiere ni el raso que bese sus formas. Es loca la reina. Dad paso a la reina de honda pupila color de esmeralda. La loca desnuda que regi despeina como único manto su astral cabellera, como un sueño de oro cubriendo la espalda. Dad paso que corre la reina la loca, llevando un gran beso y un tibio pedazo de canto en la boca. En noches de estío se empapa de luna, perfume y penumbra, y corre devota al templo del arte a hacer su plegaria. Allí no la alumbra ni lámpara débil, ni pálido cirio de luz funeraria, sino la belleza, la sacra belleza le da luminaria. Amigos, en caso que alguna mujer de rodilla, desnuda rezando en la sombra encontréis, pasad, no la habléis, es ella la loca devota del arte que reza a la luna. Crudeza de invierno nos seca y consume la rosa del canto que lleva en la boca. Sus llagas lumíneas que sangran perfume, las besa y bendice mil veces la loca. Le da primavera sus sabias dolores, su perpetuo y suave rumor de oraciones. La noche morena le da su silencio, sus fidéreas flores, y aún tiene hambre de más sensaciones. Oh loca divina, que canta y que llora, que ríe y que reza, atrévete siempre, es ese un gran culto que pocos profesan. Loca, soporta la tortura sacra y luminosa de todas tus ansias y tus padeceres, y sigue cantando canción olorosa. Tú eres la bendita loca mujer entre todas las mujeres. Amigos, en caso que alguna mujer de rodilla, rezando en la sombra desnuda encontréis, pasad, no le habléis, es ella la loca devota del arte que reza la luna. Es ella mi alma, reina que está loca, alma luminosa de bohemio y de artista que va entre vosotros, llevando un gran beso y un tibio pedazo de canto en la boca.

0: Don Manuel Ortiz Guerrero, un distinguido miembro de la Academia Literaria, escribió varios poemas. Uno de ellos es La Amada Inefable. Vamos a compartir entonces La Amada Inefable en declamación de Delia Picagua Bordón.
1: Salí al mundo una noche con el grito en los labios a llamar por los vientos al amor de mi vida. Pregunté y no la han visto centinelas ni sabios. Oh, mi amada esquivosa, oh, mi amada prohibida. Luna pálida y sola, tú que vives en vela sobre el mundo, ¿no has visto la que busco y anhelo? Ruiseñor, tú que eres el amor centinela, ¿no la has visto? Nada, vacío era el cielo. La busqué en el poblado, la busqué en los desiertos, entre todos los hombres y entre todas las fieras. La he soñado 10 años con los ojos abiertos. ¡Oh, mi amada remota de innombradas riberas! Después, ya muy cansado, volvíme a casa triste. Bajé dentro mi alma como un gran abismo. Y oí su voz. Soy tuya, mas nunca lo supiste. La he buscado en los astros y ella estaba en mí misma. Asunción, 16 de abril, 1918.

0: En el disco Obras Maestras de la Guarania Sinfónica, volumen 2, José Asunción Flores, editado por el Ateneo Cultural José Asunción Flores, aparece en el número 1 la grabación Querasú, letra de Manuel Ortiz Guerrero y música de José Asunción Flores. Este tema se grabó en el año 1959 en Buenos Aires por la Orquesta de la Asociación del Profesorado Orquestal Argentino y Coro, bajo la dirección de José Asunción Flores, sello Guarán, producción de Oscar Clérici, solistas Sofía Schulz y Mario Dubrés. Integrantes del coro, Matilde Abreu, María Elena Massó, Amalia Bernales, Dominga Francia, Isabel Foscarini, María Felisa Serrano, Alicia Ponce, Federico Redondo, Adalberto Cito, Tito Calvaruso, Eduardo del Caño, Virginio Casarín, Antonio Druskovich, Eduardo Rivas, Juan Iñigot, Carlos Alcocer, José Cugno y Carlos Fernández. Y dice la ficha técnica de este disco, que era su homenaje al poeta lírico popular paraguayo Manuel Ortiz Guerrero, a su inquebrantable pasión creadora, a su optimismo y amor a la vida y al hombre, a su abnegado sacrificio, el de un hombre que supo soportar la tragedia de su enfermedad incurable con ejemplar serenidad y fortaleza. El inconformismo ha sido una constante en los verdaderos artistas desde el inicio de los tiempos. A este hecho no pueden escapar dos de los más grandes nombres de la creación paraguaya, Manuel Ortiz Guerrero y José Asunción Flores, los autores de Querasú. Esta guaranía tiene la particularidad de acuñar en su letra, entre otras verdades maravillosas, aquella de que constituimos un pueblo cantor. Querasú, profesión de fe e insomne esperanza hacia el mañana. Esta glosa escribió José Antonio Galeano para el programa Clave Paraguay de Radio Caritas Universidad Católica de Asunción. Y compartimos entonces Querasú, Juan José.
1: Vamos a esta obra sinfónica.
0: Sí.
1: De José Asunción Flores en la música y la letra de Manuel Ortiz Guerrero.

0: estamos llegando a la parte final de este espacio dedicado a los autores, intérpretes, compositores de música paraguaya, a los artistas nacionales en sus distintas expresiones, Juan José. ¿Y nos encontraremos?
1: El próximo sábado. Hoy fue un momento muy especial de acompañar la trayectoria
0: de un grande de la literatura paraguaya, de un grande de la música, don Manuel Ortiz Guerrero. Hasta el próximo programa. Muchas gracias.
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20 horas, 8 minutos, oyentes de Radio Nacional, Carlos Antonio López, muy buenas noches. Domingo 19 de julio del año 2026, estamos compartiendo la noche del 700 aquí en Radio Carlos Antonio López, AM700. La temperatura a estas horas en Pilar, 21 grados. La humedad del 89%. La Dirección de Meteorología indica aumenta la probabilidad de lluvias a partir de hoy domingo. Entre mañana lunes 20 y el martes 21 se esperan temperaturas mínimas entre 16 y 20 y las máximas entre 20 y 30 grados en el sur, centro y este de la región oriental. Hacia el día martes 21, las lluvias dispersas con ocasionales tormentas eléctricas se presentarían de forma más generalizada sobre gran parte del territorio nacional. Mañana lunes 20, los vientos rotarían al sector sur, lluvias dispersas con ocasionales tormentas eléctricas, mínima 17, máxima 20 grados. Para el martes, fresco, cielo mayormente nublado, vientos del sur, lluvias dispersas con ocasionales tormentas eléctricas, mínima 16, máxima 19 grados.

A estas horas hay un aviso meteorológico vigente. Lluvias con tormentas eléctricas moderadas a fuertes, ráfagas de vientos moderadas a fuertes y ocasional caída de granizos. Este aviso fue emitido hoy a las 18:19. Celdas de tormentas persisten sobre la zona de cobertura. No se descarta la ocurrencia puntual de fenómenos de tiempo severo durante lo que resta de la tarde y noche de hoy domingo, las primeras horas del lunes. Afectaría al suroeste de Itapúa, centro y sur de Misiones y sureste de Ñe en Bucú. Aviso meteorológico entonces, vigente sobre esta parte del territorio nacional.

Estamos compartiendo la buena música hasta las 22 horas. En el cine. Aquí en Radio Nacional, Carlos Antonio López, la noche del 700.

20 horas 30 minutos. Continuamos compartiendo la buena música aquí en Radio Carlos Antonio López. Saludamos a don Lorenzo Benítez, don Melanio Marín, don Gregorio Benítez,

Hoy es domingo 19 de julio del año 2026. Penúltimo domingo de este séptimo mes del año 2026.

0: Hoy se tuvo la final de la Copa del Mundo. España derrotó a Argentina por 1-0 en tiempo extra. De esta manera entonces el equipo España se consagra campeón del Mundial de este año.
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0: La temperatura en Pilar a estas horas 21 grados, la humedad del 90%.

El río Paraguay en la ciudad de Pilar, 4 metros 29, bajó 4 centímetros. En Alberdi, 4 metros 26, bajó 4. En Humaitá, 3 metros 40, creció 1. Y en Asunción, 1 metro 89, bajó 5 centímetros.

Completamos la altura del río Paraná en Cerrito, 1,80 m, creció 3. En Itapirú, 3,42 m, bajo 3. En Paso de Patria, 4,03 m, bajo 2. En Itácora, 3,40 m, creció 10 cm.

0: 20 horas 48 minutos, complaciendo los pedidos de nuestros oyentes aquí en Radio Carlos Antonio López. Don Lelo Servín en sintonía. El amigo César Rafael Ayala.
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0: Stanislav Portillo también escuchando la radio.
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0: Hay un aviso meteorológico vigente a estas horas. Para Cazapá, Itapúa, Misiones y Paraguarí. Bucú no se encuentra dentro de este aviso meteorológico recientemente actualizado por la Dirección de Meteorología. Veinte con 49.

Tinder habilita ventanilla única para agilizar acceso a viviendas sociales en cooperación con el Ministerio de Urbanismo, Vivienda y Hábitat. El objetivo es agilizar los trámites relacionados con el acceso al derecho a la vivienda de pobladores en las colonias y asentamientos del ente rural. Este trabajo interinstitucional beneficiará a miles de familias campesinas con viviendas sociales. Los trámites de acceso a la vivienda para familias campesinas como parte de los esfuerzos para fortalecer las políticas públicas y promover el bienestar de las familias con desarrollo integral contempla la entrega de títulos de propiedad, construcción de viviendas sociales y mejoramientos de infraestructura, afirmó el titular del ente agrario, Francisco Ruiz Díaz. ...20:51 minutos... España se proclama campeón de la Copa del Mundo 2026 al vencer a Argentina en la prórroga. Titular en los principales medios de comunicación de nuestro país y del ámbito internacional.